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2: Bienvenidos a otro Viernes Folclórico. Hasta las 13 horas vamos a estar acompañándote con mucha info de los artistas que han dejado un legado en nuestra historia argentina. Y por supuesto te vamos a acompañar con la mejor música, esa que nos identifica, música de nuestras raíces folclóricas. Hoy nos acompaña nuestro compañero Tomás Questuante Díaz, Lobo en Operación Técnica. ¿Y quién te habla? Silvana Fabre. Saludamos a nuestros compañeros, ¿sí? A Eve Rojas, le mandamos un saludo, al bebé y a su marido que anda medio, pero bueno, desde acá le mandamos buena energía. A Mica Bravo, Mica, te extrañamos, Mica, ¿sí? Susan Leal, la profe de Raíces Folclóricas, y a Juan Cabrera. Juntos somos Raíces Folclóricas. Nos podés seguir a través de nuestras redes sociales. Tommy, ¿cuáles son nuestras redes sociales?
3: Nos pueden seguir en @raicesfolclóricas en Instagram. Nos pueden mandar un mensajito por WhatsApp al 11-3272-4260 y nos pueden escuchar en www.radioeter.com.ar.
2: Qué lindo, si manden ya su mensajito al número que dijo recién Tommy, 11-32-72-42-60, o nos pueden seguir, hacerse amigos nuestros, de nuestras redes, ¿sí? De Raíces Folclóricas. Bueno, nos pueden mandar un mensajito. ¿Qué artista te gustaría que traigamos a la mesa folclórica, no, Tommy? ¿Sí? Hay muchos que quieren que traigan a artistas actuales de ahora que recién salieron el año pasado, que bueno, vamos a estar, vamos a invitarlos también,
3: Tommy. Sí, vamos a salir a buscarlos.
2: Vamos a salir a buscarlos. Nos mandan también, al subte nos mandan, con gente que canta folclore, sí. Violinistas, todo. Está muy bueno eso.
3: Me gustaría traer uno del subte.
2: Sí, tendríamos que traerlos, sí. Vamos a, próximamente los vamos a traer a la mesa folclórica de Radio Éter. Bueno, y acá te estamos hablando desde la escuela Radio Éter, es una escuela de comunicación que viene hace muchos años, ¿viste? Si quieres estudiar locución, periodismo, otra carrera, sí, que comunique, bueno, acércate a Villa Crespo, acá en Escuela Éter, por Acevedo
3: 262.
2: Muy bien. Hoy viernes 24 de julio, sí, tenemos una máxima de 16 grados, muy nublado en la mañana, va a estar medio a la tardecita. Ayer llovió un poquito, sí, y mañana te cuento que también vamos a tener una mínima de 12 y una máxima de 15 grados. Va a haber una nubosidad considerable con chaparrones en la tarde. El domingo se asoma un poquito el sol con una mínima de 13 grados y una máxima de 17 grados. ¿Cómo va a estar la semana que viene? Va a seguir nubladito, sí, y se va a mantener la temperatura entre 13 y 17 grados. Semana de vacaciones, muchos chicos en la calle, sí, muy abrigaditos todos, todos quieren salir. Ayer estuvo muy lindo, Tommy, por zona sur te estoy hablando.
3: Sí, aunque anda medio nublado también últimamente. Dicen que desde que perdimos el mundial no salió más el sol.
2: Che, cómo bueno, viste, qué tristeza que nos trajo. Mucha tristeza nos trajo, pero pensamos que estábamos ahí, viste, y bueno, y todo el mundo estaba mal, ¿sí? Están muchas críticas, hay como uno, viste que se habla, sí, de mucho odio.
3: Tirando odio en todo el mundo, pero bueno, ya vamos a demostrar.
2: Ya va a pasar, que... bueno, pasó esto con Rosalía, que ella escuchó su música, viste, y la compartió, y bueno, muchos fanáticos enojadísimos.
3: Sí,
2: están.
3: Le cancelaron un homenaje.
2: Le cancelaron, sí, y bueno, y dicen que Movistar Arena no puede devolver las entradas, que muchos quisieron devolverla, pero dice que no se puede, ¿no?
3: Vi que estuvieron ofreciendo promociones para los que querían devolver las entradas.
2: Devolver, sí, no, pero no se puede, una vez que la compraste. Lo que pasa es que ella también pidió disculpas y bueno, es todo, estamos como muy dolidos también, ¿viste? Porque hay algo que es verdad, todos los artistas de afuera vienen a hacerse la América, digamos, acá a Argentina, ¿sí? Entonces tenés que pensarlo, ¿no? Repostear algo, porque no siempre tenés que leer cómo comunicar. Como ver lo que comunicas, bueno, tenés que leerlo, porque además es una gran artista, y bueno, y eso ahora pasa a las consecuencias.
3: Claro, si quieren festejar que ganó España, está bien que festejen, pero que no se la tiren contra nosotros, ¿no?
2: Claro, viste que no tire. Pero bueno, hay mucho enojo, sí, están muy. Yo estoy triste, te digo que sé. Bueno, pero feliz que llegó la escaloneta, parte de la escaloneta.
3: Sí, hubo como un bajón generalizado.
2: Sí, somos de zona sur, y cuando llegó la escaloneta se escuchaban bocinazos. ¿Sí?
3: Sí.
2: Fuegos artificiales, todo. Y en zona sur, yo digo, ¿qué estará pasando si acá no pasa nada? ¿Está jugando alguien? No, dice, llegó la escaloneta. Yo lo estaba mirando por la tele. Bueno, mirá desde ahí. Gente muy contenta porque adoramos, porque son argentinos, nos representan. Y bueno, hay que saber ganar y hay que saber perder. Lo que pasa es que mucha gente dice que no les gustó lo que pasó o lo que ese video que salió en las redes de Messi hablando a los jugadores. Pero bueno, vas a saber cómo venía todo, ¿sí? Estaban bajoneados. Vas a saber qué pasó, pero no es para tampoco para pensar tan mal. ¿Sí? ¿Te da de pensar de Tommy o no?
3: Y hay varias cosas que fueron raras, están comparando, bueno, tenemos el ejemplo anterior, el Mundial del 90.
2: Sí.
3: Hay varias similitudes que dan para sospechar, pero bueno, ya los jugadores dijeron que está todo desmentido y que asumen la responsabilidad.
2: Que asumen, y sí, hay que asumirlo porque tampoco vamos a estar pensando que, bueno, otra vez será, dentro de 4 años más vamos a tener otro mundial.
3: Ojalá.
2: Bueno, y se viene la familia Messi, porque se viene el hijo de Messi.
3: También.
2: Ojalá que él no deje. ¿Será que va a jugar Tommy el próximo mundial?
3: Yo estaba pensando si llegaremos a verlo.
2: ¿Llegaremos? Juntos. ¿Cómo si llegaremos a jugar?
3: ¿Messi padre y Messi hijo lo ves?
2: No sé si los veo, pero sé el nene sí. Ese y el más chiquito. Sí. Me da mucha... Sí, me parece que sí, que vamos por más Messi todavía. Bueno, semana de julio, se va terminando julio, ¿sí? Se va terminando julio. Y bueno, y hoy, 24 de julio, te cuento que también... ¿alguien cumple años de nuestros compañeros conocidos en julio? Nadie, ¿no?
3: ¿Al acercarnos? No, ya estamos en los últimos días, me parece.
2: Últimos días, sí. O sea, las vacaciones, ¿cuándo empiezan las clases? ¿La otra semana?
3: Sí, ya la próxima de agosto.
2: La próxima semana de agosto. Bueno, yo te cuento que ahora vamos a estar... La próxima semana vamos a tener un invitado especial en vivo, van a venir a cantar acá. Así que bueno, espero que estén todos preparados. Mandamos un saludo a todos los que cumplen años en este mes. Dentro de un ratito te vamos a contar lo que se festeja un 24 de julio. Y ahora ya vamos a comenzar con nuestros artistas de hoy, ¿sí? Muchas novedades y lo va a presentar nuestro compañero Tommy.
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Cuando hablamos de folclore argentino, es imposible no pensar en los Tequis. Con su mezcla de tradición, alegría y ritmos andinos, el grupo jujeño logró llevar la música del norte a escenarios de todo el país y del exterior, convirtiéndose en uno de los grandes referentes del folclore popular. Los Tequis nacieron en San Salvador de Jujuy a comienzos de la década del 90. El grupo fue formado por Sebastián López, Juanjo Pestoni, Miguel Ángel Pucho Ponce y Mauro Coletti, jóvenes músicos que compartían la misma pasión, representar la identidad de su provincia a través de la música. El nombre Tequis proviene de una palabra de origen indígena que hace referencia a los habitantes del norte y refleja un fuerte vínculo del grupo con las raíces andinas y la cultura de los pueblos originarios. Desde sus comienzos buscaron diferenciarse. Mientras otros conjuntos interpretaban únicamente zambas y chacareras, los Tequis incorporaron con fuerza ritmos típicos del noroeste argentino, como el carnavalito, el bailecito, el huayno y el taquirari, sumando instrumentos característicos como charango, quena, el sikus y el bombo legüero. Su primer gran paso llegó con la publicación de sus primeros discos durante la década del 90, pero el verdadero crecimiento comenzó cuando empezaron a recorrer los festivales más importantes del país. El escenario que marcó un antes y un después fue el Festival Nacional de Folklore de Cosquín, donde su propuesta fresca y festiva llamó rápidamente la atención del público. Allí demostraron que el folclore también podía invitar a bailar sin perder su esencia. Con el paso de los años se editaron numerosos discos que se transformaron en éxitos en ventas. Entre ellos se destacan el homónimo Tequis, A Bailar, Somos, Carnaval, Hijos de la Tierra, Rocky Tequis y Mixtura. Cada producción mostró una evolución artística, pero siempre conservando la identidad del norte argentino. A lo largo de su carrera, interpretaron canciones que ya forman parte del cancionero popular. Temas como Hasta el otro carnaval, Todos nos vamos a morir igual, Qué lindo, Vienes y te vas, Cómo has hecho, Mi carnaval y Penas y alegrías del amor, se convirtieron en clásicos que hoy acompañan fiestas, peñas y festivales en toda la Argentina. Uno de los grandes méritos de los Tequis fue acercar el folclore a las nuevas generaciones. Supieron combinar instrumentos tradicionales con sonidos modernos, incorporando guitarras eléctricas, baterías, teclados y arreglos contemporáneos sin perder la esencia de la música andina. Además de recorrer todo el país, también llevaron su música a distintos escenarios internacionales en países como Bolivia, Chile, Perú, Paraguay, España y Estados Unidos, difundiendo la cultura jujeña y el folclore argentino. Pero si hay un evento que identifica plenamente a los Tequis, es el Carnaval de los Tequis, realizado cada año en la provincia de Jujuy. Lo que comenzó como un recital terminó convirtiéndose en una de las celebraciones populares más importantes del país. Miles de personas llegan desde distintos puntos de Argentina para vivir varios días de música, baile, comparsas y tradiciones, mostrando al mundo la riqueza cultural del norte argentino. Este carnaval no solo reúne a grandes artistas nacionales e internacionales, sino que también impulsa el turismo, la gastronomía y la economía regional, convirtiéndose en una verdadera fiesta de la cultura jujeña. A lo largo de más de 30 años de trayectoria, el grupo recibió numerosos reconocimientos por su aporte a la música popular argentina y compartió escenario con figuras como Soledad Pastorutti, Los Nocheros, Chaqueño Palavecino, Jorge Rojas, Abel Pintos y muchos otros artistas. Más allá de cambios en su formación con el paso del tiempo, los Tequis mantuvieron intacto el objetivo que los vio nacer: transmitir la identidad del norte argentino y hacer que cada presentación sea una verdadera celebración. Su música habla de los paisajes de la quebrada de la Humahuaca, del carnaval, de la Pachamama, de las costumbres de los pueblos andinos, del amor, de la amistad y de la alegría de compartir. Hoy son considerados uno de los grupos más importantes de folclore argentino contemporáneo y un símbolo de la cultura jujeña. Hablar de los Tequis es hablar de identidad, de tradición y de fiesta. Son artistas que lograron que los sonidos del norte argentino llegaran a todo el país sin perder sus raíces. Cada carnavalito, cada huayno y cada canción invitan a celebrar nuestras costumbres y a recordar que el folclore sigue más vivo que nunca. Y como ellos mismos demuestran en cada escenario, cuando suenan los Tequis, el carnaval nunca termina.

0: Acabamos de escuchar Cómo Has Hecho y Vienes y Te Vas en sus versiones de los tequis. Silvana, no te había contado, ¿sabés de dónde viene la palabra tequis? ¿Qué significa?
1: No, pero me imagino, a ver, pero quiero que me lo digas vos por las dudas.
0: Significa niños en quechua.
1: Mira vos, me encanta porque es como, casi todas las canciones tienen como un estilo de carnaval, ¿viste?
0: Sí, es lo más icónico que tienen.
1: Sí, muy, muy, muy arriba, muy... Tienen dos o tres temas que son más lentos, sí, en su repertorio. Y lo bueno es que han hecho muchas colaboraciones con artistas de la actualidad también.
0: Sí, también las que se vienen. Ahora te voy a estar contando dentro de un rato.
1: Ah, bueno. A ver, contame, Tommy. Contame lo que tenés. A ver.
0: Eso lo dejamos para después. ¿Sí? Pero antes vamos a contar un poco más también de qué son estos estilos, ¿no?
1: Sí.
0: El huayno, por ejemplo, sí, es un ritmo típico de la región andina, muy popular en el norte argentino, Bolivia y Perú. Lo que lo distingue es que tiene un compás bien marcado, alegre y bailable. Muchas veces habla de amor, de la tierra, de las costumbres o la vida en los pueblos.
1: Sí.
0: Si alguna vez escucharon una canción de los tequis y sintieron ganas de moverse, es muy probable que estuvieran escuchando un huayno. El carnavalito también, otro ritmo.

0: como tradicional del norte, es el que más se escucha durante el carnaval jujeño. Se baila en ronda o en fila, acompañado por instrumentos como la quena, el charango, los sikus y el bombo. Una música muy festiva y que representa una parte muy importante de la cultura de la quebrada de Humahuaca y de la Puna. Una de las cosas que distingue a los tequis es que nunca quisieron que sus recitales fueran solamente para escuchar. Ellos siempre dicen que un show tiene que ser una fiesta. Por eso, en sus presentaciones hay papel picado, serpentinas, espuma, banderas y mucha participación del público. Es muy difícil quedarse quieto cuando ellos están arriba del escenario. Y hablando de fiestas, seguramente escucharon nombrar el Carnaval de los Tequis. Lo que empezó como un recital, terminó convirtiéndose en uno de los eventos más importantes del país. Cada febrero, miles de personas viajan hasta Jujuy para vivir varios días de música y tradición. No es solamente un festival. Es una forma de mostrar al resto de la Argentina cómo se vive el carnaval en el norte. Otra curiosidad es que muchas de sus canciones hablan de la Pachamama. ¿Pero saben qué significa eso? La Pachamama, para los pueblos andinos, es la madre tierra. Una figura muy importante porque representa naturaleza, vida y fertilidad. Cada primero de agosto se realiza una ceremonia para agradecerle por todo lo que brinda. Una tradición muy arraigada en Jujuy y otras provincias del norte. Y los tequis la reflejan muchas veces en sus canciones y sus espectáculos. Además de recorrer toda la Argentina, el grupo también llevó su música a otros países. Muchas personas conocieron por primera vez el carnavalito o el huayno gracias a ellos. De alguna manera, se convirtieron en verdaderos embajadores de la cultura jujeña. Y hay un dato que me parece muy interesante también. Aunque pasaron más de 30 años desde que comenzaron, los tequis nunca dejaron de poner a Jujuy en el centro de todo. En sus letras, su música, sus escenarios, hasta en la ropa que usan. Siempre aparece de orgullo por su tierra. Porque cuando suenan los tequis, no importa de dónde seas. Por un ratito, todos sentimos que estamos de carnaval en Jujuy.
1: Muy lindo lo que contaste, Tommy. La verdad que muy, muy, mucha info, sí, de un grupo tan. Yo creí que, bueno, escuché mucho sobre ellos. Me gusta mucho el carnavalito, ¿viste? Y entonces empecé a investigar un poquito todo eso, pero tienen temas lentos, tienen videos hermosos ahí por YouTube, los pueden buscar, los tequis. Y lo que me llamó la atención, que hasta estuvieron cantando con gente que canta cuarteto, fusionaron temas de lentos o cumbias, ¿no?
0: Claro, es un género de fusión.
1: Claro, es un género. Y tiran como, también tienen como un estilo que. Es un folclore rock, digamos, ¿no?
0: Sí, folclore fusión.
1: Ahí está. Y bueno, a mí me gustó mucho el tema que hicieron con Palavecino, que dentro de un ratito lo vamos a escuchar. Muy lindo. Empiezan todos hablando, qué sé yo. Y son dos o tres cantantes que se juntan. Y muy lindo este tema que hicieron con Palavecino. Dentro de unos minutos te lo vamos a pasar. ¿Querés seguir contando algo más, Tommy, sobre ellos?
0: Bueno, tenemos también. En los últimos años, por ejemplo, durante 2023, los tequis lanzaron el álbum Todos nos vamos a morir igual, que fue una obra conceptual que invita a reflexionar sobre la vida y la muerte desde la celebración y la conexión espiritual. Un disco que reunió grandes figuras del ámbito nacional e internacional, como Basilos, Los Auténticos Decadentes, Manuel Birz, Los Vivis, Milena Wharton, Gisoni, La Conga, La Delio Valdés, El Chaqueño Palavecino y Sergio Gallegullo. En 2024, el grupo consolidó su proyección internacional, grabando videoclips oficiales del álbum en distintos países, reafirmando su mensaje como un disco de alcance latinoamericano. En ese mismo año, los tequis presentaron Guitarrero de Amanecidas, junto a Sergio Gallegullo, y El Chaqueño Palavecino, reuniendo simbólicamente a todo el folclore argentino. En el videoclip participaron como actores invitados Aire, Los Nocheros y diversos artistas del género, reflejando el espíritu de unidad que caracteriza al grupo. Además, lanzaron el videoclip de Vida junto a la peruana Milena Wharton y Eres Tú junto a La Conga, una fusión de folclore con cuarteto y pop que reafirma su constante búsqueda de nuevas sonoridades. Durante 2025 también tuvimos No te vayas carnaval, una reversión de Samba para olvidarte, Un millón de rosas, Cuando llegue el tiempo he de regresar y Un traguito más.
1: Qué lindo. Bueno, vamos a lo largo del programa, así hasta la una de la tarde vamos a estar haciéndote compañía y vamos a escuchar uno de estos temas que nombraste recién, Tommy, el de Palavecino que te contaba. También cantó con la Sole, cantó con varios artistas del que cantan otros estilos, son como más lentos también, es un folclore más lento y ellos lo fusionaron al estilo carnavalesco, digamos. Sí,
0: así sí tenemos es. Un montón de variedad.
1: Qué lindo, me gusta.
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1: Bueno, vamos a contar también sobre lo de los tequis, ¿no? Cómo ellos empezaron, ¿sí? Empezaron a su travesía, ¿sí? Su travesía con el folclore. Vos me contabas que los tequis significaba chicos en quichua, es el grupo jujeño de folclore, ¿sí? Están compuestos por Sebastián López en primera voz, ¿sí? Ellos tienen, bueno, tienen la quena y charango. Y también Pipo Valdés en vientos y charango, Walter Sader en guitarra y Pucho Ponce en bajos. Sus ritmos, como te decía recién, se centran en la música del noroeste argentino. ¿Vos sabías que debutaron en el Festival de la Serenata de Cafayate en 1991?
0: Tenía data, sí.
1: Sí, y tocan, pero ellos tocan juntos hace muchos años. Fueron consagración del Festival de Cosquín en el año 1995. De año del lanzamiento de su álbum debut instrumental titulado Los Tequis, ¿sí? ¿Qué se les habrá dado por llamarse así, no? Porque, como recién contábamos, significa chicos. ¿Ellos se creen chicos haciendo folclore carnavalesco?
0: A mí me parece que se lo pusieron en el apodo, tal vez.
1: ¿Se lo pusieron?
0: Sí.
1: Sí, Tequis, pero suena bien, ¿viste? Queda bien. Pero bueno, uno se... Bueno, Los Tequis y un recordatorio para disfrutar la vida, ¿sí? La historia de su último disco. El último disco que sacó la tradicional banda se traduce en un recordatorio para disfrutar, bueno, la vida, recién estabas contando. Y dice que el título de este álbum es un título, es audaz y provocador, pero no busca generar pánico ni ser fatalista. El objetivo es convertirse en una notificación para despertar a la vida. ¿Sí? El último disco que sacaron. Sí, es un mundo donde buscan constantemente el significado. El disco de ellos se representa recordándose que nacen con la certeza de que van a morir. ¿Viste?
0: Sí.
1: Porque viste que dice, todos vamos a morir igual. Se llama el disco. Es una invitación a dejar de buscar y comenzar a disfrutar el ahora, digamos, el disco de ellos. Todo es un tema que hicieron también con Los Auténticos Decadentes.
0: Qué manera de interpretar el fin de la vida, ¿no?
1: Sí, ¿no? Todos vamos a morir igual. Yo decía, así se llama. Y el tema, y empieza la letra también.
0: Claro, suena muy pesado.
1: Sí, es como que te da... Pero vos lo escuchás y ya se va...
0: Es otra cosa.
1: Se va a otra cosa. ¿Tenías otro dato para contar, Tommy?
0: Bueno, tenemos mucha información de los discos que sacaron hace varios años también.
1: Sí.
0: Por ejemplo, febrero de 2009, en Tilcara, para conmemorar el carnaval, los Tequis grabaron su primer CD DVD en vivo titulado Soltame Carnaval, donde participó también el Chacaño Palavecino.
1: Sí.
0: En 2010 presentaron Mixtura. En 2011 salió Carnaval Pasión del Norte, que lo hicieron con los Nocheros.
1: Sí.
0: En 2012 hubo bastantes cosas más también. Sacaron Rocky Tequis, que fue un material que reunió grandes clásicos del rock argentino interpretados con su estilo, en el que participaron muchísimos autores. Entre las canciones se encuentran Arde la Ciudad, con Manuel Quieto de Mancha de Rolando, Himno del Cucumelo y Yo Tomo, con Cóndor y Dani de Bersuit Vergarabat, La Vida es una Moneda, con Juan Carlos Baglietto, Marcha de la Bronca, con Miguel Cantilo, Tú sin mí, con Dread Marie, y el 7 de noviembre, CM, el canal de la música, transmitió en vivo la 40ª edición de los Premios Gardel a la Música. Carnaval Pasión del Norte ganó la terna al mejor álbum grupo del folclore, compartida con Tono Lec y Los Núñez y Ruiz Guinezú.
1: Qué lindo, qué lindo. Bueno, ahora vamos a escuchar un tema de ellos, Tommy, que se llama Viejo Carnaval. Los vamos a escuchar para todos ustedes de Los Tequis.

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1: Guitarreando.
2: Sí.
3: Sí, hasta que siguen vigentes, así que les vamos a presentar las próximas fechas en las que van a estar tocando.
2: Ah, bien.
3: Ya tenemos apenas nomás mañana, 25 de julio, en el Festival Nacional de la Feria en Simoca, Tucumán.
2: Mira.
3: El 1 de agosto van a estar tocando en el Festival Nacional del Locro de 2026 en Concepción, Tucumán.
2: Sí.
3: El 15 de agosto en el Festival Ibiporá en Gran Guardia, Formosa. El 16 en la Circus Peña, San Miguel de Tucumán. El 22 de agosto en el Carnaval de los Tequis comienza en Estadio Gimnasia y Tiro de Salta. El 28 en Plaza de la Música, Córdoba. Y la última fecha de este año es el 21 de noviembre en República Folclore. Van a estar tocando en el Parque de la Ciudad en Capital.
2: ¡Qué lindo! ¿Cómo serán esas fiestas, no? Bueno, yo ahora lo que quiero que escuches es un tema que hizo con Palavecino que se llama Guitarrero Amanecida. ¿Lo escuchamos?
3: Dale.
2: Para todos ustedes.

0: Qué lindo, ¿viste? ¿Te gusta este tema? Bueno, esta lo hicieron con Palavecino y es como más fresco, más actual, ¿viste?
1: Sí, está bueno.
0: Este es un folclore como carnavalesco, pero también con el estilo de Palavecino. ¿No? ¿Te gusta? Bueno, vamos a repetir las redes y acá tenemos un mensaje que nos mandaron al 11 32 72 42 60 y dicen, qué lindo programa y qué buena idea la de buscar nuevos talentos. Carlos de Lomas de Zamora. Bueno, nos siguen por las redes, los escuchamos siempre. Bueno, sí, está bueno eso de salir a buscar talentos. Te cuento algo sobre talento. A ver. ¿Viste la Mili que estuvo acá presente?
1: Sí.
0: Estuvo en el canal 9, ¿sí?
1: Sí, con me había enterado.
0: ¿Lo viste? Yo lo subí a las redes todo. Voy a ver si nos podemos comunicar dentro de un ratito con ella, a ver cómo le fue. Vamos a ver, porque está de vacaciones y capaz que está durmiendo esta Mili. Pero la verdad que
1: hay
0: me
1: que
0: encanta.
1: Sí.
0: Sí, me gusta eso de ir buscando talentos. Conozco muchos que he invitado a otras radios y te digo que están en canales de la movida tropical y todo, haciendo su camino.
1: Sí, está muy bueno cómo apoyamos a los artistas callejeros.
0: A mí me encanta como buscar otra música, porque los que ya están, viste, ya tienen su nombre todo. Hay que recorrer. Vos te vas en donde tomás el tren, cuando pasás por el túnel.
1: Claro, ahí.
0: Ahí están todos guitarreando, pero unas voces.
1: Y en el mismo tren también.
0: Sí, espectacular. Unas voces, pero no lo podés creer cómo no están cantando en un escenario. Sí. Y bueno, lo que pasa es que a veces también te hacen ir a los escenarios y no te dan nada, ¿viste? Es que las ferias muchas veces los invitan y bueno, yo siempre les digo que tienen que trabajar a la gorra. Vayan a una feria o a una plaza, que pongan la gorra y ahí junten, porque se toman un tiempo para ir, gastan su instrumento, que es la voz. ¿Sí? Muchos de ellos trabajan también en fiestas privadas, pero cuando te invita a una feria, ¿no? Una feria, ellos atraen al público. Entonces estaría bueno que le den algo de dinero, ¿o no?
1: Sí, viste que te quedás con más ganas de escucharlos, ¿viste? Bueno, a veces cuando estás pasando, te querés quedar y bueno, tenés que seguir, pero
0: claro,
1: te
0: sí,
1: quedás con las ganas.
0: Yo creo que yo siempre les digo, cuando estaba así en las ferias artesanales, todo eso, yo les decía, pongan la gorrita, hay que colaborar. Hoy también invitaba al público que colabore con el artista. Porque es un artista, hay que colaborar. Artista callejero, claro. No hace falta que esté en un escenario. Hay que colaborar en el tren, en todos lados. Bueno, gracias a Dios Argentina tiene un montón de artistas. Y bueno, vamos a ir invitando a lo largo del año. Nos queda julio, agosto, septiembre, octubre, noviembre, diciembre si llegamos acá en Radio Éter, para invitar a un montón de artistas callejeros y que tengan que ver con el folclore. Folclore fusionado también puede ser, ¿o sí? ¿No?
1: Por supuesto. Y recuerden también que nos pueden seguir en @raicesfolclóricas en Instagram. Nos pueden mandar un mensajito a WhatsApp al 11-3272-4260 y nos pueden escuchar en www.radioeter.com.ar.
0: Muy bien, y si estás escuchando o te comentaron sobre esto que vamos a invitar a los artistas callejeros, nos mandás un mensajito a nuestras redes sociales. Las repetimos nuevamente, Tommy.
1: @raicesfolclóricas en Instagram. WhatsApp 11-3272-4260 y nos pueden escuchar en www.radioeter.com.ar.
0: O mandarnos un mensajito a través del 11-32-72-42-60. Bueno, viste que recién estábamos hablando sobre el tema Todos vamos a morir igual, que cantaron los Tequis con los Decadentes.
1: Sí.
0: Bueno, lo vamos a escuchar ahora para todos los oyentes.
1: Vamos.

0: Qué lindo. Bueno, me gusta. Este disco es un viaje musical por la vida, lo emocional que abarca el amor, el agradecimiento y la celebración. Cada canción de este disco, Todos nos vamos a morir igual, es una expresión auténtica de las experiencias de la vida, recordándonos que a pesar de las diferencias, la música y el amor, son puentes que los unen, ¿sí? Eso es lo que debemos valorar, dicen los tequi. Es un poco el secreto de la felicidad, ser consciente de eso, expresaron, bueno, los creadores de este disco. Tenemos otros temas que vamos a pasar dentro de unos minutitos porque ya nos quedan pocos minutos, ¿sí? Y me gusta este uno de los temas que está, de las canciones que está en este disco, bueno, están un tema con la Delio Valdés, Jueves de Comadres, Y Esto es Amor, ¿sí? Y Eres Tú con la Conga, Vida con Milena Wharton, Y Se Ha Perdido, ¿sí? Con los Cantores del Monte, ¿sí? O sea que está buenísimo este disco. También tienen Guitarrero Amanecida, que estuvimos escuchándolo hace unos minutos con el Chaqueño Palavecino. Solo Sé Que Voy con Manuel Wirs. Pasos de Gigantes con Bacilos. Y En Tus Manos con los Bibis.
1: Recomendado,
0: sí,
1: entonces.
0: Sí, muy recomendado, sí. Muy alegre el disco, ¿sí? Y, ¿viste? Como decíamos hoy, el nombre te da como una cosa, Todos nos vamos a morir igual, pero Los Auténticos Decadentes le ponen esa onda, ¿viste? También alegre, fusionado con el carnaval de los tequis. Está buenísimo. Bueno, ay, no veo eso. Bueno, vamos a repetir nuevamente las redes. Te digo que ya tenemos casi un invitado para la semana que viene, que es un artista callejero, ¿sí? De folclore.
1: Mira vos.
0: Sí, guitarrero. Así que bueno, vamos a ver quién viene la semana que viene, artista callejero. Lo vamos a traer acá, porque nosotros acá desde Raíces Folclóricas queremos que conozcan el talento argentino que anda por las calles de Buenos Aires. Así que bueno, te puedes comunicar al 11-32-72-42-60 o a través de nuestras redes.
1: @ Raíces Folclóricas en Instagram y nos pueden escuchar en www.radioeter.com.ar.
0: Bueno, y ahora vamos a escuchar otro tema, Y Se Ha Perdido, de los tequis y Cantores del Monte. Escuchen, oyentes, les va a encantar este tema.

0: Qué lindo, me encanta este ritmo. Te digo que yo me traería una... ¿Se puede traer una banda completa acá, Lobo? Sí, más o menos. Más o menos, vos me habilitás y yo traigo una banda. Conozco
1: apenas
0: muchas.
1: Entramos nosotros y querés traer una banda.
0: Bueno, pero ¿dónde estamos? Contale, vamos a contarles a todos, porque es una gran radio también hace muchos años. Si quieres estudiar comunicación, también te podés acercar acá a los estudios de Radio Éter, ¿sí? Por Acevedo
1: 262.
0: Ahí está. Y las redes, Tommy, contame, ¿dónde estamos? A ver.
1: Recuerden que nos pueden ver en Instagram como @raicesfolclóricas. Nos pueden mandar un mensajito por WhatsApp al 11-3272-4260. Y nos pueden escuchar, por supuesto, en www.radioeter.com.ar.
0: Claro, y si estás escuchando, viste, en online, ¿sí? O estás paseando por con el auto y nos escuchás porque, viste, te compartió alguien la red social y tenés a alguien, ¿sí?, conocido que hace folclore, todo, nos mandás un mensajito al 11-32-72-42-60 y lo invitamos acá a los estudios de Radio Éter. Le dije a Lobo, ¿me habilitas que venga una banda con... Una banda, te digo, de 6 o 7 con guitarra. Y explota todo.
1: Sí.
0: No, bueno, pero con guitarra y bombo se puede. Han venido acá con guitarra y bombo el año pasado. Así que, bueno, vino la Mili con 2 guitarras. Claro. ¿Sí? Faltaba un bombo. Pero bueno,
1: se puede,
0: sí. No, a mí me gusta mucho el artista, traerlo a la radio, bandas, me gusta mucho. Me gusta mucho la banda en vivo, que suene en vivo, pasan y saludan también. La banda en vivo me gusta.
1: Lo mejor, sí.
0: Lo mejor, ¿sí? Está bueno escuchar un tema, pero está bueno escuchar la banda en vivo, artistas en vivo acá en Radio Éter. Bueno, mensajito a través del 11-32-72-42-60 y les voy a regalar el último tema de la tarde porque ya nos vamos dentro de un ratito. Escuchamos el último tema de Los Tequis para todos ustedes.

0: Muy bien, bueno, este tema lo hicieron con la conga, con el es más conga que los tequis, se fusionaron.
1: Sí, se nota la fusión.
0: Se nota la fusión, sí, bueno, ya escuchamos con Palavecino, ya escuchamos con la conga, y hay un montón. Decime la próxima fecha que van a estar y cuándo vienen a Buenos Aires.
1: La próxima la tenemos inmediatamente mañana, sábado 25 de julio, en el Festival Nacional de la Feria en Simoca, Tucumán.
0: Sí.
1: Y los tendremos en Buenos Aires el 21 de noviembre en República Folclore, en el Parque de la Ciudad.
0: Qué lindo, yo los voy a ir a ver, te digo, ¿no? Te juro que voy. Me pongo a bailar y me grabo todo mi. Bueno, gente, ya nos estamos yendo. Nos van a echar de acá. Bueno, agradecemos a nuestro operador técnico Lobo. Gracias, Lobo, por estar ahí. Agradecemos también a nuestro compañero de mesa folclórica, Tomás Questuante Díaz. Te mandaron un saludo, Tommy, recién. No me dijo el nombre. No me
1: Sí,
0: ¿Quién será, Tommy? ¿Quién
1: oyente
0: será?
1: anónimo, pero te puedo asegurar que es de Chile.
0: ¿Es
1: así
0: de
1: que
0: Chile?
1: sí,
0: ¿Cómo se llama?
1: tenemos oyentes internacionales.
0: Ay, mándenme un saludo, chilenos. Me mandan un saludo, por favor, a Tommy. Me llegó el celular, ¿sí? Así que un saludo para Chile, ¿sí? ¿Allá nos quieren, Tommy? ¿Nos quieren allá en Chile?
1: Espero que sí.
0: Sí, espero, sí. Si nos mandan saludos, mandaron un mensajito, así que bueno, un saludo a todos los chilenos. A todos. Acá no, no, no. Acá queremos a todos. Raíces Folclóricas Argentinas quiere a todo el mundo. Bueno, saludamos también a nuestra compañera Eve. Te queremos acá de nuevo. Sí, un saludito para vos, para tu bebé, para tu marido, para toda tu familia. Un saludo a Mica Bravo. Mica, saludos para vos. Sí, se extraña Mica, ¿eh?
1: Sí.
0: Ya va a volver, ya va a volver. Un saludo también para Juan Cabrera. Ellos son, junto a Tomás Questuante Díaz y a quien te habla Silvana Fabre, somos la mesa de raíces folclóricas. Gracias, Lobo, en operación técnica. Nos volvemos a encontrar el próximo viernes de 12 a 13 por Radio Éter. Chau, chau.
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ya que nos preguntaron por nuestras influencias de nuestra más tierna infancia, vamos a hacer un tema de Sumo, ¿eh? Vamos a homenajear a Sumo. Vamos a hacer el tema que nosotros incluimos en el homenaje que se hizo el disco Fuck You. ¿Te acordás? De hace un par de años, el disco Fuck You. Nosotros incluimos el tema Estallando desde los cielos.

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7: Muy buenas tardes en otro día fatal en esta extraña ciudad.
8: Ya arrancamos mal.
7: ¿Este no es?
8: Estamos probando
7: okay,
8: al aire.
7: Ahí está, ¿estaba mal enchufado?
8: No.
7: Ok, bueno, sin retorno lo hacemos. Muy buenas tardes, Oscar Roberto Tula, el placer de saludarte, amigo.
8: Bueno, muchas gracias por acordarte mi nombre completo y bien, porque somos íntimos amigos, eso tiene que ver. Acá estamos, 24 de julio. Con una tarde media grisácea, media...
7: Extraña. Parecía húmeda, más fresca, sí. Pero está lindo, está agradable.
8: Está una tarde en la mezcla de la cara de Trani y de Milei. Una tarde media indefinida, media de mierda. Pero bueno.
7: Tenemos el acompañamiento sí. Detrás del cristal de Lobo, como todos los viernes, que aprovechamos a saludar y darle las gracias por bancarnos viernes a viernes. Y tenemos la aparición estelar, quizás, de un tipo que se fue de viaje.
8: Exacto.
7: Un tipo que nos abandonó un mes para vivir la épica mundialista, pero volvió con nosotros el señor Federico Dietz. Un aplauso para él.
8: Muy bien. Vino con un peinado, como le va a gustar al Lobo, medio Beatle, medio Oasis o medio Lo Who al principio.
7: Hay
8: ¿no?
7: algo de eso.
8: Tiene una cara de Pete Townshend, digamos, cuando arrancó con Cuadrofenia.
7: Total.
8: Sí,
7: total.
8: Vino de Estados Unidos.
7: Esquidú de pibe.
8: Con una movida así.
7: Sí, total.
8: Pero bueno, lo queremos, lo extrañamos.
7: ¿Se afeitó?
8: Sí, exactamente. Sí, yo también me afité hoy, así que bueno.
7: Bien.
8: Acá estamos arrancando, como siempre, con un montón de noticias. Se nos fue el Mundial.
7: Se nos fue el Mundial, lamentablemente.
8: Se nos fue el Mundial.
7: Qué baile que nos dieron los gallegos. Sí. Hay que hablar de eso.
8: Sí.
7: Hay que hablar de eso. En un ratito nada más vamos a estar hablando.
8: Estamos volviendo de a poco a la vida cotidiana. Es como que, viste, salís de una burbuja.
7: De unas vacaciones.
8: Exacto.
7: Es como cuando volvés del laburo de las vacaciones y decís, no, mira.
8: Y
7: dónde
8: aparece
7: estaba.
8: De repente, mira si está Godzilla. Digo, ¿qué pasó?
7: Total.
8: Así que, bueno, tenemos un montón de cosas para hablar, para contar, para analizar. Porque, bueno. Ya que
7: porque no se dijeron nada, ¿no?
8: No, para nada.
7: Estaban todos con el Mundial, me imagino.
8: Exacto, para nada. Pero bueno, veremos cómo sigue esto. A todos los que no dicen racista, lo voy a decir en francés, mamecho un bowe.
7: Ok.
8: En el castellano sería chupame un huevo.
7: Ok.
8: Todos los que hablaron, que ya los vamos a ir atendiendo de a poco.
7: Sí. Un programa para toda la familia hoy, ¿eh?
8: Sí, porque no.
7: Quédense.
8: No entendí. Digo, bueno, toda la vida me dijeron negro villero y ahora esto dice que nosotros somos racistas. Es una cosa de loco. No, la verdad que... aparte opina cualquiera, habla cualquiera. La noticia de Feynman conmocionó el mundo.
7: Sí.
8: Que estaba el FBI esperando a... Vi una película de Scorsese, esperando a Chiqui Tapia.
7: Exactamente.
8: Después
7: exactamente.
8: Redoblaron la apuesta diciendo que le habían incautado los celulares. No, una cosa de loco.
7: Una cosa de locos. ¿No te parece que es medio tener el culo sucio por parte de las potencias al decirnos a nosotros... básicamente racistas?
8: Pero aparte, ¿quién lo dice? Y lo peor de todo, ¿quién se prende? Lo único que escuché, para ir haciendo una introducción del tema, es que en Europa, con el caso del presidente que tenemos, señor Javier Milei, verlo tan alineado a Israel hace de que lo vean, ¿no? Porque en Gaza se está cometiendo un genocidio, hay un racismo, una islamofobia.
7: Sí.
8: Entonces... de la cual el presidente adhiere. Entonces, creo que, bueno, ahí surge todo. Ahora, que actores negros hablen de la Argentina, que no deben tener la más puta idea,
7: total,
8: de forma
7: total,
8: tanguera,
7: total.
8: Es como que si para un poco.
7: Para un poco, loco. Exactamente. Sí, mucho se habla de eso, de que el gobierno de Javier Milei está muy alineado con la discursiva israelí, pero nadie dice que Marruecos es el principal socio de Israel sí. en África, y todos están reivindicando justamente a Marruecos. O sea, es algo que, la doble vara, ¿no?, de las potencias. También sí. duele que hayamos, creo yo, algo les habrá picado, sobre todo a los angloparlantes, la bandera que sacaron los jugadores después del,
8: y eso fue,
7: del partido contra Inglaterra.
8: A los angloparlantes y algunos que están acá, ¿no? Porque
7: bueno, también.
8: El Gato Félix se puso nervioso,
7: eso te iba a decir.
8: Dijo
7: ¿viste,
8: que no
7: ¿viste?
8: Era necesario, el Gato Félix no le gustó para nada.
7: Hicieron eso. Una de más, textual, sí. dijo el muchacho.
8: Él es un filósofo, sociólogo, semiólogo,
7: sí,
8: y
7: sí,
8: él
7: sí.
8: opina de todo,
7: garcólogo
8: de todo.
7: También.
8: Quiero explicarle a Rosalía y a su fan que no todo se haga tuyo. Problema, porque acá, por ejemplo, a Daddy Brieva, o cuando estaba en Midachi, los dejaron de ver porque decían que era acá.
7: Claro.
8: Así que si hablas de mal de Argentina y después querés venir acá, Rosalía, se te va a complicar, ¿viste?
7: Se te va a complicar.
8: El tema es que gente que quiere pedir el dinero de la entrada que ya pagó y parece que Movistar Arena está mirando para el otro lado y le dicen...
7: Alias, arroba, el grupo de la Nación.
8: Joda, joda B, joda C.
7: Exactamente, exactamente. Tenemos un programa cargadísimo de postmundial, de que empieza la fecha
8: esto
7: de vuelta.
8: Esto trajeron acá, dice, el logo dice, entrega la
7: sí,
8: bolsa,
7: sí,
8: ¿qué
7: sí.
8: es esto?
7: Entrega la bolsa.
8: Entrega la bolsa.
7: Tenemos un rosco para que juegue Oscar. Tenemos un montón de noticias que vamos a estar, a ver, ojo, me dice... Ahí va. Hace señas escatológicas el lobo. Vamos con un temita y volvemos.

0: Seguimos, volvemos, estamos. Capaz que.
1: Me parece que hoy tenemos.
0: Ahí estamos. Volvemos, seguimos, estamos. Sí, se cagó esta mierda, ¿eh?
1: Ahora estoy escuchando.
0: Ahora estoy escuchando muy chiquito.
1: Perdón, estamos haciendo todo esto en vivo. Entra, salgo.
0: No. Ahí está, ¿no?
1: Ahí.
0: Ahí va. Ok, yo no escucho. Fantástico. Programa caótico completamente.
1: ¿Estuvo Agustín acá?
0: Sí, tiene toda la pinta. Realmente. realmente, bueno, es nombrarlo a Mauricio Macri y...
1: Sí, antes era Torlica, no lo nombré porque yo acá hice una media chilena con Torlica, así que
0: Torlica.
1: Vamos a dejarlo, lo nombramos en el BR para...
0: Exactamente.
1: ¿Qué semana?
0: ¿Qué semana, viejo?
1: ¿Qué quilombo?
0: ¿Cómo estamos, Oscar, con el manejo de emociones?
1: No. A la derrota estoy tan acostumbrado, si un amigo mío, que bueno, perdimos. Pero después todo lo que pasó... Primero, le quiero preguntar también y que integrarlos a Fede y al Lobo, también a vos, Teito. ¿Cuándo es el feriado?
0: Nadie sabe.
1: Ah, porque todavía estamos esperando. ¿Eh?
0: ¿No era el lunes el feriado?
1: No, era cuando lo decidían los jugadores. O cuando lo decía Tapia o cuando lo decía Scaloni.
0: Un montón.
1: O cuando lo decía Aymar. ¿Qué pasó con el feriado? Aparte, por medio de un tuit, ¿viste?
0: Nada, cero.
1: Por decisión del... puso a su disposición el señor Javier Milei a todo el plantel de la selección que iba a decretar feriado para que la gente pudiera festejar. Al final, como dice el Lobo, no vinieron la totalidad del plantel.
0: ¿Qué es esto?
1: Ese es el 3 de España.
0: El 3 de España. Ah, qué boludo. No había visto.
1: Claro, no es los pelos.
0: Cucureia, que según Cucureia,
1: claro. Juega bien, ¿eh?
0: Juega bien.
1: Creo que es 100% voluntad.
0: ¿Sí?
1: Pero sí. Va. Incansable. El otro, que le gusta mucho al Lobo.
0: Claro.
1: Porro.
0: Sí.
1: Ese juega bien de verdad.
0: El lobo está diciendo, ¿yo qué hice ahora para ligarla?
1: Ese juega bien de verdad.
0: Ese juega bien.
1: El lateral derecho juega bien de verdad.
0: Sí, tiene buenos conceptos.
1: Pero bueno, volviendo acá, con todo esto de que cuándo iban a venir, todo, al final volvieron, no volvió todo el plantel.
0: Exactamente.
1: Volvió, bueno, encabezado por Claudio Tapia, que según el periodista Feynman, para ir a la final Argentina porque los jugadores estaban mal porque agentes del FBI iban a detener a Claudio Tapia.
0: Ah, bueno, es una de Nolan.
1: Sí.
0: Hablando de Nolan, perdón, un paréntesis.
1: Vamos a...
0: ¿Viste La Odisea?
1: No la vi.
0: Peliculón.
1: ¿Sí?
0: Peliculón.
1: ¿Cuánto dura?
0: 3 horas dura.
1: ¿Ya la viste luego?
0: Hermoso. Sin intervalos, sí. Ah, en IMAX sale 20 lucas. Mirá, yo la fui a ver al cine por 9, una cosa así.
1: Bueno, hacemos una cosa.
0: Está bastante bien.
1: Pará. Porque ahora me interesó. Cambiamos de frente.
0: Ah, bueno, manejá el programa.
1: Cambiamos de frente, ya que introduciste el tema. Sí. Sin decir nada, sin spoilear la sinopsis, más o menos, ¿qué onda?
0: No, muy buena. Es sobre. Y
1: comparamos a Claudio Tapia.
0: Con Odiseo.
1: Con Odiseo.
0: Claro,
1: se ve que es una tragedia griega,
0: sí,
1: digamos,
0: total,
1: ¿no?
0: Total. Bueno, está basada, bueno, es de público conocimiento, está basada en el segundo o el tercer libro de Homero.
1: Sí.
0: Viene la Eneada, viene la Ilíada y después la Odisea, que es el viaje.
1: La Odisea es lo que Odiseo. Estamos pasando acá. Sí.
0: completamente.
1: Por ejemplo, con Caputo, el ministro de Economía, tenemos la segunda Odisea.
0: La segunda Odisea, claro. Sí. Es la vuelta a Ítaca.
1: Te isla, esperan con Ítaca.
0: Con Ítaca, ¿no? Claro. Bueno, la Ítaca viene del nombre griego de Ítaca.
1: Sí.
0: Bueno, nada, la vuelta a su territorio de Odiseo, el rey de Ítaca, justamente, que fue a batallar en la guerra de Troya.
1: De Troya.
0: Nada, muy bueno. Yo estaba. O sea, tengo.
1: Matt Damon hace de Odiseo, ¿no?
0: Sí, se come la película. Hay un All-Star. Aparece Travis Scott. En un momento, tipo, el primer frame de la película es Travis Scott, un rapero.
1: ¿Hay acción?
0: Hay acción, se caen espadazo cada 20 minutos. Está bastante bien. Me gusta mucho la ambientación. A mí, la antigua Grecia es una de las épocas históricas que más me gustan, realmente. Y siento que la representaron bien.
1: Mi hijo mayor conoce Grecia.
0: ¿Cómo?
1: Mi hijo mayor conoce Grecia.
0: Mirá.
1: Espectacular.
0: Espectacular.
1: En el Partenón con la camiseta de Racing, una cosa loca.
0: Hermoso, hermoso, hermoso. En parte sí, en parte no. Eso, la ambientación muy, muy bien hecha. No hay sí.
1: Es como es una película, digo, tan larga, es llevadera, es dinámica.
0: En un momento, yo la fui a ver tarde. Empezó 10:30 más o menos la función.
1: Terminó un épico.
0: Terminó a las 2:00 a.m.
1: ¡Apa!
0: Y de repente, yo pensé que habían pasado media hora. Y era ya casi 1:00. Ya estaba terminando la película y para mí habían pasado 10 minutos.
1: ¿Te gustó?
0: Así que muy buena. Se hace muy corta y la verdad disfrutable. Disfrutable realmente. Buenas actuaciones, buen cast. Está bien que igual es un all-star para mí. O sea, es real. Agarraron todos los mejores actores de Estados Unidos, de Hollywood. Y
1: está Pattinson también, ¿no? Robert Pattinson.
0: Robert Pattinson está.
1: El que hizo de Batman. Está, claro. Y también de Crepúsculo y todo.
0: Sí. Ese creo que hace de Agamenón. Creo. Después está este.
1: Hay varios arcas en la película, ¿no? Como los políticos argentinos.
0: Sí, total.
1: Sí. Porque lo que vi, sí. Lo que escuché, mejor dicho, y lo que leí.
0: Claro.
1: Hay varios arcas como acá.
0: Hay varios arcas. Después está este que hace Spider-Man en las últimas. ¿Cómo se llama? Holland. Ahí está, Tom Holland. Hace del hijo de Odiseo.
1: Sí, por ejemplo, tendríamos que poner. Te voy a poner un compromiso.
0: Día.
1: A nuestro presidente despeinado. ¿Qué personaje cabería en la Odisea?
0: Uf.
1: Epa, qué pregunta le hice, ¿eh? Mirá el logo.
0: Para
1: está
0: mí,
1: tentado,
0: para mí
1: es una barbaridad. ¿Dónde le preguntamos?
0: Raúl el Claro. Es un director's cut, claro.
1: Yo no quería que fuera tan directo. Pero
0: para mí es un cíclope, ¿viste el cíclope que no, es un cíclope, no. El gigante este que duerme en la... Que si, ahí está, sí, el que tiene un solo ojo. Ahí está. Bueno, no quería errarle. Que se come oveja, está quemadito.
1: Ah, bueno.
0: Para mí es eso.
1: Este
0: bueno,
1: se come, pero se
0: velo.
1: Come otro tipo de cosas.
0: Otro tipo de cosas, se come con la hermana. Claro. Bueno, corremos un tupido velo y hablamos de la actualidad, ¿no? Que
1: sí,
0: nunca está exento este programa.
1: No,
0: de la actualidad.
1: Y aparte podemos hacer una comparación con Odisea, la Odisea Argentina.
0: Claro.
1: Es más, hay un programa de un hombre calvo. ¿Que no se llama Odisea Argentina?
0: No tengo idea.
1: ¿Sí?
0: Te soy completamente sincero.
1: Sí.
0: ¿Qué es el de Trebuc?
1: Carlos Pagni.
0: Ah, Carlos Pagni.
1: En Nación.
0: Me pongo de pie un señor gorila.
1: Sí, Carlos Pagni. Terrible.
0: Es el
1: terrible.
0: Único que respeto de los gorilas.
1: Sí, terrible.
0: el único pelado que respeto.
1: Pero llegó, bueno, pasó todo esto. Al final la selección vino, fueron a Ezeiza.
0: Sí.
1: Hubo gente esperándolo, pero bueno, fue un recorrido corto. Todos los jugadores, obviamente, que es lógico, fueron a ver a sus familiares. Y bueno, está toda la duda de quién sigue, quién no, a dónde vamos, cuándo nos vamos. Faltan 4 años. Yo digo, ¿cómo se toma la vida? Vamos a ver si mañana te podemos morir. Ya 4 años.
0: Sí,
1: dice,
0: ya
1: no,
0: está planificando a 4 años.
1: Pará. Está bien que nos queramos parecer a un país que planifica. Pero,
0: pero no nos salió nunca.
1: No salió nunca. Claro. Hay que planificar, ¿viste? Bueno.
0: Exactamente.
1: A todo esto, siguieron pasando cosas en el país. El martes, aunque no lo crean, hubo una marcha de la CGT.
0: No lo puedo creer.
1: Sí.
0: ¿Cómo
1: no sé,
0: me perdí eso?
1: No sé qué les pasó, sí, porque marcharon junto con los jubilados y junto con la CTA en contra de las medidas económicas del gobierno. Y bueno, para empezar, según dijeron ellos, un plan de lucha. No sabemos si es lucha libre,
0: okay.
1: UFC,
0: sí,
1: no sabemos
0: sí.
1: qué tipo de lucha.
0: un plan de lucha.
1: Sí,
0: okay.
1: Un plan de lucha. Que va a seguir el día 7 de agosto, con la cocina de siempre por el San Cayetano, de Paz, Pan y Trabajo. Así que veremos qué resulta, pero acá ni que la gente le importó nada, ni que al gobierno le importó nada.
0: Para mí los sindicatos, para la gente común, es mala palabra. Yo no creo que no sé, o sea, salvo que estés muy politizado o que tengas noción de ciertas cosas históricas de la lucha de los sindicatos, por ejemplo, de cómo se conformaron esos sindicatos, yo creo que le restan importancia a la gente común, de a pie, la laburadora. Como que ahora
1: que
0: ya es mala palabra.
1: Tengo un caso de un sindicato, vamos a meterlo en el misterio, así, no damos
0: okay,
1: nombre.
0: Dale. No se revela la fuente.
1: Siempre cierre, nunca botón.
0: Siempre, nunca.
1: Y nunca nos gusta el periodismo patrullero, diría Jorge Asís.
0: Claro.
1: De que hay un sindicato de que es de los que más aumento consigue o más beneficio. Entonces, un empleado de ese sindicato decía, no, estos sindicalistas de mierda, que esto. Ahora, todos los meses le iban actualizando dentro de todo con los aumentos de acuerdo a la inflación.
0: Claro.
1: Ahora, cuando la cobran, nada. Tenían un día, que no vamos a hacer, tienen el día, y ese poder tener ese día de ese trabajo, donde de ese gremio, cobran un premio, cobran un plan. Cuando la cobra, eso sí, los sindicalistas son unos hijos de puta. Yo no lo puedo creer.
0: No, no, realmente, realmente son...
1: Devolvela. Son, viste que hay memes que dicen, cuando viene el aguinaldo, las vacaciones paga, devolvela.
0: Claro, son, si todo, no te son gusta. Todos peronistas.
1: Sin vergüenza, viste, que ponen, claro, sí, devolvela, si no te gusta.
0: Completamente, completamente.
1: Por eso lo que estaba diciendo los sindicatos, sí, lo que pasa es que el problema no son los sindicatos, sino quiénes están en los sindicatos, quiénes son los secretarios generales, y la pudren, viste.
0: Claro. También el problema de la gente, me parece. Pero bueno, ese es otro tema, que es otra conversación que no vamos a dar hoy.
1: Sí, que vamos a... Sí. Bueno, ya que arrancaste con la odisea, me trae el tema que la economía cayó en mayo.
0: No me digas. Sí, sí. Pero sí, también, ¿qué íbamos?
1: Dice que acá los datos son que la industria cayó un 5,6% anual. Entonces, bueno, es como que, por un lado, el ministro de Economía... dice Caputo, dice una cosa, y por otro lado, la realidad muestra otra, ¿no?
0: Sí, yo no puedo creer que les dé la cara para sostener esto. Ya hay varios números que, no tanto del gobierno, que lo sostengan porque no les queda otra, porque no pueden admitir una derrota. Pero hay gente que lo siga bancando y diciendo que la economía repuntó cuando se perdieron 5 puntos entre un año y otro.
1: Bueno, hoy me comentó mi padre que en el horóscopo y las encuestas, pues siempre decimos lo mismo acá, de palabras vacías, horóscopo, encuesta, está con un 40% de aprobación. Subió de cómo estaba el presidente cuando estaba el caso de Adorno. Subió y ya la imagen ha cambiado y hoy en día está como candidato, lo que puede llegar a parecer... Bueno... Lo que lee y escucha mi papá también es medio tendencioso. No vamos a decir, yo le digo viejo.
0: Claro.
1: Escuchá un loro diferente, andate para otro lado porque son los loros barranqueros, ¿viste?
0: Claro. Igual, qué sé yo, las encuestas, ¿viste? En un momento decían que Miriam Bregman tenía 50 puntos.
1: Sí. Entonces... La parte, digamos, de que es afín al gobierno, te dice que gana en primera vuelta. Y la parte que no es afín al gobierno, el horóscopo, los encuestadores... Y los que tiran las cartas dice que hoy en día habría un empate técnico. Que no sé con quién un empate técnico, claro, porque la oposición...
0: No existe, básicamente.
1: No sé quién está, no sé, algún fantasma, Gasparín, alguno de esos, pero... Bueno, por otro lado, es como que, digo, ¿cómo? Falta, ¿no?
0: Falta un año y medio.
1: Sí, pero ya estamos en modo elección, ¿eh?
0: Total.
1: Santilli anda reuniéndose con los gobernadores para que le apoyen... al gobierno, que le apoyen leyes, mejor dicho.
0: Claro.
1: Una de ellas es la inocencia fiscal. Esto es terrible.
0: Ah, claro. Sí, que todas acá, buenas leyes, ¿no? Para, sí, que mejoren,
1: me
0: el país.
1: Me imagino que acá, de lo que estamos los cuatro, debemos tener. Dice que los argentinos tienen 170 mil millones de dólares en el exterior.
0: Ah.
1: Luego, ¿cuánto tenés afuera? Dos Jorgito, un Jorgelín y no más. Cinco Guaymallén. Sí, entonces, que traigan la plata que salga de los colchones, quiere. Los dólares que salgan de los colchones.
0: Claro.
1: ¿Quién tiene dólares en los colchones?
0: Nadie, a esta altura nadie. El hijo de puta de Galperín, quizás.
1: Hablando de Galperín.
0: A ver, ¿qué pasó?
1: ¿Cómo manda tweet todo el tiempo con el tema de que el kirchnerismo... Yo no, desde Uruguay, eso sí, ¿eh?
0: Claro.
1: Desde una comodidad.
0: Pasa que él estaba preso en ese momento. Estaba preso de las ideologías cucas.
1: ¿Qué lo parió? Sí, la otra vez escuché un periodista al visitar, Berkovich, que decía algo de verdad. Conocemos a los políticos, conocemos a los sindicalistas, pero nadie habla de los empresarios, que vendrían a ser la oligarquía argentina.
0: Exactamente.
1: En estos momentos se está vendiendo Metrogas. Uno de los mayores accionistas era José Luis Manzano, ex funcionario de Torlica. Yo digo, la gente cree que únicamente los que chorean y los que son los malos de la película... son los políticos. Ahora vos preguntás, no sé, ¿conocés a Pablo Roca, José Luis Manzano, los hermanos Neus, se creen que es la bebida, Manieto, no sé, Ratazzi, tenés tanto para nombrar, Alfredo Cotto, no, lo único es...
0: Pero se roban un PBI.
1: Exacto.
0: Exactamente, pero bueno, qué sé yo, así estamos.
1: Está bueno el discurso. Bueno, habló también, hacemos así una ensalada rusa, vale. Leila Lemoine.
0: ¿Qué pasó? ¿Qué dijo
1: que, bueno, que todo esto de que Argentina es un país racista, está preparado entre Irán y el Soviet.
0: No puede ser todo una conspiración entre Rusia e Irán.
1: ¿Qué estamos viendo acá?
0: ¿Qué es esto?
1: Nos faltaba Fede.
0: Hay unos billetes volando.
1: Lo extrañamos a Fede, sí. Es del Soviet. Billete. Mostrame dónde está el Soviet, a ver.
0: ¿El qué? Soviet?
1: Sí. La Unión de Repúblicas Socialistas Soviéticas.
0: Y mirá, está...
1: Según el gobierno libertario.
0: Mirá, según el para ellos son todo, es todo Europa.
1: Ah.
0: Pero entre lo que tiene que ver entre Ucrania, Rumania, ¿qué dice ahí? Bielorrusia.
1: Mandaron Irán también, que está,
0: Irán, que es,
1: está en esta cooperación.
0: West, claro.
1: Venezuela, que con todo el quilombo que ha tenido y lo ponemos serio con la catástrofe que han sufrido.
0: Claro,
1: mirá si van a estar pensando en una conspiración contra Argentina. Ahora, esta chica, la verdad que hay que preguntarle. Debe ser, no sé, ¿de dónde trae la hierba?
0: Qué falopa toma.
1: Claro, alguna amapola de Irán, por eso lo nombra tanto.
0: Amapola de Irán.
1: Y la toma pura, ¿viste?
0: Sí. Sin cortar.
1: El Soviet, ¿de dónde se quedó? Y dicen que es el pensamiento del gobierno, ¿no? De Javier Milei, de la secretaria. Ahí pasa Bruce Lee, le mandamos saludos.
0: Park Ji-sun, el 5 del United.
1: Exacto. Dios exacto, mío. Pero así están... Y así pasan las cosas. Y bueno, hoy a la mañana, el vocero presidencial, Adrián Rabier,
0: sí,
1: dijo que en unas semanas el dólar podía estar a 1.800.
0: Ah, bueno. Otra nueva noticia, ¿no?
1: Y ya en el Ministerio de Economía se agarraron, dijeron, empieza el cimbronazo. Bueno, esas cosas que pasan en este gobierno tan auténtico, decadente, y que bueno... Que según dicen los encuestadores y los horóscopos, sigue teniendo aprobación.
0: Lamentablemente es así, porque hay gente más antiperonista que gente que piense, básicamente.
1: Sí. Escuché también que dicen, no, yo lo voté, pero lo voté para que no estén los otros. Eso.
0: Y que así es el pensamiento de casi la mitad del país. 28 minutos casi pasaron de las 3 de la tarde en todo el territorio de la República Argentina. ¿Algo más para agregar, Oscarcito?
1: No, estamos escuchando a Charlie García.
0: Estamos amigo, recordando, ¿no?, al Charlie.
1: En la propaganda de una cerveza. ¡Aguante Argentina!
0: Sí, todo embartulado. Sí. Vamos con otro temita y volvemos. Y seguimos con esto que es Palabras Vacías.

0: Volvemos, seguimos, estamos. Siempre estamos. Palabras vacías. Vamos a empezar algo nuevo. Vamos a ver si sigue el curso natural de las cosas este ciclo. Vamos a hacer un pasapalabras vacías. No podemos decir el nombre completo del juego por tema de derecho. No queremos que nos bajen el canal.
1: Exacto. Ni que nos venga a buscar la policía.
0: Exactamente. Esto es fácil. ¿Qué va a hacer? Vos vas a tener un redondel en tu cara, Oscar. Con todo el abecedario. No, viste que yo no digo más rosco.
1: Ya vengo jodido de cara y con esto. No.
0: Yo te voy a dar una consigna y vos tenés que decirlo. Sí. ¿Cómo?
1: Qué feo soy, la puta madre.
0: No, tampoco tanto.
1: Quiero ser como su comandante Marco, ¿viste? Ponerme algo y una pipa y.
0: Bueno, ¿estás para empezar?
1: Sí, vamos. Dale. ¿Van a participo yo solo?
0: Participa vos, ya saben todo. ¿Cómo? ¿Qué? Es el logo de una panadería. Ahí va. Bueno, ahí estamos. Empieza con A, volante que pasó por River y Banfield con una distinguida pegada y se retiró en 2022. Es el apellido.
1: Bueno, estuvimos fuera del estudio hablando de eso, así que no lo sé, porque si no voy a ser deshonesto.
0: Decilo, Carl, me está cagando todo el juego.
1: Andrada,
0: mentira. Es el Pito Abelairas. Ahí estamos.
1: No me gusta el sonido.
0: Claro. Se están puteando lo de control.
1: Luego vos te quedaste caliente con el tema del mundial. Me parece que me estás haciendo cosas. Me hace bullying.
0: Te estás tirando piedra contra tu propio tejado. Yo no tengo nada que ver con este rosco.
1: El asterisco se llama.
0: El asterisco, exactamente. Vamos con la B. Empieza por B. Ciudad que fue la cuna de la civilización.
1: Babilonia.
0: Exactamente, Babilonia.
1: Y aparte tengo el profesor ahí que me estaba diciendo, bruto, que no juego más, me aburrí.
0: Exactamente. Empieza por C. Mezcla de estudiantes, terratenientes y fachos.
1: ¿Mezcla de?
0: Estudiantes, terratenientes y fachos. Esta es difícil. Es nacional, es una provincia.
1: Mezcla
0: de
1: Córdoba.
0: Exactamente.
1: Fede, ¿no puede jugar alguno más que me haga una mano?
0: Pero Fede sabe la respuesta.
1: Ah.
0: Fede sabe la respuesta.
1: ¿El lobo sabe la respuesta?
0: El lobo sabe la respuesta. Ah, vale, se está mirando.
1: Me dejaron solo, Qué bien la hicieron,
0: Bueno, dale. Contiene D. País de pelirrojos y alcohólicos.
1: País
0: de pelirrojos y de alcohólicos.
1: ¿Con D?
0: Con D. Contiene D.
1: Dublín.
0: Contiene D.
1: Contiene D.
0: No empieza. Estás bien, pero el país.
1: Irlanda.
0: Irlanda, exactamente. Es que en algún día. Claro. Bueno, viejo, bueno. Vamos con. Empieza con E. Nombre bíblico que está muy asociado al peronismo.
1: Con E.
0: Nombre bíblico, empieza por E, que está muy asociado al peronismo. La sacás.
1: Hoy vengo entre los antibióticos y todo.
0: Claro, está para atrás.
1: Estoy para atrás.
0: ¿Qué hacemos?
1: No lo sé.
0: Es Eva.
1: Ah, muy bien.
0: Era Cicerón, ahí está.
1: Falla mía, no puedo.
0: Claro.
1: No puedo. Erré la que no tenía que errar.
0: La que no tenía que errar, exactamente. F, el país de los
1: isuí. Es todo.
0: Vamos por la F igual, así que tranquilo. Vamos por la F, país de los suicidios.
1: Finlandia.
0: Exactamente. Te sorprende, Oscarcito, ¿viste? De repente te saca Finlandia como si nada. Vamos con G, apodo del mejor jugador de la historia del ascenso. Del ascenso argentino. Es el apodo.
1: Garrafa.
0: El Garrafa Sánchez, perfecto.
1: Gracias por venir.
0: Vamos con la H. Esta es medio difícil.
1: Uy, cagado.
0: Chocolate, comúnmente vendido en el tren. Es una marca, creo que nacional.
1: Con H.
0: Tableta grande.
1: No me sale el nombre, ahora sí.
0: La tenés.
1: Sí, la tengo, pero no me sale.
0: La has vendido, creo que la has vendido. Ese chocolate, Hamlet,
1: vale. No me gusta. ¿Me la podés bajar?
0: Me la podés bajar. Exactamente. Claro. Bueno. Está medio caliente, no, está medio caliente el lobo.
1: Pero pará, vos me haces pregunta para mí, está bien, yo tampoco estoy tan ahí arriba, ¿viste? No.
0: Vamos, contiene y, no empieza por sí. I. Jugador de fútbol que le pega mejor a la mujer que a la pelota.
1: Jugador de fútbol
0: que le pega mejor a la mujer Villa. Que a la pelota. ¡Exactamente! Acá te dio sí, dice, sí. También
1: hay
0: puede
1: varios
0: ser.
1: Que pueden ser.
0: Hay sí. Varios que pueden ser. Vamos, empieza por J.
1: Sí.
0: País que está lleno de ingleses y de marihuana.
1: Jamaica.
0: Exactamente. Ese lo sabe, por alguna casualidad lo sabe. Vamos con la K. Con ellos todo estaba mejor.
1: Cuca.
0: Ah, por ahí.
1: Kirchner.
0: Ah, exactamente. Viene con una seguidilla. Contiene L. Este es bastante fiero igual, ¿eh?
1: Contiene
0: histórico,
1: L.
0: Contiene L. Histórico insulto de la Coca Sarli.
1: ¡Apa! Mirá que he visto...
0: Empieza la frase. La frase más recordada de ella empieza con este insulto.
1: No me acuerdo. De la Coca en carne, vi películas que... ¿Usted quiere, qué quiere hacer de mí? Pero no me acuerdo.
0: ¡Es canalla! La frase empieza, canalla usted que pretende... ¿cómo
1: usted,
0: es?
1: Canalla que pretende... Usted que pretende canalla que usted pretende... Usted que pretende de mí.
0: Ahí estamos.
1: 2 horas para decir una frase, pero bueno.
0: Sí, así andamos estamos. Bien, ¿eh? Vamos con la M, país que de a poco se está mudando a España.
1: Marruecos.
0: ¡Exactamente! Vamos con la N, el peor nombre de las historias... ¡Uy! El peor nombre de las mascotas de los mundiales. Está enloquecido el lobo.
1: Peor nombre.
0: Uy, qué calor que sacar, mano.
1: No me acuerdo.
0: Es Naranjito.
1: Ah.
0: Es el peor. Los gallegos no saben nada. Vamos con la
1: Ñe.
0: Contiene Ñe. Es el país fanático del maltrato animal.
1: Contiene España.
0: Exactamente.
1: Por la corrida de toros.
0: Corrida de toros. Mandan unos jabalíes. Claro. Vamos con la O. Empieza por O. Latiguillo que le encanta decir al presidente.
1: Con
0: está fácil, está fácil, está fácil. Se agarra la cabeza el lobo. Estoy
1: latiguillo
0: abajo.
1: Que le encanta decir al presidente.
0: Exactamente.
1: Empieza con O.
0: Empieza con O. Son 2 palabras. Lo has dicho muchas veces en este programa. Bueno, son 3 palabras.
1: O sea, es que no me acuerdo de este.
0: Es, muchacho. O sea, digamos.
1: Y hace así. O sea, digamos. Y las manitos.
0: Claro.
1: Una castañuela.
0: Una especie de...
1: Ole, Pedrito Rico. Claro. O sea, digamos.
0: Vamos con la P. Empieza sí. Por P. Apellido del presidente más gay.
1: ¿Más gay?
0: Yo sabía que el lobo
1: Putin.
0: La iba a cazar. ¡Exactamente!
1: No van a echar. Después dice no, que no tiene problema, puto.
0: Vamos con la Q. Empieza por Q. Nombre de pila del mejor, de uno de los mejores directores de la historia. Con Q empieza.
1: Quentin Tarantino.
0: ¡Exactamente! Uy, esta es durísima. Esta es durísima, no sé cómo decirla. Vamos con la R.
1: Sí.
0: Lo que caras pretende ser.
1: ¿Lo que caras?
0: Lo que caras. Tenés la caras. La caras, la tenés. La de perfil.
1: ¿La revista?
0: ¡Exactamente! Qué calor que hace en ese estudio, hermano, es impresionante.
1: Se está suspendiendo el programa, está viniendo hacia el SAME todo acá, no.
0: Es tan malo que pega la vuelta, realmente. Vamos con S, país con los mejores vendedores de billutería.
1: Senegal.
0: Exactamente. Vamos con T, empieza por la T, país con nombre de accesorio para pesca.
1: ¿Accesorio para pesca? Para... país con...
0: ¿No?
1: No.
0: Tanzania.
1: Está bien.
0: Muy malo. Es un poco menos.
1: La producción está bien, pero es producción.
0: Vamos con la U. Vamos sí. Con la U. Empieza por U. País donde no nació Gardel, no inventaron el mate y no ganaron tantos mundiales.
1: ¿Con la U?
0: Sí, empieza por la U.
1: ¿Uzbekistán?
0: No, no, Uruguay. Uruguay. Bueno, también, pero bueno. Es una pista. Es una pista.
1: Le tenés bronca a los uruguayos. Sí, bueno, no importa. Sí, sí. Le mandamos saludos acá a todo Uruguay. Sí.
0: Vamos con la B corta. País con los mejores repartidores del mundo.
1: Venezuela.
0: Exactamente.
1: Ahora, es bastante discriminatorio.
0: Te parece. Vamos con la W, capital de Canadá, donde se firmó un tratado.
1: ¿La W?
0: Sí. Contiene W.
1: Ottawa.
0: Ottawa, exactamente. Vamos con la X. Contiene X. Método de comunicación ya en el olvido. Contiene X.
1: No, método de comunicación.
0: Ya en el olvido. El lobo mira decepcionado realmente.
1: No, la verdad es que no me acuerdo.
0: Es fax.
1: Me hizo sentir mal. Lo que. No. Vivía diciendo, mandale un fax, pi, y salía el papelito. Pi,
0: y salía el papelito, exactamente.
1: Hola.
0: Hola, no sé ni quién es eso.
1: Uy, otra cara.
0: Vamos con la Y.
1: Y.
0: País que suena a semen.
1: Yemen.
0: Exactamente. Me acordé. Ya está resignado.
1: Acordé por el boxeador.
0: ¿Por qué boxeador?
1: Ya te lo voy a decir.
0: Ok, listo. Vamos con la última. Del Caño.
1: Zurdo.
0: Exactamente. Se está quejando el lobo, no sé qué está haciendo. Ahí estamos. Este fue el mi humilde aporte. ¿Qué? No, yo sumé los puntos.
1: No, tengo menos puntos que.
0: No. Acertaste un par, te digo. O sea, metiste. Mirá, metió Babilonia, Córdoba, Irlanda, Ébano, Finlandia, Garrafa, Villa. Ahí tenemos 6. Jamaica, Kirchner, Canalla. ¿Canalla
1: no,
0: la metiste?
1: No, Canalla no. Chávez Arley no. Acá tenemos el jurado.
0: Marruecos, España, ahí tenemos 10. Putin tenemos 11. Quentin Tarantino tenemos 12. Revista tenemos 13. Senegal tenemos 14. Tanzania tenemos...
1: No, Tanzania no.
0: Uruguay tampoco. Venezuela tenemos 15. Ottawa 16. Y Yemen y Zurdo tenés 18.
1: 18.
0: 18 puntos tenés, Oscarcito.
1: Bueno.
0: Bastante bien. Una
1: el
0: performance.
1: El boxeador de Yemen era Naseh Hemet.
0: ¡Oh! Me pongo de pie. Un gran boxeador.
1: Daba vuelta a Carnero, sí. Andaba unos controles largos.
0: Gran boxeador.
1: Me quedé...
0: Sí, quedamos cerrados. Bueno, vamos a hacer una unplugged. ¿Qué tanto?
1: Sí.
0: Esto fue el bloque. ¡Eso! Esto fue el bloque de. El pasapalabras vacías. Que
1: esto quiero que el lobo.
0: La semana
1: participe.
0: Que viene quizás sí. Va a participar el lobo. No sé cómo lo vamos a hacer porque él no quiere salir en plano.
1: No, pero...
0: ya lo mandó a Fede. Lo mandó al muere a Fede.
1: Pero bueno. Por lo menos tenemos una creatividad. No sé qué vienen los programas después, el lobo puede decir. No sí. Es por agarrarnos con nuestros colegas. No,
0: ¿no? para nada.
1: Pero bueno, es que está bueno.
0: No,
1: todo agarré alguno, no era la cosa.
0: No, estuvo bastante loco, bien.
1: Pero bueno, no, bien. Me la pude rebuscar, la fui remando.
0: Exactamente, un buen papel. 59 minutos pasaron de las 3 de la tarde en todo el territorio de la República Argentina. Nosotros cortamos con unos temitas y volvemos para la hora del Mundial.

0: En un mundo lleno de palabras vacías, nosotros las llenamos, todos los viernes de 15 a 17. ¡Esa! Seguimos, volvemos, estamos. Para que me corro para entrar en plano, porque tenemos un triplex. ¿Por qué tendremos un triplex?
1: ¿Será qué lindo, ahora viene la porque, hora que esto acá.
0: Será porque volvió el tercer integrante de Palabra Vacía, lo recibimos con un aplauso. ¿Qué haces, querido? ¿Cómo estás?
2: Parezco Scaloni con tantas cosas encima. Mirá, el mate, sí, la yerba, sí. Que me tocan la guitarra. Esto es increíble.
0: Bueno, está bien.
1: Preguntale si se escucha, porque hoy tenemos problemas con
0: los problemas técnicos. ¿Cómo andás, querido? ¿Cómo te llevas con la travesía en tierras extranjeras?
2: Ando con jet lag.
0: ¿Andás con jet lag?
2: No.
1: Le vamos a hacer
0: igual,
1: una especie.
0: Es, ¿una hora?
2: Una hora nada más. Así que andamos bien. Vuelo muy bueno. Y puedo decir que es la primera vez. Bueno, tampoco que volé muchas veces, ¿no? Pero comí carne. Carne, vacuna en el vuelo. Me pareció rarísimo. Siempre es pasta pollo, ¿viste? Sí, tal cual.
0: También.
2: Sí, claro. Todo en el mar. Así que muy contento por eso. Muy contento por eso.
1: ¿Dónde estuviste, Fede?
2: Estuve en... No salí nunca del estado de Florida. Okay. Al este de Estados Unidos.
0: Claro.
2: Estuve por...
1: Es por la avenida Maipú, digamos.
2: Claro, Maipú al fondo, entre Dorrego y... Sí. Nada, y...
1: Estado de Florida.
2: Estado de Florida. Estuve en West Palm Beach.
0: Sí. West Palm Beach.
2: West Palm Beach, que es uno al lado del otro.
1: ¿Qué es West Palm Beach? Háblale un tipo de acá. De Lanús.
2: Nosotros lo que más conocemos es Miami. Miami está en el sur, en la punta de Florida. West Palm está a 2 horas de esto. Okay. Es como donde vivo yo ahora, en Zárate. De Zárate a Capital hay 2 horas, lo mismo.
0: ¿La misma distancia también?
2: ¿Cómo?
0: ¿La misma distancia también?
2: Pues son 2 horas en auto, pero la distancia son... Eso todavía no lo entiendo, luego capaz... que vos que estuviste por ahí, que eso primero es en millas y segundo es que en auto tardás 5 minutos, caminando son media hora. Entonces, ¿cómo? Las distancias,
0: una milla son 2 kilómetros y pico.
2: Sí, lo sabíamos.
1: El lobo estuvo ahí, me parece.
2: Por eso te digo.
1: Infiltrado de Fidel, me pareció, de Raúl.
2: Estuvo con Chiquitapia.
1: Sí. Estuvo en la gusanera.
2: Habíamos dicho que sí iba a ir con Chiquitapia en el avión.
0: Claro, ahí lo tenés.
2: Y bueno, entonces estábamos muy lejos, pero bueno, no salí de esa zona, Miami, Florida.
1: ¿Qué es lo que más te gustó? ¿Ya conocías? Primero pregunto.
2: No, yo había ido muy pequeño, pero no conocía. Okay. Pero tuve la oportunidad de ir a Disney, así que voy a decir Disney.
0: Ahí va.
2: Me salió... A ver, ¿cuánto sale la entrada de Disney?
1: No tengo una puta idea.
0: Mirá, siendo Miami.
1: Estamos en la vacación y
2: Orlando. Es cerca, bueno, claro, 2 horas, 3 horas, 4 horas.
0: Está bien, bueno, pero siendo Orlando, para mí está arriba de 100 dólares.
2: ¿100?
0: Sí.
2: Un poquito más.
0: ¿Un poquito más? ¿150?
2: Un poquito más.
0: ¿Dos gambas?
2: 200. Oh, pues, 202 encima.
0: 202. Ahí está. Florida. Dios mío, ahí estamos. Ahí estamos haciendo magia con el lobo.
1: ¿Para entrar a Disney?
2: Sí, 200, pero... Pensamos que era por el 4 de julio. Yo fui el...
1: Día de la Independencia
2: exactamente.
1: De Javier Milei.
2: Exactamente, estuve ahí. Pero bueno, eran precios muy elevados. Había un mundial, así que estaba todo infladísimo.
0: Claro.
2: Pero $200 y yo creo que fue lo más lindo del viaje, ir a Disney, increíble.
1: ¿Qué hay? ¿Qué te encontraste? ¿Qué te gustó?
2: ¿Ahí en Disney o en...?
1: En Disney.
2: Por
1: $200 me llevo a Mickey.
0: Sí, claro.
2: No, ¿sabés lo que me pasó? Esta anécdota es genial.
0: A ver...
2: Sabíamos que estaba pronosticado lluvia.
0: Ok.
2: Dijimos, bueno, nos llevamos una camperita, esta que tengo puesta, un poquito impermeable.
1: No se para como los partidos.
2: Claro, no, cooling break, no sé qué. Arrancamos a caminar, un sol bárbaro, el castillo, foto, no sé qué, Space Mountain, nos subimos, que era una de las atracciones más importantes. Salimos de ahí, una nubecita, un poco de viento. Estamos a punto de subir a una atracción que allá es todo de metal.
0: Claro.
2: Se cierra. Y le pregunto, why, empieza, ¿viste? Porque claro, tiene que hablar en inglés. Why, what happened? Rayos.
1: What happened, que pagué 200.
2: Claro. Rayos. Caen rayos. Entonces... Vos tenés, igual que el mundial, se cancela, se cerró el parque.
1: No.
2: Y empezó a llover a cántaros, pero lluvia torrencial, mojados todos. Y estaba todo el parque cerrado, la mayoría de las atracciones, por esto mismo, porque había rayos. Y vos lo veías a los rayos que caían.
0: Claro.
2: Escuchabas el ruido muy fuerte, estaban cayendo en el parque.
1: Rayos y centella y pagué 202.
2: Claro.
1: Me quiero matar.
2: Igual empezamos a hacer todos los pequeños, ¿no? El chiquitito que no te ibas a subir, vamos.
0: Claro, y sí,
2: con la mano arriba, todo. ahí empezamos a hacer eso, la lluvia fue pasando, empezaron a abrir las atracciones, aunque llovía, pero no había rayos. Entonces, bueno, fue un poquito gracioso.
1: ¿Lo más atractivo en cuanto a eso?
2: Correr.
0: ¿Correr? ¿Cómo correr?
2: ¿Qué? Y correr abajo de la lluvia para hacer la fila. Estuvo divertido. No, pero bueno, es una experiencia, qué sé yo. Pudimos hacer todo porque es para estar todo el día. Son 10 horas que está abierto el parque.
0: Una guasada.
2: Y no llegás a hacer las cosas. No llegás. Tengo mi prima que fui con ella, me contaba que nunca había hecho tantos juegos en un día. Claro. Usualmente, por ejemplo, haces, no sé, 3-4 juegos porque las filas son de 3 horas.
0: Claro.
2: Lo máximo que hice fue 50 minutos en una fila. Claro. Pero allá 3 horas es normal. 4 horas es tarde, 5 horas ya es mucho.
0: Qué locura.
1: Lleno de turistas.
2: Lleno.
1: ¿Y de qué país la mayoría?
2: Había mucho colombiano. Bueno, Florida, hay mucho colombiano más en el sur, es una mezcla más allá del mundial, pero mucho colombiano, se habla en español, básicamente en Miami, en Florida, donde estaba yo. De hecho, fui a comprar un chip para el teléfono y le digo...
1: Poner cable para poner cable,
2: claro, sí. Y le digo, ¿ahí dónde está? Y dice, no hay problema, en español leo un espectáculo.
1: Era de Carazo.
2: Ando
1: vendiendo el rock y vine
2: claro,
1: para
2: acá. Estaba acá en 11 y lo mismo.
0: Es lo mismo,
2: increíble. Pero ahí es todo en español y eso me sorprendió mucho. Mucho colombiano, en todas partes. Me hice algunos amigos, pero igualmente es increíble, había colombianos para todo. Y en un momento, después del show de fuegos artificiales, se junta un grupo de argentinos y empieza que de la mano de Leo Messi toda la vuelta vamos a dar un grupito. Y claro, todos los colombianos a chiflida, a muerte.
1: Ahí de jugar contra Colombia, porque Colombia quedó eliminado
2: muy
1: por
2: cerquita.
1: Suiza.
2: Sí, muy cerquita.
1: Y decían que con el tema de la seguridad iba a ser toda una historia, porque estaba lleno de colombianos.
2: Mucho. Bueno, el FanFest, perdón, te interrumpo, el FanFest ahí en Miami, 15.000 personas aproximadamente entraban, lo saturaron. Y yo creo que entraron hasta 16.000 o 17.000. Claro, y había, no sabés la cantidad de gente que había afuera. Yo quise ir, es el partido de Colombia con Portugal que se juega en Miami, quise ir al FanFest de la ciudad. Imposible.
0: Imposible, claro.
2: No, imposible llegar.
0: Vos fuiste a un partido de grupos.
2: Sí, fase de grupos.
0: Uruguay-Arabia.
2: Uruguay-Arabia, exactamente.
0: ¿Cómo había terminado 0-0?
2: 1-1 terminó.
0: ¿Qué onda? Desastre, ¿cómo Uruguay estuvo el ambiente mundialista en la cancha?
2: Había ambiente mundialista. Yo temía por eso. Porque vos
1: ¿había ambiente mundialista?
2: Había ambiente mundialista. De los que querías, cuando querías ver, había ambiente mundialista. Porque claro, si no, la gente, el yankee.
0: Y sí.
2: No le importa nada.
0: No se para a ver el fútbol.
2: Claro, además. No le gusta.
0: Le prefieren. Agarran con la mano.
2: Sí, claro. Y. No, había clima mundialista. Por ejemplo, haciendo una fila para comprar una gaseosa. Adelante un guatemalteco, peruano atrás, yo argentino. Y era un partido de Uruguay.
1: ¿Cuánto estaba una gaseosa en?
2: Uf. Había una promo que era la gaseosa.
1: Lobo, vos que son un tipo gaseosa.
2: Promo gaseosa de la que consume el lobo con el vaso.
1: No digamos marca porque no se pone el
2: brano. No, se pone un peso.
1: Por un peso no
2: con
1: nada.
2: El vaso, $7 salía. $7.
0: Qué sé yo, igual para hacer en un estadio mundialista.
2: Estadio, afuera claro, del Miami, del Hard Rock.
0: En un estadio, no me parece.
1: $7.
0: Carísimo.
1: Si lo llevamos a la onda rabia, a 1.800.
2: Por $2 más te convenes una hamburguesa. Con una gaseosa, las papitas, el ketchup, no sé qué, el postre. Caro. Pero bueno, es lo que dice Teo. Era un mundial.
1: Y consumen, ¿no?
2: ¡Puf!
0: Una guasada,
2: yo
0: ¿no?
2: Yo me compré una y ya está, suficiente. ¿Qué querés? Era para ver, para el vasito, viste claro, la foto. Pero la gente, cooling break, yo no podía creer esto. Los uruguayos...
1: Se quedaba la platea vacía lo que veía yo por televisión, ¿no?
2: No, pero claro, yo también. En cooling break se iban los uruguayos. Pero gente que mira fútbol, que un país que consume el deporte.
0: Claro.
2: Sí,
1: ¿cerveza también venden?
2: Se vendían cerveza.
1: ¿Sin alcohol o con alcohol?
2: No, todo con alcohol. En una, yo había comprado la gaseosa, esta misma gaseosa. Empecé a caminar, hace un calor bárbaro, la gaseosa se calentó.
0: Claro.
2: Entonces me acerco a un puesto y le digo si me la puede cambiar por una fría. Me dice, sí, no hay problema. Y me dice, en 2 horitas venite que hay cerveza. Y me guiña. Y toda la gente atrás. Claro, había cerveza para tirar arriba. Antes, después, o sea.
1: ¿Y la birra cuánto estaba?
2: También siete.
1: $7.
2: Sí. Ah, dependía, por ejemplo, no sé, una mejor cerveza. Claro, salía 13, que era la más cara. Pero no creo que nadie haya comprado esa.
0: Claro.
2: Pero después era la cerveza, salía 7 también.
0: Qué locura.
1: Ahora
0: locura.
1: No te agarra ganas de ir al baño, vos estás en medio del partido, viste, tomate 2 birras, ¿sabes cómo estás? Yo digo, bueno, ¿cómo?
2: No, la gente...
0: Qué bolsillo igual.
2: Claro, no, no, pero la gente era una hormiguita, subían y bajaban por la escalera, iban al baño, el baño siempre explotado, los lugares para comprar siempre explotados.
1: Y justo fuiste a ver Uruguay y Arabia. ¿Ahora ves? Sí.
2: Un montón. Ah, muchos.
1: ¿Sí? Y ahora, perdón, hizo un pacto para el uranio entre Estados Unidos y Arabia Saudita, Trump con un príncipe, así que.
0: ¿Verdad?
1: Irán ya lo está mirando.
2: Sí. Sí.
1: Vos quedate tranquilo, dice.
2: Uranio, plutonio, todo.
1: ¿Hacía muchos árabes?
2: Había muchos árabes y en el estadio, en un momento en el partido, los uruguayos estaban callados. Creo que estaba, si no me equivoco, Arabia ganando y los árabes, plum, plum, plum, plum, plum, plum. Oh, oh. Así cantando, así. Todo el estadio en silencio y los árabes. Pero volá, parecía que lo tenías al lado. Increíble, aparecían, increíble. Claro. Locura, lleno de árabes.
0: Sí, sí. ¿Se ve bien en el estadio?
2: ¿Cómo?
0: ¿Se veía bien en el estadio?
2: Sí, me parece que fue, que es uno de los pocos estadios chiquitos, entre comillas. Porque, por ejemplo, el MetLife que jugó Argentina es enorme. Si yo fui a la platea más alta, arriba, sí, y se veía espectacular.
1: Pues claro, porque yo veo, por ejemplo...
2: Dos bandejas, perdón.
1: Donde claro. Jugaba Francia, creo que... Estaba el conde Drácula y venía Dios.
2: Claro, sí, sí, tal cual. Sí, sí, sí.
1: Y digo, ¿lo tenés?
0: Mira cómo está Fede.
2: Claro, con Lupa.
0: Está con los fajos.
2: No, ya me la gasté.
0: Con los fajos de López.
2: Si tenía, ya no hay más.
0: Ya no hay más, claro.
1: Adorni le prestó un poco y dice, dame un
0: blanco. Un pendrive.
2: Exacto. La puse acá, como en el mapita en España, en Uruguay.
1: Así que en ese estadio se veía bien.
2: Sí, ese estadio, vuelvo a repetir, para mí era uno de los más chiquititos.
1: Ese fue el día que Muslera se mandó un viaje.
2: No,
0: eso fue contra España. ¿Cómo?
2: Chiquito como Uruguay.
1: Claro. Pero no. Jugó mal ese día.
2: ¿Uruguay?
1: Sí.
2: Era... Mira, yo a veces me gusta comparar...
1: Jugó mal toda la Copa.
0: Toda la Copa.
2: Sí, sí, no, pero es como que llegaba al área y... Cualquier cosa, o tiraba el centro y se iba para arriba, claro. Pegaban el arco, tuvieron varias claras. Arabia habrá tenido 5 y las 5 las embocó. O sea, una fue gol y la otra la sacó Muslera. Y que la gente estaba enojada con Muslera, tenía uruguayos al costado, sí. Y me decía, ¿por qué no ataja Roche? Porque... Primer partido, encima.
0: Primer partido, casi.
1: O sea, no había... ya los uruguayos decían.
2: Sí. Estaban sorprendidos.
0: Y sí, también Rochet fue el arquero de todas las eliminatorias.
2: Exactamente, y el tercer partido... Contra España, ataca
0: sí, se manda.
1: Ah, o sea que tenía...
2: ¿No ataca Rochet?
0: No, creo que es el gol que se hace. No, Muslera.
2: Lo cambia, sí, claro. Lo cambia.
1: Pero yo tenía una cuestión especial con Muslera, porque no nos olvidemos que Muslera ataja acá en Estudiante La Plata.
0: Sí. Uh-huh.
1: Y en la final, hijo de mil putas, se atajó todo y acá parecía que estaba los ojos vendados.
0: Sí, eso ahora.
2: Increíble.
1: ¿Cinco mundiales?
2: Sí, 5 mundiales. Sí, el único uruguayo con 5 mundiales.
0: Sí, el único uruguayo con mundial.
1: Bueno, acá saludos para la gente de Montevideo. Sí, ya Teo empezó con las preguntas y ya le sigue dando.
2: Hagan más. Chico.
1: Pero bueno, situación... ¿Y en Miami? ¿Estuviste en Miami?
2: Miami, sí, estuve. Fui a la playa. Tal vez no llegué a disfrutar tanto de la ciudad, porque es lo que digo, son distancias muy grandes, claro. Aunque parece chiquito. Estás 10 minutos dentro del auto y capaz hiciste 20, 30 kilómetros.
1: Todo latino, ¿no? Claro. ¿Qué tal la gusanera?
2: No, saben la que me crucé, pará, esto, paréntesis. Íbamos en el auto con mi prima.
0: Sí.
2: Viene un colectivo así, se cruza Bonobón. La cara de Messi, de Poli Di María. ¿Qué? Bonobón. Es la marca, la tengo que decir. Un colectivo amarillo en el medio de Miami. Bonobón. No, empezamos a reír. Increíble. Esas cosas no te las esperabas.
0: Claro, total.
2: Y bueno.
0: Bonobón de Arcor.
2: Sí. Y ya
1: para ir a la México.
2: Sí.
1: La semana de dulzura en Miami.
2: Claro. Esa plata que está ahí en el monitor, la tenían allá, los edificios, los autos Ferrari, Lamborghini, Porsche, para tirar al río.
0: Un criadero, ¿no? También.
2: No, increíble. Los yates, vas, entras a la ciudad y lo primero que ves son yates.
0: Ah, bueno.
2: Yates. Pero yo, no lanchitas.
1: Justo pasó por el puente Poredón y están mejorando el riachuelo. Pero digo,
0: mirá.
2: Sí. Bueno, sí.
1: De la época
2: acá capaz hay algo flotando.
1: Yate.
2: No, pero casas.
0: Claro, buques directamente.
2: No, claro, es increíble, no lo puedo creer.
0: Ahí está, mira.
2: sí. Claro. Llegué, mi mamá me dice, tenés que hacer todos los videos de Ricardo Formaya.
0: Hermoso.
1: Eso, ¿y la vida nocturna?
2: No pude disfrutarlo, porque como era, estaba...
1: Qué pregunta que hice. Qué pregunta
0: claro,
1: que
0: hice. Vos al hueso, Carcito, sí, también.
2: Sí. No pude disfrutarla, supuestamente.
1: Claro,
2: iba, había un plan de ir a Miami a una noche, pero no se pudo. Pero lo que sí me sorprendió y era lo que esperaba, luces. Mucha luz.
0: Mucha luz.
2: Es muy parecido a Estados Unidos, vos agarrás una película y es igual.
0: Ok.
2: Es igual, y Miami más, ¿no? Claramente, claro. Todos los colores, rosa, amarillo, todo pastel, sí. Todo fosforescente.
1: Pincha casa de ropa, así, cosas así para comprar.
2: Sí, mira, hay mucho, se usa mucho el outlet. Sí. Te falta la metralleta. Así.
0: Este Fede, claro. Hermoso,
1: así
0: hermoso.
1: Quedó,
0: hermoso.
1: Así
2: mucho,
1: quedó.
2: Mucho... Mucho outlet que se consume, la gente va a los outlets.
1: Se pagás, son precios bajos de verdad.
2: Sí, la verdad que sí.
1: Eso es lo que dice.
2: No, por ejemplo, fui a Nike y las zapatillas no eran baratas. Fue lo único que no era barato, ninguna marca, ¿eh?
0: Okay.
2: Pero después las remeras, $5, 3x15, capaz, cosas así, había.
0: Re bien.
2: Sí, había. Bien, capaz no era el mejor diseño, capaz era solo la pipa básica, pero claro.
0: Llámate contento.
2: Pero bueno, las zapatillas, que yo, una cosa que yo quería capaz, cada vez más.
0: Cada vez más, lo tapa la cara. Ahí está.
2: Tenía...
0: El lobo está como con chiche nuevo.
1: A él le encanta ese maldito. Desde caseto te hace un desastre. Hermosa,
2: todo lo que era calzado, carísimo.
0: Arriba de 200 dólares.
2: No, arriba de los 60, 70, 80, pero vos mirabas, por ejemplo, era primero un diseño capaz aburrido, que voy a decir, che, estoy acá en Estados Unidos, si me voy a comprar algo, que me valga la pena, algo, no, negro, todo negro, aburrido. Y no, era medio caro, y yo había, por ejemplo, acá está el outlet de Arcos de Palermo.
0: Sí, Distrito Arcos.
2: Distrito Arcos, gracias, sale lo mismo.
0: Ah, ¿en serio?
2: Sale lo mismo. Mirá. Si acá te salen 60.000, 70.000, allá salían $50.
0: Sí, igual no sé si...
2: 40, más capaz.
0: Sí, hay que ir a buscar bien igual.
2: Sí, lo mismo. Vos, por ejemplo, claro. Te vas a otra marca y tenías 100, 100, 100, una de 20 media escondida ahí, que vos decís, esto...
0: Claro.
2: Pero también, era solo talle 25, que no la usa nadie, o 47, que claro, y para allá sí, claro. Allá se consumen esas...
0: Es que sí, hay mucho talle grande en Estados Unidos.
2: Sí, bueno, sí.
1: Sí, no.
0: No, no es por un problema de obesidad, que no, también, no, sino no, porque no, hay no. Mucha gente muy alta.
1: NBA, por eso lo
0: claro,
1: relacioné
0: claro.
1: Con eso.
2: Bueno, sí, mucha.
0: Yo fui por el otro lado.
2: Yo encaré también por la NBA.
1: No, y no le digan al lobo, está pensando que va a
2: poder. Ya está buscando la remera.
1: No, eso no va, una happy así. Happy es feliz en inglés y acá tiene otro significado, no jodas.
2: También es genial.
1: Pero nos fuimos
0: para otro lado.
2: Mucho también remera de NBA, esas remeras. Yo me muevo también, si no.
0: No, está bien, no pasa nada.
2: Remeras deportivas muy lindas, diseños que tipo los típicos acá, en vez de acá que dice, no sé, Gualmallena ya dice otra marca linda.
0: Claro.
2: Y eso sí eran muy caras.
0: Ah, mira. Esa ropa remera, NBA, decís.
2: Ropa NBA estaba caro. Y ropa fantasía NBA, 100.
0: 100 no es, y, sí, qué sé yo.
2: Y bueno, pero una remera.
0: Igual acá está lo mismo.
2: Bueno, pero claro. También, claro, es lo mismo. Y vos decís, bueno, capaz un poquito más barata, no.
0: No, no,
2: ni
0: claro.
2: Siquiera.
0: No hay chance.
2: Y es
0: sí,
2: mucho.
0: Obvio, es mucho.
2: Bueno, por ejemplo, yo había visto el Lego de Messi, que es uno grande así, o la Copa del Mundo, claro, salía $100.
0: Claro.
2: Sí, ahí, no,
0: ahí está.
2: Un salchichón. Está rico ese.
1: Hot dog.
2: Ahí está. Comí hot dog. Ahora vamos.
0: Los consumos culturales.
1: Gastronomía. Ahora
2: la sonrisa esa.
0: Una sonrisa.
1: Ahora me la pone a mí la salchicha.
0: Sos un obsceno. Seguimos.
2: Vamos para el Diego.
0: El Diego.
2: Ya me olvidé que te iba a contar.
0: De ropa fantasía NBA. Que es
2: caro. Sí, eso estaba caro. Y algo estaba contando divertido. Pero bueno, había mucha ropa de fantasía que estaba muy linda, muchas gorras, locales. Mirá. Enteros de gorras. Les encantan las gorras, increíble eso.
1: Sí, ¿no?
2: Pero gorra de cualquier, de los deportes, o por ejemplo, no sé, una gorra que dice que es un matecito, hay 200 matecitos, 200 colores de felpa, de no sé qué, grande,
1: claro.
2: Chica.
1: Consumir.
0: Y sí, aparte está yendo a la capital del consumismo.
2: No, pero por ejemplo, ¿vos querés una papita? Sí. La papita color azul, color amarillo, color verde, color no sé qué. Sabor sal, sabor amarillo, todo.
0: Sabor sal.
2: No, sí. Sí, hay sabores que no tienen sentido a veces.
0: Claro.
2: Sabor vinagre, se consume mucho la papita sabor vinagre.
1: ¿Sí?
0: ¿Qué?
2: Mucho. Yo no lo podía creer.
1: No lo podía creer. Vinagre.
2: Y traje, claramente, se lo comía a mi familia, no le gustó. Es sabor a vinagre, sabor...
0: Es un asco, boludo.
2: Vinagre, sal y vinagre. Pero mucho, ¿eh?
1: Y ellos son...
0: Son raros los ya.
2: Mucho vinagre.
1: ¿Y comida, gastronomía?
0: ¿Qué onda?
1: ¿Precio? ¿Qué comen?
2: Bueno, eso es variado. Por ejemplo, hay mucho congelado. que no es, o sea, es sano, se ve rico, no es congelado que voy a decir, che, lo metí en microondas, claro, tipo Volver al Futuro y que se hace la pizza grande, no, no. claro. Tenés mucho congelado, pero al mismo tiempo tenés mucha verdura. Te mete, claro, verdura todo.
1: ¿Así?
2: Claro. Entonces, por ejemplo, te comes un arroz frito, pum, lechuga. Claro, así, claro, así una pizza, pum, tomate fresco arriba.
0: Claro.
2: Entonces, eso sí, eso está bueno. Hay como una comparativa, pero también lo que yo pude observar es que era mucho dulce. Y bueno, el tamaño XL, ¿no?
0: Claro.
2: Vos te comprabas un café, acá está el 20 y allá está el 23.
0: Que, sí, era grande.
2: Más grande.
0: Todo grande.
2: Y mucho azúcar, por ejemplo, a los smoothies, a los licuados. Claro. Por ejemplo, de banana, mucho azúcar arriba. Al de frutilla, mucho azúcar arriba.
0: Pero tanta azúcar, le saca luz.
2: Sí, pero es raro, porque yo me tomé un juguito.
0: ¿Te empalagas?
2: 200 mililitros. No podés comer nada más en todo el día. Azúcar, pero... Azúcar y agua, nada más.
0: Claro, nada más.
2: Y un poquito de colorante.
0: Completamente.
2: Pero bueno, es muy divertido. Yo me reía. Porque son cosas que te reís. Hay que reír.
1: Ahora que estuvimos con toda esta onda anti-argentina.
2: Ahí estamos.
0: Ahí está.
2: Fui al del otro. A comprar un Apple Pie.
0: ¿Un Apple Pie? ¿A qué, McDonald's? ¿Fuiste a comprar un Apple Pie?
2: Sí. Porque acá no se... Porque yo siempre tuve muchas ganas, acá no se vende desde los 90.
0: Claro.
1: Sí, acá, te iba a decir, había.
2: Había. Desde los 90 más o menos que no se vende. Ahora hace 2 años, 1 año y medio, que abrió en el barrio chino. Están vendiéndolo, pero claro, a 17.000 pesos. Claro. Yo fui $1, me comí uno calentito, que es de manzana, es un pie frito de manzana y canela, una delicia.
0: Mirá.
2: Era una cosita
1: para
2: que quería hacer.
1: M, mirá que vino acá en los 90, ¿sabes cuántas veces fui?
0: ¿Cuánto?
1: 2 veces. La primera vez, bien de negro, voy, digo, una cerveza, no vendía cerveza.
2: Sí, claro. para que abrieron.
1: La otra vez fue, claro, estaba cursando acá en Éter, por una cuestión nos quedamos en La Plata, con un amigo perdió la llave del auto. Y habíamos ido a ver Racing por la Copa Argentina, y mis hijos se cagaban de risa, tuve que entrar, para mí es...
0: Sí, ya el olor, ¿no? Ya el olor te invade.
1: La papa frita, ese tipo plástico.
2: Sí, tal cual.
1: Peine, ¿viste?
2: Tal cual, sí.
1: Y digo, pero bueno, no quedó otra, pero no soy habitué.
0: No, nada.
1: Acá también está otras marcas, ahora también.
0: Sí. Hay una M roja también.
2: Sabora.
0: Sabor.
1: Y allá...
0: Ahí está, mirá, ahí está. ¿Cómo se llamaba este muñeco?
2: El señor Madonna.
0: El señor McDonald. Ronald McDonald.
1: Ronald McDonald.
2: Ahí tenés. Gordon.
1: Duro,
2: baila, mirá que se divierte.
0: Está duro,
1: Ronald.
2: Dale la mano.
0: Sí, dale la mano.
1: Pero
2: vení.
1: Me imagino que deben hacer cosas, también ellos consumen a lo loco.
2: Sí, pero no ves nunca fila, porque claro, hay tantos lugares, o sea...
1: ¿Estás con la máquina, entras y pedís con
2: eso sí, no hablas con nadie.
0: No hablas con nadie.
2: No, si acá hablas con poca gente, allá menos.
0: Menos, claro.
2: Increíble. Al menos que hables en español... Porque, bueno, la gente latina un poquito se quiere, ¿no?
0: Más o menos, igual.
2: Más o menos, sí. Hay bastante racismo, mucho.
1: ¿Sí?
2: Mucho, pero para todo, ¿eh? No como en Argentina, que es solo para los negros, ¿no? Como dicen. Hay racismo para todos.
1: ¿Como, por ejemplo?
2: Por ejemplo, vos sos argentino. Ah, sos argentino. Sos blanco, ¿eh? Sos argentino, tómatela. No te hablo mal o no te entiendo tu inglés. Como, claro, por ejemplo, así. Claro, ketchup. What? Ketchup. Ok. Tal cual, así como le acabo de hacer. Tiene que ser un inglés pronunciado, ¿no? Si no, ahí existe ese racismo. Que, no
0: estos hijos de puta, boludo, pesan 150 kilos y se piensan que
1: cagamos,
0: son los reyes
1: del mundo.
0: Venía
1: una nota de color,
0: boludo,
1: y saltó ahora.
0: Conchudo de mierda.
1: A Val Medina.
0: Va a caer el imperio.
2: Fui a comer un helado. Yo quería el sabor coconut tortoni.
0: Ok.
2: Coconut y tortoni, bien italiano, tortoni.
0: Tortoni como el café, claro.
1: ¿Vos hablas inglés? Sí.
2: Sí, zafo. Sí, bueno, coconut.
0: Cacanat.
2: Coconut, claro, es coconut. Y es coconut, tortoni.
1: Uy, yo voy ahí, me muero.
2: Tortoni.
0: ¿Qué tortoni? La concha
2: tortoni.
0: De tu
1: café tortoni.
2: Más italiano no sé.
0: Claro, en el
2: centro. Más italiano, tortoni.
1: Mira,
2: eso sí, es un montón, para eso... Experiencia, tener que estar ahí. Eso. Tenías ice gratis para todos lados, con el vasito, el refil.
0: ¿En serio?
2: Sí. Eso sí, para todos lados. Ibas, por ejemplo, a cualquier marca, te comprabas el vasito y vas y hacías el refil de gaseosa, de jugo.
1: ¿Mucha policía?
2: Buena pregunta. Me lo preguntó mi mamá, me lo preguntó mi papá y...
1: Ah, viste, no...
2: No. Pues, es que sí, sí, es que yo iba a eso también, a mirar, viste, a hacer periodismo. No vi tanto. En los días de partidos había muchos, pero me contaron una anécdota graciosa. ¿Qué sé? Que los policías... no me acuerdo, no sé si funciona igual acá. Que ellos tienen que tener ciertas multas por mes. Si no, pierden bonos, no les dan premios... Entonces, claro, a fin de mes los policías, cuando no están teniendo la cantidad de bonos que necesitan...
1: Sale de racia.
2: Por cualquier cosa, pero por cualquier... vení en el auto, no pusiste una luz, pum, adentro.
1: Ahí viene el lobo.
3: Viene el lobo. Esto se llamaba hacer estadística acá, ¿te acordás? Estadística, las comisarías empezaban a levantar para que parezca que laburaban, sí, entonces salían un día, levantaban todos en estadística y después volvían a laburar.
2: Tal cual, es lo mismo.
1: Exactamente. Es histórico en todos los países.
2: Sí, por ejemplo, no sé, el 28, 29, 30... Los policías en la calle, de todos lados, en la autopista, cada 2 kilómetros hay un patrullero con las pistolitas de velocidad. En todos lados.
1: Botones en todos lados.
2: Sobran.
1: ¿Y con los turistas, digamos, con los que son, no son?
2: No, en la calle, por ejemplo, no, yo no vi eso. Que repriman, no. No vi nada, porque tampoco vi disturbios.
1: Claro.
2: Por ejemplo, me tocó salir de noche a un boliche y ahí sí, hay mucha presencia de policías. Por lo que sea, supongo que es por prevención, como acá también hay, parado en la calle con la luz prendida, para la foto, pero nada más.
1: Claro. Algo que nos interesa mucho y diría Diego Capusotto, ¿falopa?
2: Puf.
1: ¿Sí?
2: ¿Sí? Primer noche.
3: Ah, sí.
2: Primer noche. Compro.
1: Los americanos sean gordos.
2: Mientras entramos todos al boliche, voy rápido al baño. Hasta que entran todos porque éramos 20. Entro, abro la puerta. Así.
3: No.
2: La primero que veo. Sí, sí, pero 2, 3 así en el mismo momento. Y yo quería mear, nomás tranquilo ahí. ¿Dónde me metí?
1: Pero de raquetazo. ¿Sí?
2: Todo. Espera ahí, tal cual.
3: No, es mucho.
1: No, yo pensé que capaz que.
3: No, nada.
1: No nos raca.
2: Ah, bueno, y sí, porro, todo eso, pero eso más escondido. Porque allá eso.
1: Se toma una.
2: No, pero eso genera mucho olor, ¿viste? Humo, entonces no se puede. Claro. Lo hacen,
1: el olor molesta.
2: Lo hacen, pero más moderado.
3: Claro.
2: Capaz que más en lugares abiertos.
3: Sí, bueno.
2: ¿Sonreímos?
3: ¿Qué?
2: ¿Sonreímos
3: para la foto? Amigo,
1: lo vamos todo guardado.
3: ¿Qué te iba a decir? Sí, entonces hay más precaución. También porque en algunos estados es legal, pero en otros no.
2: Sí.
3: La cuestión de Florida.
2: No, es todo ilegal, me parece.
3: Ah, sí.
2: ¿Es legal el...?
3: ¿Qué?
1: ¿La mandanga es legal?
3: No, el paso.
2: No, pero es legal la marihuana con...
3: Uso medicinal.
2: Exactamente. Claro. Hay mucho de eso. Hay plantaciones, pero solo para eso.
3: Claro.
2: Sí.
1: Ah, si te agarran, no,
2: no, claro. Claro, es para el pecho.
3: Siempre.
2: Para que se mate.
3: Es el Vigaporú.
1: Claro, aparte en Miami... Perdón, ¿no? Pero ¿te imaginas ahí la cantidad de...?
2: Ah, ¿la playa?
1: Sí.
2: En la playa hay olorcito.
3: ¿El olor a porro?
2: Sí. Pero bueno, pero como está abierto... Claro. Anda a buscarlo. ¿Quién es?
3: ¿Quién
2: fue? Claro. Eso sí, había mucho, eso sí. Y una cosa graciosa, si vieron alguna vez Barbie, bueno, está Barbie y está Ken. Hello. Saluda a la gente, ¿viste?
3: Saluda a la gente.
2: Y hay muchos Ken. Pibitos, musculosos, pero lleno. Y te da gracia, porque claro, vos venís de acá, tenés todo. Y allá son todos iguales, las pibas son todas iguales, se visten exactamente igual. Y van a la playa todo musculoso y tiran la pelota de fútbol americano. Oh yeah, Johnny, come on. Así.
3: Come on, Chris.
2: Claro, oh, sí, sí.
1: Claro. Tal cual. Y
2: yo me mato de risa. ¿Qué
3: yo
2: voy
3: me
2: a hacer?
3: De risa, sí. Claro. Mira, ahí tenés las bananas.
2: Claro, tal cual, lleno de bananas. Todo el lado. Vos querés
3: lleno
2: uno. Querés uno, agarrá nomás y te lo llevas.
3: Sí. Claro.
1: ¿Y en la playa tranqui o van todos, vos que lo decís así, tipo así, muy preparado, muy modelito, o hay de todo? Tipo no. Brasil, que ves de todo.
2: No, tenés de todo. Tenés, por ejemplo, cruzamos a un señor que lo único que tenía era el cubre amigo, nada más.
3: ¿Cómo el cubre amigo? ¿Qué
2: el, es en vez de una tanga, solo la parte de adelante.
1: Taparrabo.
2: Ah, taparrabo. Claro, el taparrabo, okay. Exactamente. No, quise decir así, parafraseando. Era solo el taparrabo. Un hilito por la cadera y nada más. Y el chabón completamente desnudo.
3: Okay.
2: Claro, pero las partes íntimas tapadas. Y caminando así, señor, 70 años, señor.
1: Claro, claro, claro. Ya el paquete.
2: No, no, y color marrón del bronceado que tenía.
0: Sí, ya color bronce directamente.
2: Sí, gastado, ya pasando para el verde.
0: Oxidado.
1: Hay una comunidad grande de comunidad gay en Miami, dijeron que una comunidad grande.
2: Sí, no, la verdad no me di cuenta si había algo, pero qué sé yo, sí.
1: No le tiraron un beso.
0: Claro, ¿qué te van a decir, boludo?
2: Le tiran de todas las...
0: Claro, se te avalancha.
2: Fuego amigo, todo.
1: Claro,
0: fuego amigo. Ahí está, mirá, ahí está, tenés salida.
2: Sí, así, tal cual. No, pero menos. Muchísima menos tela.
0: Muchísima menos tela.
1: Claro, venía jodido el hombre.
2: Ay, no, así lleno. Pero no, la playa es curioso porque tenés... Bueno, no se puede tomar alcohol, entonces todo, viste, con la bolsita.
1: ¿Ah, no se puede tomar alcohol?
2: No se puede tomar alcohol. Creo que en la vía pública tampoco se puede tomar alcohol, pero al límite, me parece. Creo que sí se puede y no por horarios. No recuerdo
1: mucho
2: muy bien.
1: Mucho calor, en serio, ¿no? Porque según demasiado. Decían acá los periodistas que estaban muriendo, claro, mundial, dicen que se murieron.
2: No, mucho calor. Pero calor.
0: ¿Cuánto, más o menos? ¿El día que más calor hizo?
2: No tengo idea, pero, o sea, de temperatura... ¿Qué
1: promedio?
2: Sé yo, 39 grados. ¿Promedio 39, yo creo? Y con humedad. Entonces, pero era real. Vos, claro, por ejemplo, salías del estudio, salías a la calle y ya estás transpirando instantáneamente. Qué no paja, se boludo. Estás esperando, por ejemplo, para cruzar el semáforo y está toda la gente tapándose del sol con el...
1: Y, y

0: yo, capaz que mañana en la mañana estará, o mañana en la tarde. No, no, en la misma noche, hasta las 12, se quedaron locos. Ahí está acondicionado todo.
1: Es lo que haría el comentario de alguno que viene viajando. Caja. Y viste, venimos a este país de mierda.
0: Caja, vos podés creer. No, es lo primero que dije. No. Hay olor en la calle.
1: No, claro, es otra cosa.
0: Es,
1: ¿viste?
0: Es otro aire.
1: Sí, sí.
0: No, pero yo me reí en todas esas situaciones atípicas para nosotros, típicas para ellos. Te reí, que es cómico, es todo muy gracioso.
2: ¿Y qué vas a decir? Claro.
1: Me perdí una parte, justo estaba comentando al Lobo y a Teito, de los boliches, qué tipo de música ponen.
0: Ah, sí, no, muy gracioso. No, es pop, pero pop. Taylor Swift.
2: Imagínate estar cantando
0: Ariana Grande. No, pero además lo cantan. Claro. Lo cantan y lo bailan, y lo que yo le decía antes, coreografiado, con coreografía. Bailado, tipo, era todo.
2: Era un TikTok.
0: Sí, era un TikTok sin teléfono.
1: Me da alegría a tu Macarena y hacían todo el paso.
0: Claro, bueno, sí, pero es una canción.
1: Boludo, ahí todo lado, ¿eh?
0: Allá es todas. Y primero, que son, no sé, toda la noche, a las 3 de la mañana, por ejemplo, acá te ponen el reggaetón fachero, ¿viste? Claro, para la fachero. Gente grande, qué sé yo. Allá, a las 3 de la mañana, que es el tope de la noche, Taylor Swift.
2: Igual antes, la mañana es el tope de la noche.
0: A las 3 de la mañana cierran.
2: Claro, por eso te iba a decir.
0: Tipo, pero por eso, es como a las
1: 1. ¿A las 3 de la mañana cierran?
0: Sí. Sí.
2: Pero igual sale muy temprano. ¿Qué? ¿Cuándo empieza a caer gente?
0: No, por ejemplo, 10? Un partido de Argentina que terminó a las... El primero que fue acá a las 9.
2: A las 9, sí.
0: Allá arrancó a las 8. Hace que terminó a las 10 más o menos. Bueno, a las 10 ya estábamos yendo para el boliche.
2: Mirá.
0: Sí, hicimos tipo un ratito de entre que uno se cambia, no sé qué, y ya empezamos a caminar y ya estaba explotado el boliche.
1: ¿Qué
0: locura? Sí.
1: ¿Cuánto está la entrada de un boliche?
0: $10 me salió.
2: Regalada.
0: $10. Y había 2x1 en todo. En cerveza, en vodka. Eso también le decía, para mí le pegan mucho el alcohol. O por lo menos lo que yo vi. Le pegaban a todo.
1: Escabian como locos, ¿no?
0: Sí.
2: Che, escuchame, muy caro el escabio ahí, adentro del establecimiento.
0: No, me invitaron todos. No, la verdad no tengo idea. Es que fui con un grupo muy grande de personas y todos me decían, porque sos argentino, pues no, tomá.
2: Ah, el pobre. Claro, te tuvieron compasión, boludo.
0: Tome, esa noche me pasé. No, pero como $6, no, $6 dos tragos capaz. Era la...
2: 6.000 pesos.
0: No, más, 7.000, 8.000 pesos dos, pero dos, no uno. Capaz salía $4, $3.
2: Acá es mucho más caro.
0: Sí. Pero bueno, es así. Por ejemplo, compramos una latita de vodka, creo que era con jugo, y salía $6.
2: Claro.
0: Que sí, eso no, era fuera del boliche igual.
2: Claro, fuera.
0: Pero también te pegaba talmoño esa latita, pero sí. No.
1: Era una
0: latita. No, era pero como bueno.
1: Previa andante.
0: Claro, pero capaz que para ellos, que no sé si toman siempre o no, por lo menos cuando salen sí, pero una latita. Que tenía 12, creo, por ciento, 12...
2: Por ciento de volumen alcohólico.
0: Exacto, muchas gracias. Y sí, pegaba una
2: latita.
0: Sí,
2: es un vino.
0: Sí, te pega. Y encima, sí, en 200 mililitros, capaz no comiste nada, estás recién yendo al boliche y...
2: Y chao.
0: Parte al medio.
2: Te parte el diome.
0: Sí.
1: Grande el boliche.
0: Y bueno, por ejemplo, el que yo fui era muy grande porque abajo, por ejemplo, tenía medio arcade, medio Pac-Man, Street Fighter, algún pool. Mirá. Y arriba ya era todo bailable. Abajo también había pista, pero no era tanto para bailar. Y después arriba sí, una terraza muy, muy grande y sí, bailado. Y por ejemplo, acá también tenés las zonas, por ejemplo, el techno, el pop.
2: Claro.
0: Pero se escucha normalmente mucho pop en todos lados. Mirá. Igual le meten algún reggaetón, porque...
1: Capaz que si no, también sí. Tiene que ver por el lugar, Miami, ¿viste?
0: Claro. Sí, le tienen que meter algo. Por ejemplo, había unos bares que vos pasas caminando, que se notaba que era de gente latina, y sí, era toda música en español, bien reggaetonero, una buena salsa o algo rico para moverse, entonces se notaba.
1: ¿Sogas de oro?
0: Bueno, no sé. Yo creo que sí.
1: Ponen.
2: Claro.
0: Yo no vi tanto. Vi más en los autos mucha plata. No sé, en la gente puesta caminando, no sé si te das cuenta.
1: Sí, en los coches, claro. Los vehículos.
0: Claro. Pero. No
1: ¿Mucho
0: vi.
1: ¿Mucho tráfico?
0: Más o menos, normal. Una ciudad normal. Porque tampoco es que la gente anda mucho. Porque si se hace caer. Sí, nada, no, ni a paz. Esa sí que no. Encima, claro, yo fui 4 de julio. No sabe lo que fue eso.
2: Un cementerio de cipallo.
0: Si antes me venía riendo, ahí el triple. Fuimos a comer el hot dog, fuimos a comer la papita, fuimos a ver los fuegos artificiales. ¡Oh!

0: wow, that was big. Claro, cuando explota el grande. No, todas las expresiones onomatopeyas. No.
1: Si uno sí tiene claro cierto pensamiento, no es por ser perjuicioso. Y vas a un lugar así, es como que, bueno, decís, che, mira lo que son.
0: Igual, o sea, te da risa.
1: Capaz que te volvés odiándolos más todavía, no sé.
0: No, bueno, a mí me da risa. No es ternura, pero bueno, son dos culturas diferentes. Para ellos, capaz se ríen de nosotros que decimos boludo, que tomamos mate en la calle. Pero bueno, qué sé yo. Te da gracia, a mí me da gracia. No es que es una risa malvada.
1: Obviamente no iba a haber una conversación política, pero algo de trama, algo.
0: No, sí, bueno, yo hablé con mi tío mucho y. No, ahí es lo que veníamos hablando. Porcentaje de gente que lo quiere y otra que no. Lo que sí, no les gusta a nadie. Eso creo que lo comparten todo el tema de las guerras. Y claro, que está siempre picándola, siempre con mucha fricción.
2: Y no hubiesen votado al tipo que inició 4 guerras en el mandato anterior.
0: Eso sí, tipo las políticas internas capaz. Claro. Hay gente que sí, que no, pero las guerras no les gustan.
1: El 11 de septiembre, te imaginas con lo que le pasó al ciudadano común, un americano, me parece que no le gusta una mierda porque no quiere que se la pongan, ¿viste?
0: Entonces, y bueno, sí, pero por ejemplo, aquí sí, allá en Estados Unidos hay mucha inmigración de Europa, de la gente que sale de la guerra, no tanta, pero hay. Y claro, la gente dice, si ellos están viniendo y este presidente que tenemos. Claro, faltó el tío, soy el tío Sam.
2: Claro, era que el Sam falta, claro.
0: Y yo creo que es lo que más les preocupa la guerra. Porque pues, claro, creo que se verían bastante perjudicados en todo sentido.
1: Acá cuando no estabas, estabas allá, hicimos un programa, bueno, estuvimos con Teo.
2: Hicimos un programa.
0: Uno.
2: Un
0: programa solo.
1: Tratamos de hacer un programa. Hicimos un programa tratando el tema del acuerdo entre Irán y Estados Unidos, 14 puntos. Teo se me dormía, la verdad que...
2: Sí, no.
1: Pero al otro día ya se pudrió todo, otra vez. Cerraron el estrecho, quilombo, mano.
0: Sí. Bueno, eso sí
1: y
0: está.
1: No está solucionado el tema.
0: No, eso sí está bastante... Se habla.
1: Ahora en noviembre tienen elecciones de medio término.
0: Sí. No vi tanta campaña. Hacen campaña todo el tiempo. Por ejemplo, ¿sabés que uno es republicano o no? Pues si tiene la bandera afuera de la casa. Porque el símbolo de la bandera...
2: Claro, es por republicano.
0: Claro, hay mucha gente... Es como en España, por ejemplo. Ya en España, la bandera es el símbolo de Franco, ¿no? De la dictadura.
1: Pero que el republicano en España es distinto al republicano.
0: No, sí, bueno, en Estados Unidos, claro, la bandera es algo parecido. Es un símbolo de A o de B. Entonces hay mucha gente que no le gusta, pero sí le gusta el 4 de julio. Entonces es como hay
2: país de mierda,
0: una comparación. Y es mucho, ahí ahora que me acuerdo, el 6-7. En todos lados lo escuchas. ¿Sí? ¿Lo sabés que el 6-7? Sí. No sé qué significa, pero 6-7 en todos lados lo vi.
2: Sí, es un coso de TikTok.
1: Me lo explicaron vos y el uno de los fundadores de este programa.
2: Sí.
1: El pro-yankee.
2: ¿Sabés quién lo popularizó?
0: ¿Quién?
2: El tipo del cual yo tengo unas zapatillas ahora, LaMelo Ball.
0: ¿LaMelo Ball?
2: LaMelo Ball, un jugador de básquet. Que, bueno, compartió un video que había un loquito.
0: Sí, mirá, esto. ¿Qué? Esta pelotita,
2: la pelota de béisbol.
0: ¿Cómo le dan al béisbol? Hay canchas de béisbol. Acá, por ejemplo, tenemos los potreros. Allá hay canchas de béisbol cerradas, con techito, para el banco. Están los bates ahí. Increíble, le meten mucha plata a eso.
1: Y eso que lo hacen es como un juego, ¿no? Ese del 6-7 y de repente en cualquier lado lo hacen.
0: Sí, es como en vez de, reírte, 6-7.
2: Claro, sí, es más un argot popular que un juego. ¿Qué es eso? ¿Un Trump? Ya está cada vez metiendo más estímulos.
0: No entro más.
2: No entra más nada acá.
1: Y hacen eso como por una
0: humor. Sí, acá por ejemplo lo hacen los niños de entre 6 a 10. Allá lo hace la gente que tiene 20, 25, 30.
1: A la mierda.
2: Sí.
0: Es gracioso. Preocupante.
2: Preocupante. Más que gracioso. Preocupante porque el código 6-7 es tipo que hay un muerto en la calle.
0: ¿Sí?
2: 6-7 es un código policial.
0: Ahí tenés.
2: Que es que es un muerto, básicamente.
0: Bueno, hay muchos 6-7 entonces.
2: ¿Mucho quebrado en Estados Unidos? ¿En la parte que te tocó? Mucho quebrado. Sí, pinta,
0: sí. Diría lo normal, pero queda feo. Pero sí, lo normal. Y sí, queda feo la
1: mucho, lado,
2: ¿no? ¿Muchos homeless en Miami y en
0: sí,
2: esa parte?
0: Sí, hay gente en la calle. Vos, por ejemplo, ves a la gente que está pidiendo con el cartelito que dice hi, no sé qué. Y después hay gente que no se levanta al piso. Claro. O sea, la que quieren salir adelante o intenta por lo menos agarrar y hacer humor y que le den 2 pesos. Y hay gente que está en el piso, sentada enfrente del banco y no se mueve ahí.
2: Claro. Che, mientras vos estabas,
0: me gusta.
2: Se anunció algo en un equipo de Miami. No sé si estás tan al tanto. Bueno, Giannis Antetokounmpo, uno de los mejores jugadores de la NBA, fichó por Miami. Se habló de algo, nada.
0: Mundial.
2: Allá,
0: o sea, la gente que le gusta el fútbol mira el fútbol, mira el mundial. Pero no vi mucha...
1: No fue algo relevante.
2: No fue algo que movió el piso.
0: No. Pasé por el estadio de los Hits, muy lindo, muy grande. No pude entrar, pasé por afuera nomás. Claro. Pero no vi repercusiones. Tienen una gran admiración por el básquet. Hay mucha gente moviéndose en el ambiente, pero...
2: Nada.
0: Yo en el mundial me parece que tapó todo.
1: Pensar que yo vi la serie División Miami, estaba ahí. En realidad es un poco lo que...
2: ¿Qué se hizo? ¿Puso las Twin Towers, boludo? No,
0: podés. Hace media hora se está riendo
2: no
0: encima.
2: Podés,
1: ¿qué puso?
2: La torre gemela.
1: No.
0: Torre Sur, Torre Norte.
1: Terrible. Che, y había tantos árabes. Bueno, no sé, porque ellos me parece que deben tener...
0: No, algo. Sí, yo también. Yo esperaba lo mismo, como que por todo el tema de que... No, sí. Claro, pero había y estaban ahí normalmente. Bueno, por ejemplo, todo lo que era ingresos... Voy a hacer un paréntesis. Todo lo que era hablar con la policía era mala onda la policía.
2: Ok.
0: Entrando al estadio, haciendo una denuncia en la calle, donde vos quieras. Sí. Policía, ¿qué querés? Y me paso y me acaban de robar. Ah, sí, ¿dónde? Acá, ¿quién? Ah, qué bueno, ahí lo anoto. En la listita que no me importa, sí. Tal cual. La policía allá en el estadio, que eran más estrictos, tenías que comprarte la mochila transparente o la riñonera transparente. Si no la tenías, no, la tenés que tirar. Pero... Yeah. Pero es mío, no lo tenés que tirar, acá no pasás, devolvelo al auto, pero no vine en auto, sabes que no vine en auto. Claro. Soy de Argentina, vine a ver un partido de Uruguay.
2: Claro.
0: ¿Cómo es? No vine en auto.
1: Incluido los argentinos, pero bueno, acá somos distintos, pasional, gritamos, pero por lo que se veía, ¿no? Obviamente, viendo el mundial por televisión, todo con los celulares. Están todo el
0: sí.
1: Con los
0: celulares.
2: Pero eso es un fenómeno que ya no es tanto de Estados Unidos, sino de
0: todo, ¿eh? No, sí. Sí, los uruguayos
1: no,
0: sí.
1: No.
2: ¿Los uruguayos?
0: Sí, los uruguayos también estaban filmando. Yo intenté, fui al partido, filmar lo menos posible porque yo quiero verlo, quiero disfrutarlo. Sí. Lo puedes disfrutar filmando con el teléfono, pero no es lo mismo.
1: Lo que pasa es que hay diferencia, por ejemplo, por lo menos acá está pasando, de que he visto en la popular de que viene un tiro libre.
0: Ah, sí, eso sí.
1: Y lo van a filmar.
0: Sí,
1: ahora que lo haga,
0: Claro.
1: Porque si no lo hizo, depende de que tengas al lado... Una manito por mufa te puede comer. Entonces, pues claro, ¿viste? Si vos, vamos a ver el penal, lo erró. Es como gritar un volante.
0: No, uy, eso allá.
1: No está perdido.
0: No, es, me pareció muy gracioso. Para mí era porque no entendían mucho la regla del deporte. Imagínate, no sé, a Balogun, el de Estados Unidos. Era justo un partido estadounidense. Agarra la pelota, se mete al área, pero encarando para el córner, lejos del arco. O sea, el cuerpo estaba apuntando para el otro lado. Claro. ¡Oh, wow! La gente empieza a exclamar, empieza a decir, es gol. O sea, está en el área, es gol.
2: Es gol.
0: Claro. Y la
1: cara. Que no ven acá, yo lo veo con Enni y ya sé que no va a ser gol.
0: Y se estaba yendo al córner. Estaba a punto de dar el pase para el córner, o sea, para tirar el centro, y la gente ya está, no lo puedo creer, es gol. Y se sentaban otra vez.
1: La verdad
0: y hacen silencio.
1: Hablando de...
0: No alienta. Bueno, eso es muy argentino, muy latinoamericano.
1: Algo que nos gusta tanto, por eso te preguntaba el tema del calor. Yo veía que hay muchos partidos, casi todos. Bueno, el Lobo también, lo tuvimos todo acá con el tema del Pro del Mundial.
0: Sí.
1: Pero en un momento los partidos eran muy lentos. Bajo suelo y tocaban al costado. Yo digo, debe ser el calor. Más allá de que había estadios con aire acondicionado.
0: Sí,
1: todo,
0: pero hacía mucho calor y me parece que... Un tema principal también fue los pastos. Al ser pastos sintéticos, que lo armaron recién, eran capas y los regaban constantemente. La pelota va muy rápido y no le pueden seguir el ritmo de la pelota. Entonces yo vi mucho eso en muchos partidos del Mundial, que agarraba la pelota, hacía 5 pasos quietos, se la pasaba al de al lado, pasos, y hacía, era como más lento el juego.
1: La agarraba, no sé si jugaba,
0: se cansaba,
1: atrás.
0: Sí.
1: El arquero tocaba un lateral, el central abajo la suela. Digo, ¿Y
2: qué pasa?
1: Los mediocampistas que no venían a acercarse para...
0: Para mí fue una cosa así. Entre el calor y, bueno, los estadios que eran...
1: Y creo que...
0: Distinto el pasto, ¿no?
1: Llegando al tema que me decía Teito, que baile nos dieron, creo que algo le pasó a Argentina porque después del partido de Mundial... Tiene una camiseta Racing y es Sumo. Es Luca Prodan. teniendo el calor que tenía y que la selección dejó todo contra...
2: ¿Qué es esto?
0: Forrest Gump.
1: Tom Hanks. Running for. Creo que el calor para la final, con todo el desgaste que había hecho Argentina, incidió. Porque creo que del partido con Cabo Verde, que hicimos el programa acá,
0: sí,
1: que jugábamos a las 7 de la tarde, sí. Cabo Verde, yo era uno de los que me reía, ¿cómo le va a ganar? Y empezó el problema.
2: El águila calva.
1: Empezó el problema de en octavo y todo con mucha tensión y los partidos, sí, final, llegaste a la final destruido.
2: Y sí, que, también.
1: Y
2: perdón,
1: que tocó un, vale, equipo que juega el fútbol siesta. La pone abajo la suela.
0: Y bueno.
2: Y no te la saca más. Pero aparte, también influyó el hecho de perder la final cuando pones a Nico González, que lo tenés que poner en, los últimos en la última media hora. ¿Por qué? Porque es un caballo.
0: Y bueno,
2: tiene
0: pero,
2: que correr y revolucionar los partidos.
0: Pero ¿sabes lo que
2: no
0: pasó?
2: Puede ir de arranque.
0: No, bueno, haciendo un análisis, ya pasó 5 días del mundial, claro, de la final. Pero para mí lo mete a Nico González para jugar de contra. Pero claro, para jugar de contra, la pelota la tiene que perder España, claro, y la tiene que tener Argentina y hacer el pelotazo largo. Cosa, claro, que no ocurrió en ningún momento
2: aparte,
0: del partido.
2: ¿Por qué tuvo un buen rendimiento en las instancias decisivas Nico González? Claro, porque entró en los últimos media hora con, claro, los jugadores ya cansados.
0: Le tiraba pelotas.
2: Claro, toda, le tiraba pelotas y llevaba todo.
0: Y la bajaba siempre pecho, siempre, claro, pecho a pez.
1: Yo viéndolo en casa le decía a mi familia, agradezco que no tienen un buen delantero, un 9.
0: Uy,
1: porque
0: sí.
1: Porque si no el partido termina
2: 5-0. Sí, termina 5-0, completamente.
1: Porque no había forma.
2: Sí. Y después la decisión de sacar a Paredes, que venía siendo uno de los mejores del equipo, básicamente.
0: Y pero eso.
2: No, puede poner a Burro de Nico González, que a mí me gusta, pero me parece un
0: y pero bueno, ahora sabiendo el diario del lunes que estaba lesionado, no sé qué. Bueno, pero pará. Si vos pensá esto, no te olvides que se fueron los dos centrales lesionados. No uno, los dos entran en una final del
2: eso
0: mundo.
2: Fue muy raro.
0: Pero pará. Si los dos estaban tocados, sí, que no le comunicaron a Scaloni, si los dos estaban tocados, que se sí, baje uno un y que entre Senesi.
1: Claro. Llevaron, claro, 26 jugadores y creo que utilizó 14, 12.
0: Bueno,
2: eso también.
1: Y lo que pasa es que por eso decían ahora que, bueno, dio a entender como que se queda hasta diciembre y después vemos.
0: Sí.
1: Que es muy difícil. Aparte con
0: no, lo que dijo ganó, fue terrible.
1: Es muy difícil.
0: Lo que dijo, para que yo esté acá, se tienen que dar muchas cosas y este grupo no se va a dar más. Eso declaró.
2: Y es que está. Y es que la verdad,
0: no, tiene razón, es toda razón. No, pero es muy difícil que se devuelva a dar un equipo así con tanta calidad de jugadores. Un Messi.
2: Sí, total.
1: Ese es el tema de que cuando el vacío que va a dejar Messi.
0: Uf. Solo el otro día
1: para volver a jugar a la final, ojalá me equivoque, ¿eh?
0: Le decía a mi mamá, me parece que voy a tener que ir al psicólogo yo porque.
1: Que al lado, el no vacío. Por Uruguay, un poquito más arriba, Brasil. Es una cosa que no le encuentro.
2: No, es una murga.
1: No le
2: encuentro
1: la vuelta. ¿Eh?
2: Esto es digno de una columna. Hay muchos medios que dicen que el declive futbolístico de Brasil es debido al aumento de las personas practicantes del evangelismo en Brasil. Y no tanto de la Iglesia Católica como era antes. Hay algo para.
1: Yo creo, para decir a mí también, sumo otra cosa más, dale, para hacer una idea: la Sociedad Anónima. Porque invierten,
0: sí,
1: en, sí, traer jugadores también de Europa.
0: A Memphis Depay, claro.
1: Y las inferiores, nada.
2: Sí.
1: Y no tienen laterales.
2: Sí. No tienen laterales.
1: No tienen laterales.
2: Eso es una locura.
1: Mirá que por una cuestión de edad vi mundial y vi equipo. No tiene laterales, no puedo creer.
2: No, es una locura que no te sepas dónde juegan por lo menos los marcadores de punta de Brasil.
1: Aparte ya de repente tener un técnico extranjero con otra idiosincrasia.
2: Un vende humo, Carleto, cantando el himno en portugués. Sí.
1: Pero por la plata que le pagan, ahí va otro compañero académico. Por la plata que le pagan, creo que si va a Irán, lo canta en farsi. ¿No?
2: Sí. Canta la marsellesa, si le pagan.
1: Sí, claro. Y le renovaron.
2: Le renovaron.
0: Sí.
1: Hablando de eso, también tiene problema Italia. Le acaba de decir que no Guardiola.
0: Pero ya firmó. Claro. Técnico. Antes de venir el programa, Andrea Pirlo es el nuevo, sí, técnico de Italia.
1: ¿Mirá? Y Alemania tiene a
0: Jürgen Klopp.
1: Klopp, que ya también dijo que van a tener que romperse todos los jugadores,
0: bueno, pero,
1: para llegar.
0: Y sí, porque Jürgen, a Klopp lo queremos. Y tiene una idea de fútbol dura, de sacrificio. Así salió campeón con el Liverpool.
1: Y
0: ¿no?
1: con Inglaterra agradecemos a Tuchel, no sé cómo carajo
2: Tuchel,
1: se llama.
2: Tuchel.
1: Bueno, porque lo por que hizo era de primera nacional, tranquilo.
2: Claro.
1: Si no, todo a triqui y le salió para algunos, bueno, una alegría. Pero creo que ese fue el partido culmi en Argentina, dio todo.
2: El partido que tenías que ganar lo ganaste.
0: Para mí, yo le decía a muchos amigos, hablamos muy en serio, que el Mundial se terminó con Inglaterra.
1: Sí.
0: Que la final, y por ejemplo, ganar el título era un mimo al alma y una manera linda de cerrar. Pero el partido de Inglaterra, yo lloré más con el gol de Lautaro que en la final 2022.
1: Sí.
0: O sea, una generación entera de nosotros que nunca había visto Argentina-Inglaterra, solo en rugby, bueno, vos, pero porque, bueno, ves, yo miré un tercer y cuarto puesto.
1: Pone cara, va.
0: Y bueno, Pero en un mundial algo así no se había visto nunca. Y fue algo bastante, no sé si muy más importante que una final del mundo.
2: No, muy movilizante todo.
1: Bueno, yo volvió el fútbol argentino, me tengo que retirar. Voy a cubrir para Palabras Vacías.
2: Me voy
1: a las 19 horas en el estadio.
2: Ganó Boca.
1: Juega Domingo Perón, juega Racing contra Gimnasia.
2: Sí.
1: Debut de Vos Boda como técnico.
2: Sí. Ok.
1: Alias el Croata.
2: El Croata.
1: El Croata. Así que, bueno, ya ayer empezó el campeonato.
2: Sí.
1: Belgrano juega muy bien, le ganó 2-1.
2: Sí.
1: A Rosario Central, que no lo vi tan bien a Di María.
0: Y, pero,
2: y ya está bien.
1: Empiezan a pesar. Sarmiento perdió con Argentino Junior en Junín 3-2. Sí. Empataron de
2: que se hace echar un jugador de Argentino Junior. Inexplicable. Ya tenía amarilla, hace un gol, se saca la camiseta, después se quiere matar.
1: River mañana 19:30 frente a Barracas.
2: Mira, no sabía ni qué jugaba River. Yo me planeo este año.
0: ¿La anotaron al campeonato?
2: Sí. Yo planeo este año ver NBA, nada más.
0: No, ya después del mundial.
1: Pero
0: ya
1: bueno, los saludos y el viernes que viene estoy de nuevo acá. Como
2: éxitos.
1: Así que,
2: Oscarcito, mil gracias por todo.
1: No, por favor, al Lobo también.
2: Ahí estaremos. Mil gracias al Lobo, Fede, que hace la mitad del programa.
1: Igual falta poco, 5 minutos. Me voy a ir para Miami.
2: Vaya.
0: Vamos, sí.
1: Ahora voy a cruzar Riachuelo, Puente del Pueyrredón. Después todo lo que me contó Fede.
2: Me parece muy bien,
0: Lo único incómodo es el asiento del avión, eso. Si tenés un poquito más, andate a los asientos más de adelante.
2: A la primera.
1: Muy chiquitito.
0: Sí, chiquitito, el espacio para la rodilla. Y
1: con el tema del tema, si es un hombre robusto, se le hace difícil.
0: Y la verdad que sí, porque, o sea, tenés espacio tal vez, pero yo creo que el problema es de piernas.
1: Hay una anécdota del Bambino Veira que justo va un en un avión y se le sienta al lado un tipo
0: enorme.
1: Ese.
2: De dimensiones grandes.
1: Entonces llama a la azafata y le dice el cinturón, sí, como que necesitaba dos asientos. Y el
0: claro.
1: Dice que la largue. Y el Bambino, muy macanudo, le dijo: no, me parece que como lo que pesás más que alargue vas a ir a los penales.
2: Ahí va. Con eso se retira, Oscarcito. El placer de saludarte otra vez.
1: Buen fin de para todos.
2: Fede, mil gracias por todo. Yo soy Teo Girardín y nos vemos la semana que viene. Si Dios quiere, vamos a terminar con algo de Charly García. Sí.

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2: Llegó el final del Mundial y cuando baja la espuma de la derrota, también llega el momento de mirar un poco más allá del resultado. Vivimos en una época en la que parece salir segundo es fracasar. En la que siempre hay que encontrar un culpable, una conspiración, un árbitro, una excusa o pensar que hubo algo más. Pero no, muchachos. Salimos segundos porque enfrente hubo una selección que jugó mejor. Y también hay que saberlo decir. Porque reconocer la grandeza del rival no hace más chico lo nuestro. Al contrario. Habla de la grandeza con la que elegimos vivir el deporte. Porque lo nuestro también fue enorme. Esta selección volvió a emocionarnos. No porque haya sido perfecta. Creo que todo lo contrario. Porque cuando parecía que no podía, encontraba una fuerza más. Porque cuando el fútbol no aparecía, aparecía la entrega, el sacrificio y ese orgullo que tanto nos identifica. Quizás por eso nos conectamos tanto con este equipo, porque en el fondo nos vimos reflejados en cada partido, porque el argentino es así, se cae y se levanta. Le dice que no se puede y vuelve a intentarlo. Cuando parece que no queda nada, siempre encuentran una razón para seguir. Ellos dejaron todo por una camiseta y sin darse cuenta nos regalaron algo mucho más difícil de conseguir que una copa. El sentido de pertenencia, la identidad, eso que hace incluso en la derrota te sientas gigante. Y quizás sea eso lo que más molesta, mucho más que vernos dar una vuelta olímpica. Porque un argentino orgulloso de lo que es, de su gente y de sus colores, es imposible derrotar. Somos eso, somos alegría y somos pasión. Somos el abrazo con un desconocido después de un gol. Somos el que lleva el mate, el que pone la bandera, el que arrima una botella cortada para hacer un fernet, el que siempre encuentra algo para compartir. Y si hubo una imagen que resumió este mundial, fue esa bandera que decía: las Malvinas son argentinas. Porque representar a la Argentina no es solamente jugar al fútbol. Es llevar una historia sobre la espalda. Es recordar a quienes estuvieron antes. Es entender que hay causas que no se negocian y sentimientos que pasan de generación en generación. Por eso, aunque esta vez la copa haya quedado del otro lado, hay algo que nadie nos puede sacar. Vamos a seguir intentándolo, con el viento a favor o en contra. Vamos a seguir llenando las tribunas de canciones. Vamos a seguir creyendo, por Malvinas, por el Diego, por esta última función de Leo. Porque al final, ser argentino no es ganar siempre. Ser argentino es caerse, levantarse y volver a ilusionarse una y otra vez. Muy, pero muy buenas tardes, chicas. Bienvenidos a un viernes más de Oíd Mortales.
3: Buenas tardes, América.
2: ¿Qué tal? Mi nombre es Nicolás Figueroa y me acompaña Anto Rivero, Anabela Rodríguez.
3: Buenas, buenas.
2: Y desde su casa, Cami de Brasi, ¿no?
4: Ay, le damos sí, un fuerte chucha. Beso. Un beso a Cami, que le mandamos un beso. Está enfermucha. Hay mucha
3: está
4: gente
3: enfermucha,
4: enferma.
3: Pero laburó.
4: Laburó un bien. Montón.
3: Laburó, hizo la tarea, nos ayudó un montón con el armado del programa. Así que le mandamos un besito. Cami, que te mejores. ¡Qué apertura, negro!
2: La verdad que dejaron...
3: ¡Qué apertura!
2: Dejaron muchas cosas estos más de un mes de Mundial. Y nos quedamos con esto, ¿no? Con la identidad que encontramos en un equipo y con eso que nos quisieron sacar o sacar de foco después de la final, ¿no? Porque creo que cuando creíamos que todo el mundo se iba a quedar tal vez con lo táctico, con algo que pasó en el partido que fue fundamental para en este caso la derrota, el foco se disparó para otro lado. Fuimos foco no porque perdimos
3: algunos
2: una final.
3: Algunos no nos gustaron algunos focos.
2: Claro.
3: Algunos no están buenos.
4: No. Sí, creo que está bueno quedarse con esto que decías vos, con la unión, ¿no? De esto que se formó en este último mes, que se reforzó constantemente, se iba reforzando a medida que iban pasando los partidos, y la alegría que nos dieron los jugadores y Scaloni y todo el equipo, la verdad es que es algo que no nos van a sacar nunca.
3: Sí. Esa ilusión, ¿no? Porque yo la ilusión la mantuve intacta hasta el último minuto. Que bueno, no se nos dio, pero es esta sensación.
2: Sí,
3: que...
2: aparte aprovechar el momento, como decíamos, que el deporte lleva atrás una bandera, obviamente, pero también lleva historia. Y yo creo que no hubo un momento más lindo que el de la bandera después del partido con Inglaterra y de sostener una historia. Porque sabemos todos que el mundial o el fútbol en sí es un idioma más muchas veces. Y que esta generación nuestra, que ya lo vimos campeón, la generación más chica y la que viene o la que recién tal vez tuvo su primer mundial, quedarse con una actuación así, quedarse con la representación y la bandera de que las Malvinas son argentinas, habla de una identidad enorme que ojalá que la sostengamos no solamente para el fútbol, sino para un montón de áreas de las luchas que se vienen, que se ven todos los días y de que muchas veces empiezan a aparecer las grietas o esas cosas que invitan a veces desafortunadamente a la desunión de un país.
4: Sí, hablando de lo de las Malvinas Negro, no sé si lo vieron, yo estos últimos días lo estuve viendo, que en otros partidos de acá... muchos equipos
2: se sumaron con la muestra de agradecimiento a la selección, sí. También con dar ese apoyo, porque obviamente que hubo también después de esta famosa bandera, que si se podía, que si no, yo creo que fue una representación de todo, tal vez también para bajar las aguas, de que si hubo algo más con la bandera o no, qué pasó en esa famosa final. Como digo yo, fue un partido de fútbol, el otro equipo jugó mejor. Hay algo sí sobre la bandera, que la FIFA, que hay un reglamento, que por ahora no salió ninguna sanción. Y como digo, de acá a 25 años, de acá a 20, tal vez alguien se anime a contar si le dijeron algo o no. Pero hoy simplemente el foco está en el fútbol y después lo que pasó después. Que hoy veíamos el reel que subieron las redes de Hoy Inmortales con nuestra amicha Anto.
4: Me dice la influencer.
2: Que ah, hablaba, sí, me gusta, hablaba un poquito de esto, que lo dijo tan bien ella, el... Rage bait.
3: ¿Cómo es?
4: ¿El qué?
2: El rage bait.
3: Nos costó esa parte.
4: Nos costó esa parte.
3: Bueno, yo la bandera la vi hasta en el recital, porque esa misma semana cuando se jugó el partido de Inglaterra, que fue un jueves.
2: Miércoles.
3: El viernes me fui a ver a la Bersuit y en el medio del público aparecieron los fans con la bandera de las Malvinas en Argentinas. Recién caminando acá por Villa Crespo, en un comercio, en un bazar, había como un afiche de eso. Digo, se ve por todos lados.
4: La fuente, sí, amiga, que la fuente ya está,
2: sí, ya está disponible,
3: para usarla.
4: Sí, de hecho, perdón, el día que perdimos, nosotros salimos a festejar con amigos y todo, y mucha gente ya tenía la bandera
2: ya
4: también.
2: Estaba
4: el merch ahí a full, sí, a pleno. Sí, sí.
3: Se
4: me parece que está
3: remeras
4: buenísimo.
3: Por todos lados, me aparece en internet remeras por todos lados, que ya las venden. Sí, sí, sí. La verdad que bueno, es un buen mensaje. Al fin se hace popular un buen mensaje.
2: Sí, sí, y se sostiene, porque. Y que tal vez a partir de ahora se recuerde no solamente el 2 de abril, sino que también se recuerde cada vez que pasen los años o en cada mundial va a llegar el momento de recordar este Argentina-Inglaterra con la famosa bandera y nuevamente un 2-1 como en el 86.
3: Esperemos que se sostenga el 6 de agosto en,
2: que
3: en
2: lo
3: el
2: hemos
3: Congreso
2: hablado.
3: Que va a estar se va a estar peleando a la no ley de extranjerización de la tierra, así que esperemos que ahí también haya una buena convocatoria como lo hubo después del partido con Inglaterra, porque nada, es importante, o sea, el mensaje de Malvinas está en juego hoy también.
4: Sí, sí, yo creo que
3: es
4: recordarlo y también está bueno esto de poder fomentarlo con las nuevas generaciones, a los más chicos, poder traerlo a un montón de ambientes que me parece que está copado.
3: Mundialmente, la búsqueda de las Malvinas son argentinas en Google. O sea, fue un boom, una tendencia, todo el mundo
4: tremendo.
3: Buscando eso.
2: Como generó curiosidad eso, también generó esta especie de lo que veníamos hablando, el cebo de ira que se dio en las redes.
3: Ay, qué
2: zarpado. De cómo nos fueron atacando, desde racistas nos dijeron... hace 3 años y medio fue lo de Qatar y todos querían que gane Messi, se volvió con un odio contra la selección, contra Messi, contra nuestro país. Fue raro eso que pasó en las redes sociales, como muchas veces se usan para algo, para un bien público o para comunicar, y se usó todo lo contrario, para descomunicar, para decir barbaridades, cuando somos un país, muchas veces demostramos ser todo lo contrario, o sea...
4: La educación acá, gratuita, todo, hay un montón.
3: ¿Cómo le abrimos la salud, las puertas a nuestros hermanos latinoamericanos para que vengan a atenderse también con nuestra salud pública, nuestra educación, que es impecable? Entonces, el mensaje... ¿sabes lo que más me indigna? ¿De quién viene? ¿De los yanquis, chicos? No, son los primeros racistas. No, entonces es como, dale... ¿En serio? No puede ser.
4: No, es que nos quieren ver ganadores, pero no tan ganadores. Ese es el tema. O sea, sí, ganen por Messi una. Dos no, chicos. Dos no les voy a permitir que ganen.
3: Sí, sí. Quilombo que se armó con Rosalía también. Bien.
4: Ni me hablen de eso. No.
2: ¿Van a devolver entradas?
4: Indignada. De todas las hadas soy la indignada. La dejé de seguir. Después la volví a seguir otra vez.
3: La Rosalía.
4: Estamos como pedirle perdón. Voy a decir una. Pedirle perdón a la Petera. Estamos en ese momento. Digo, sí, todos sí, que sí. Nos pidan perdón ahora. Sí, ahora los quiero a todos ahí.
2: Sí. Con esa vorágine de las redes sociales, de no entender, ella dijo, ¿no? Algo sobre que estaba la canción. Dale.
4: Permitime dudar.
2: ¿Cuánto estuvimos nosotros para subir el reel de hoy? Mirá que ella no va a estar así. Pará,
3: tengo la data
4: de que ella maneja, no tiene CM.
3: No, claro, que no tiene CM, que ella maneja sus redes. Puede ser que se le haya ido el dedo. Pero capaz qué mala puntería.
4: No, y aparte, capaz que con el énfasis también de que ella también estaba en sus festejos, ganó su país.
2: Si festejaron como los jugadores.
3: ¿La defendemos o no la defendemos?
4: Un poco y un poco. Estoy quiero que ganen, pero no quiero que ganen tanto. Con Rosalía estoy igual.
3: Quiero que festejen los españoles, que dejen de cantar Soy Español, pero a la vez no quiero que me bardeen a mí. Claro.
4: No tanto. Bardeame, porque está bien. Porque nosotros hubiésemos hecho lo mismo, chicos. Y peor. Tampoco nos hagamos los carmelitos descalzos. ¿No es cierto?
3: Obvio. Pero bueno, nada, a nadie le gusta que lo jodan, ¿viste? No. Menos en tu país. Una persona que está a 10 días de llenar Movistar Arena.
4: Claro, te estás por llenar los bolsillos con nuestra plata.
3: Sí, que nos cueste una banda a nosotros. Pedile perdón a la Petera.
2: Veremos cuando venga y qué repercusión hay.
3: Dicen que están devolviendo las entradas.
4: No, yo no creo que sea tan así, porque según mi fuente, Martín Sirio,
3: dijo que no es tan fácil.
4: No es tan fácil devolver la entrada del Movistar Arena.
2: Creo que aparte de hoy, bueno, en el Movistar, creo que cuando vos sacás la entrada, después vos tenés que validar la tarjeta de crédito. Una vez creo que validás la tarjeta de crédito.
4: Ya cuando te sacaron la plata no te la devuelven.
2: Salvo que te vengas a parar acá en la esquina y empieza reventa, como en la cancha, ¿viste?
3: Yo voy a ir, capaz por 20 lucas me llevan a entrar a la Rosalía.
4: Y estoy ahí cantando La Perla.
2: Envuelta en una bandera española, lo único que faltaría.
3: Las Malvinas son, claro, son españolas, ¿viste? Porque la bandera de las Malvinas son españolas.
4: Con los cosas.
2: Pero bueno, ha sido lo que más impactaba que vos decías, Ani, recién que acá lo teníamos. ¿Quién nos llamaron racistas? Estados Unidos que hasta los años 60, baños para blancos, para negros, colectivos.
3: Los bondi, claro, ¿sí? Bondi para negros.
2: España, sí.
4: Hoy en día, chicos.
2: Colonial.
4: En Estados Unidos son recontra racistas.
3: La policía
4: hoy
3: con los negros, que. Sí, sí, sí.
2: A ver, no. Fue raro, pero bueno, es lo que hablábamos antes, también en las redes sociales, el manejo, el impulso, estos famosos a veces hashtag o hacia dónde va a apuntar el algoritmo, que sea, fue tan grande lo de Argentina o lo que genera, porque es verdad, el argentino no tiene problema, no tiene problema tampoco de demostrar, entonces es aceptable también que uno, bueno, le puede molestar esto de uno, el otro capaz que va a venir y te va a pedir una foto. Pero tampoco creo que haya sido para apuntar hacia dónde se apuntó, con tantas cosas que tiene nuestra Constitución Nacional a favor, desde la educación pública para quien sea, invitados también para participar de un país tan nuestro como el de Argentina. Pero bueno, es los temas que vamos a tocar. También hay que volver a hablar de un montón de cosas que tal vez empiezan a llamar la atención, que tienen que estar en foco, como los femicidios, que no hay que dejar de hablarlos, que también hay que estar unidos, como estuvimos unidos para el Mundial.
3: Sí.
2: Y un montón de cosas más que vamos a ir viendo a partir del próximo bloque. ¿Les parece? Ahora seguimos con una canción y volvemos enseguida.

0: Y continuamos en este segundo bloque para hablar de lo que ahora seguramente va a empezar a volver a ser tema de agenda. Lo que no debería nunca dejar de ser tema de agenda, Dani.
1: Así es, así es. A través de todo lo que estuvo pasando, yo me vengo con una pregunta para la mesa, que es, ¿puede un partido de fútbol aumentar los casos de violencia de género? ¿Ustedes qué creen? ¿Tiene relación una cosa con la otra?
2: Yo creería que no debería.
1: No debería, ¿no?
0: No debería, pero sí que se canaliza un montón de sentimientos. Si no lo tenés bien ordenado...
1: Puede suceder. Bueno, la respuesta, digo, primera, decís, no tiene nada que ver una cosa con la otra, pero los datos muestran que la realidad es bastante más compleja. El domingo pasado, ¿qué pasó? Bueno, millones de personas estuvimos rependientes de lo que fue el Mundial, el resultado entre Argentina y España. Algunos, bueno, con mucha ilusión, con ansiedad, con tensión. Otros con bronca, ¿no? Con el resultado, porque la verdad fue bastante angustiante. Pero bueno, pareciera que durante esas horas la conversación pasaba por solamente ese tema. Estábamos todos hablando de ese tema. Y fue justamente después del final cuando apareció un dato que llamó muchísimo la atención. En España, los contactos al 016, que es el número de atención contra violencia de género, aumentaron un 120% en las horas posteriores a lo que fue el partido. Más del doble de lo que fue ese mismo día la semana anterior. Alarmante.
2: Es una locura.
1: Y no solamente crecieron las llamadas, sino también aumentó un 1000% las consultas en correo electrónicos y las consultas en el chat un 60%. Cuando uno escucha esos números, decís, pero ¿qué tiene que ver el partido de fútbol con la violencia de género? Son cosas distintas. Bueno, la respuesta es que probablemente mucho menos de lo que parece, o sea, tiene que ver, porque el fútbol no es que genera agresores, sino que los deja en evidencia. Distintos estudios vienen demostrando desde hace años que los grandes eventos deportivos pueden actuar como un amplificador de situaciones de violencia que ya existen. Como dije anteriormente, los deja en evidencia. Porque está todo mucho a flor de piel, las sensaciones. Y mientras estas noticias llegaban de España, en Argentina también ocurrían cosas lamentables y muy tristes. La organización feminista Ahora que sí nos ven informó que durante ese mismo domingo en Argentina se registraron 4 femicidios en nuestro país. Ese mismo día.
2: En 24 horas, cuatro.
1: Rocío Gómez fue asesinada por su expareja en Córdoba. Lara Caraballo, de 20 años, asesinada por su pareja en Rosario. Norma Tula, asesinada en Catamarca. Y Sandra Beatriz Vilau, asesinada por su pareja en Misiones. Vamos a ver un video que tenemos al respecto de Ahora que sí nos ven. ¿Lo tenemos a mano? No. Bueno, no importa, no pasa nada. Mientras millones de personas, bueno, tenían la atención puesta ahí, en una misma pantalla, la violencia seguía ocurriendo como siempre. Estamos todos hablando de lo mismo, pero estas cosas siguen funcionando de la misma manera que todos los días.
2: Vivimos en un déjà vu constante, siento, porque esto ya lo escuchamos cuántas veces.
1: ¿Sí?
2: 4 femicidios en un día.
1: No es un fenómeno nuevo, no es algo que apareció ahora.
0: Y muchas veces las excusas de los que cometen estos actos viene por el lado de tal vez de la ira, y cuando tal vez este momento del país generaba unión y todas esas cosas, te das cuenta que no es esas excusas que ponen muchas veces, que nuevamente vuelve a pasar y que lamentablemente sucede en cualquier momento. Ese es también el tema a tratar.
1: Que es que pensás que en la media momento, va a ser toda alegría,
0: tal cual.
1: Pero estas cosas siguen pasando y la lupa se corre un poco de lado. Porque no es un tema que a muchos les interese, lamentablemente.
2: Creo que aumenta, encima, por lo que yo había visto en algunos videos también, aumenta si ganan o pierden.
1: Exactamente, a eso voy a llegar ya. En Reino Unido hace más de 10 años que se estudia lo que pasa cuando hay grandes eventos deportivos como lo es un mundial. Un trabajo de la Universidad de Lancaster encontró que cuando jugaba la selección inglesa, los episodios de violencia doméstica aumentaban de manera muy significativa. Crecían hasta un 38%.
2: No, es una barbaridad.
1: Cuando ganaba, o sea, en el caso de que perdía, aumentaba este porcentaje. Y cuando ganaba también aumentaban. O sea, la euforia, tanto como si ganaba como si pierde. Lo que plantea el estudio es que al final, la final del mundo concentra en pocas horas factores de riesgo como, ya, como decíamos anteriormente, la tensión, la rivalidad, la euforia, la frustración. Todos esos sentimientos que están dentro, pero se potencian en esas dos horas de partido. Entonces, la discusión no es si el fútbol genera violencia. Quizás la discusión sea por qué estos datos aparecen una y otra vez en distintos países hace tanto tiempo y no estamos haciendo nada para frenarlo. Porque los datos están. Un 120% más de consultas en España. 4 femicidios en Argentina durante la misma jornada. Estudios desde hace más de una década que afirman estos patrones que se siguen repitiendo a lo largo de los años. Y sin embargo, después de una final del mundo podemos discutir durante semanas si el penal estuvo bien cobrado, si hubo un cambio, una decisión del arquero, si el VAR, si esto, si lo otro, mientras que noticias como estas desaparecen de la conversación en horas.
0: Tal cual, sí, sí. Sí.
2: Desaparecen, perdón, desaparecen, y no solo eso, porque vi que en Boca, ahora hay...
0: Sí, volvió
2: vos
0: Villa.
2: Creo que lo sabés un poco
0: volvió
2: más.
0: Volvió Villa después de estar acusado por su expareja, donde el club había abierto también el departamento de la mujer y un montón de casos que parecían que en el fútbol, al menos después de ese caso, las fotos eran muy fuertes en su momento.
2: Violencia de género, perdón, violencia de género y violación.
0: Sí.
2: Por eso
0: sí,
2: estaba
0: sí.
2: acusado.
0: Y había desaparecido el mapa y la cortina fue ideal, parece esta la del Mundial, que ayer debutó nuevamente con la camiseta de Boca, en este caso por Copa Sudamericana. Y Román incluso salió a hablar el día anterior como si nada hubiese pasado, como que... El tiempo, a ver, está mal, no sé cómo decirlo, como que el tiempo pasa o lo va tapando o como, no.
2: Se merece una segunda oportunidad, dijo.
0: Tal cual, y es como que no va de la mano a lo que uno quiere apuntar, porque es después, cuando sucede o cuando marchamos hacia un lugar a pedir por algo, es volver a reclamar y es, nunca vamos a encontrar la unión. Si cada 3, cada 4 meses aparecen estos casos, estas cosas que van a tomar partido a favor, lamentablemente, por Villa, a favor de Boca, van a priorizar tal vez el club, y lamentablemente no...
1: Un
0: no,
1: contrato.
0: No, claro, no vamos hacia un mismo lugar cuando tenemos que ir todos unidos, como fue, en este caso, lo de la Copa del Mundo. Es lamentable que pase esto en el fútbol, cuando se vieron tantas cosas, cuando hay acusaciones, no solamente en Boca, en otros clubes
1: en
0: también
1: ha habido,
0: en Vélez, en Independiente. Hace poco salió la chica esta de que tuvo de novia con un jugador de Independiente y que volvieron del boliche.
1: Sí, recuerdo.
0: De Benítez, creo que es, la expareja. Y también, volviendo a tocar el tema y... lamentablemente pasa tan rápido o lo quieren desviar del foco que terminamos perdiendo esa verdadera energía que hay que poner para estos casos y no olvidar.
1: Completamente, completamente. Bueno, quizás la pregunta del inicio, que es si tienen que ver el tema del fútbol con la violencia de género, bueno, quizás la verdadera pregunta sea ¿qué dejamos de ver mientras todos estamos mirando la misma pantalla? Esa es la verdadera pregunta que tenemos que hacernos. Y bueno, poner el foco, porque la vida sigue, al día siguiente la gente va a laburar, siguen las relaciones, siguen las parejas, sigue la violencia y no hay que correr el foco de ahí. Y bueno, esto es un mensaje para quien nos esté escuchando del otro lado, que si conoces a alguien que esté atravesando una situación de violencia de género, en Argentina existe la línea 144, un servicio gratuito, confidencial y disponible las

0: Hasta cuando estábamos más que feliz acá, ha pasado lamentablemente 4 casos en un
1: En un
0: partido,
1: mismo
0: en
1: día,
0: la final nada más y nada
1: sí, creo
0: menos.
1: que más allá de estar feliz o estar enojado, lo que sea, si vos sabés que, no sé, porque muchas veces hemos escuchado de, bueno, no, el alcohol lo pone lo
0: Claro,
1: violento,
0: no.
1: la droga lo pone violento, tal cosa, el fútbol los pone violento. Bueno, no, no te drogues, no tomes alcohol, no mires fútbol, hacé lo que tengas que hacer para no ser un violento.
0: Tal cual. Así que el chat sigue prendido. Es segunda semana consecutiva que estamos saliendo por YouTube, por radioether.com, por Twitch.
1: Perdón, negro, quiero hacer una aclaración. Miren la pantalla que tenemos, muy lindo, el laburo que está haciendo Vicky de marketing, la verdad es que hay
0: Hemos
1: que...
0: sumado gente al
1: Una
0: equipo.
1: genia. Somos un equipazo.
2: Qué laburazo de edición que hizo. Estamos de estreno, se puede
0: Sí,
2: decir.
0: estamos de
2: Las
0: estreno.
2: placas, los overlays. Gracias, Vicky, que
0: No
2: nos está
0: solamente a
2: escuchando
0: Vicky,
2: solamente a
0: sino a
2: Luca.
0: Luca, que hoy hizo la edición del reel que pudieron ver en nuestras redes sociales.
2: Porque Inmortales es un equipo.
0: Tal
2: Estamos, la
0: cual.
2: gente que está delante de cámara, también tenemos gente detrás. Acá en este caso también tenemos
0: Sí,
2: a gente,
0: Agus.
2: Agus, que maneja,
0: Que por
2: está
0: segunda
2: manejando.
0: semana
2: No
0: consecutiva
2: nos
0: salimos
2: abandona.
0: por
2: No,
0: YouTube y no nos abandonó.
1: tenemos a Lobo también en la operación de sonido. Tenemos a Juli, que le mandamos un feliz cumpleaños a Juli, que cumplió el martes.
2: Nuestra
1: Nuestra
2: productora
1: productora
0: estrella, nuestra
1: estrella.
0: Scaloni, podemos decir.
2: Es la Scaloni, es la
1: La
2: escaloneta.
1: Scaloni.
2: Sí, la biquineta.
1: A todo el equipo.
2: Sí, bueno, Agus, que también. Monzón, que nos hace.
1: Agus Monzón, que nos hizo los
0: Ori,
1: separadores.
2: Separado. Ori, ¿por qué
0: Ori
2: Agus?
0: Monzón.
2: No,
0: Ori, Agus
2: flashé,
0: está.
2: flashé, flashé, se
1: Ori
2: me
1: Monzón,
2: mezcla.
1: le mandamos un beso. Colega también, así que
0: Y
1: nada.
0: al chat que está prendido,
1: ¿Qué
0: Cami de
1: dicen?
2: Vamos a leer, un poquito qué nos dicen. Bueno, Humberto, buenas tardes. Que tengan un buen programa, un saludo especial a Anto. ¿Quién es Humberto?
1: Humberto es mi suegro.
2: Ay, me
1: Vamos. Te mando
2: encanta.
1: un
2: Un
1: beso
2: besito a
1: Humberto,
0: Saludos,
1: a
0: Humberto.
1: Eli,
2: Hola a
1: a Vane, a
2: todos, dice
1: todos.
2: acá Graciela, Cami de Brasi, bueno, está escuchando desde casa con un mate. Hola Cami, dale, hoy mortales. Salieron, dice Humberto, las letras, la tipografía de
1: Ah,
2: las Malvinas son
1: de la bandera.
2: argentinas. Sí.
1: ¿Y cómo se
2: Dice que se
1: llama?
2: llama Malvinas Sans.
1: Sans.
2: Claro, es como el
1: Como
2: cómic
1: Comic
2: Sans,
1: Sans.
2: pero. Bueno, acá Lucas Grieco dice, el reglamento aplica para la bandera, pero un presidente le sacó la roja a un jugador de su propio país en un pleno torneo. Raro, aguante la bandera, dice por acá Lucas Grieco. Bueno, la
0: La
2: Crischu, nos
0: Crischu
2: está
0: de Tucumán
2: escribiendo también,
0: también.
2: como siempre, que es nuestra fan número uno. Buenas tardes, mi trío de inmortales Tucumán presente con este lindo programa. Cami de Brasi, si Argentina es un país racista, ¿qué le queda a Estados Unidos? Hola, gente.
0: Jorgito, Jorgito.
2: Jorgito dice por acá que tengan un buen programa. Estoy en la cancha escuchándolos porque ahora está por jugar
1: Está por
2: Vélez
1: jugar
2: a
1: Vélez,
2: las
1: está todo
2: 7.
1: cortado,
2: Está
1: sí.
2: todo cortado
1: Sí.
2: en Liniers. Bueno, sí, ahora juega Vélez. Vuelve el fútbol
0: Vuelve el
2: argentino.
0: fútbol,
2: Está
0: volvió
2: volviendo
0: ayer y de a
2: está volviendo.
0: poquito.
2: Está mi viejo, ya uno hay. Uno hay.
1: Un beso a Cortito.
2: Después, bueno, en estos casos, Vila, hablando del tema de la violencia de género, no debería haber segundas oportunidades para Vila. Destroza la identidad de una persona. No es excusa, las sustancias no ponen violentas a las personas, solamente evidencian y potencian lo que las personas son.
1: Tal cual.
2: Bueno, esos son los mensajitos que nos
1: Total.
2: vienen dejando en el chat. Gracias por estar del otro lado, le
0: Gracias,
2: decimos a
0: gracias
2: la
0: por bancar, por
2: gente.
0: escribir, por conectarse. Sabemos que están muchos volviendo del laburo, yendo a la cancha, yendo a
1: Me
0: laburar.
1: gusta el like al vivo, me gustan las
2: Sí.
1: publicaciones,
2: Sí, síganos.
1: suscríbanse, hagan todo.
0: Sí.
1: Perdón, le quiero mandar un beso grande a mi tío Beto que hoy cumple años.
0: Grande,
1: Beto, lo
2: Beto.
0: Buena, Beto.
2: Buena, Beto. Besito para
0: Bueno,
2: Beto.
0: nos acomodamos. Volvemos en el próximo bloque. Viene una columna que todos creo que vamos a coincidir, o tal vez no.
2: Me gusta, que se arme el debate en el chat, chicos,
0: En el
2: por
0: chat,
2: favor. Dale que
0: quédense que
2: esto
0: en
2: al
0: el próximo
2: algoritmo le
0: bloque
2: gusta.
0: vamos a debatir de todo lo que dejó el Mundial.
2: Dale.

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2: Y comenzamos el último bloque de Oíd Mortales, cerrando una semana más de julio. Y obviamente que el Mundial nos iba a dejar, si ganamos un triunfo y una victoria enorme de todo el pueblo argentino, pero nos dejó una derrota. ¿Y cómo asumimos este tipo de derrotas? ¿Estamos preparados para perder los argentinos, Santo?
3: Yo la verdad es que no lo sé, pero con esto del Mundial, la tristeza, el hecho de que hayan vuelto algunos jugadores y otros no, por ejemplo, no sé, Messi, que no volvió, yo al principio estaba como medio angustiada, se puede decir. Ya el día estaba gris el lunes. Y no, encima no volvía Messi, no volvían otros jugadores. Yo dije, uy, qué bajón, porque la gente está re ilusionada, esperándolos, todo. Y después me puse a pensar, está bien, hay que respetar también el dolor ajeno, ¿no? ¿Cómo transitamos ese dolor? ¿Cómo lo transita el otro? ¿Solemos respetarlo al dolor ajeno? Y por eso quise traer esta serie, que es La Bestia en Mí, que ya la recomendé ayer en la tribu.
4: Haciendo el refrito del laburo.
3: No, pero hoy la traje para debatir en la mesa con mis compañeros.
4: Está muy bien.
3: Que la historia sigue a Agatha Huis, una escritora, una famosa escritora, que después de una tragedia personal, una pérdida muy grande, queda como atrapada en un juego psicológico con su nuevo vecino, Niles Jarvis, que es un empresario poderoso acusado de asesinar a su ex esposa. Más allá del misterio de esta serie y de lo copada que está y de los actores y bla, me parece que en un contexto completamente distinto, obviamente, está muy bueno lo que labura esta serie, que es cómo transitar el dolor, qué historias nos contamos o cómo reversionamos esas historias o hechos que nos pasaron traumáticos para poder soportar ese dolor, ¿no? Obviamente el contexto es completamente distinto, pero habla un poco, se me vino a la mente un poco esto de las teorías conspirativas que estuvieron rondando por ahí, de querer instalar una historia o otro relato de lo que pasó realmente en el partido, cuando en realidad es, jugaron mejor los otros, perdimos, hay que asumir esa responsabilidad, hay que asumir esa pérdida y nada más.
4: Es que a veces es menos doloroso.
3: Es menos doloroso.
4: Es un mecanismo, en psicología sería mecanismo un mecanismo de defensa para no asumir la realidad, que quizás es más dolorosa, es más doloroso pensar que perdimos, que no somos tan buenos como creíamos.
3: Sí,
4: que hubo alguien superior a nosotros.
2: No, y es válido, yo creo que también está bueno que el chat comente después de una derrota o después de tal vez tener un mal día, cómo canalizamos, ¿no? A veces uno, no sé, llega a casa, se abre una birra, no habla con nadie, sale a hacer eso que trata de sacarlo del foco de lo que fue esa frustración. O tal vez, una vez la psicóloga me dijo, cuando tenés ganas de llorar, llorá.
4: Si querés llorar, llorá.
2: Llorá. O sea, permitite estar triste. Permitite aceptar el dolor o lo que te genere en este caso. Perder una final del mundo con toda la responsabilidad que llevaba esto. Porque
4: y con toda la ilusión puesta que había en eso. Estábamos todos subidos a esa. Y de repente nos bajaron de un ondazo, porque hasta último momento la ilusión de que la cosa se iba a revertir como pasó en todos los partidos.
3: Que la pelota iba a entrar.
4: Que la pelota iba a entrar y que íbamos a zafar o íbamos a llegar a penales y no pasó. Y fue como
2: es que,
4: no.
3: Una frustración.
2: Hablábamos de la identidad en el primer bloque y yo creo que también uno todos los días se levanta con la ilusión de que va a ser mejor. De que por más que la sube la tenga menos 10, cuando apoyes la sube vas a pasar en el bondi. ¿Entendés?
3: Creo lo que aumentaron a menos 20.
4: Claro, el saldo negativo.
2: Fíjate que la máquina está mal. Entonces teníamos esa sensación desde Cabo Verde, que fue el primer mata-mata que tuvimos. Fue creciendo esa adrenalina de decir, tranquilo, algo.
4: A último momento metemos la magia.
2: Claro.
4: Sí, pero no sucedió.
2: Pero no sucedió y eso también, bueno, habla un poco de la identidad y también de cómo captamos esto, lo de la frustración que dice Anto, ¿no?
3: Sí, de cómo lo sobrellevamos o si bloqueamos esos recuerdos. Pasa inclusive en una discusión, capaz que uno transgiversa alguna palabra que le dijo el otro o cómo nosotros lo percibimos. Eso influye un montón. Entonces me parece que está bueno y esto es algo que es un concepto y una y un mecanismo que la serie esta trata y es una de sus mayores virtudes también. Y la verdad es que nos invita a preguntarnos cuánto de lo que creemos responde a los hechos verdad en verdad y cuánto a la necesidad de protegernos de ellos. Y nada, me parece que está buenísima. Tiene 8 episodios, se las recomiendo. Este fin de creo va a estar fresco, el domingo nada más va a haber un poquito de sol, pero si hoy no tienen ningún plan y mañana tampoco, pueden verla, está en Netflix. Bien. Y otra recomendación que les traje es Industria Nacional, se llama Colores Perdidos. Trata de Julián, un nene de 9 años, que junto a su inseparable amigo Taka, emprenden un viaje por una tierra mágica para recuperar los colores perdidos de un cerro sagrado. Oh. Ese cerro es un cerro nuestro. En el camino obviamente se enfrentan a criaturas legendarias y a un poderoso extraterrestre que quiere adueñarse del mundo. No sé si esta historia les suena un poco, les resuena un poco a la Argentina.
4: Sí, sí,
3: ¿no?
4: Sí, sí.
3: Esto de robarse tierras.
4: Sí, sí, sí, sí, sí.
3: El director Roberto De Biase convierte esta aventura en una fábula sobre el cuidado del ambiente y la importancia de preservar esto que decías vos, Nico, la identidad local. A través de un villano que nos roba los colores de un paisaje del norte argentino, no. Precisamente del Cerro de los Siete Colores.
4: Claro.
3: Nada, la historia habla esto de la destrucción de la naturaleza, de la herencia, de las raíces, y me parece que está buenísimo y tiene un mensaje súper lindo sobre la importancia de proteger lo nuestro. La semana pasada Cami habló de la ley de inviolabilidad de la propiedad privada y su tratamiento que pasó ahora al 6 de agosto, después de no conseguir los acuerdos iniciales, y me parece que está bueno y es importante traerlo a la mesa, debatirlo las veces que sean necesarias, y es una forma también de empezar a concientizar a los más chicos, porque esta es una película animada, es para chicos, pero que habla de una realidad que se la podemos transmitir a ellos, y que me es contra. Importante que lo tengan presente todo el tiempo.
4: Bueno, vos que tenés sobrina, una sobrina chiquita, con todo esto del mundial, ¿habrán surgido preguntas?
3: Un montón acerca de la bandera, de las Malvinas. Ahora los chicos, obviamente, en internet buscan un montón de información, que está buenísimo a veces, pero siempre que esté bien,
4: sí, regulado.
3: Bien administrado y regulado.
4: Sí, sí, sí, sí, completamente.
3: Porque te podés encontrar con cualquier cosa.
4: Recontra. Bueno, pero estos materiales que son como más amigables a traer la historia a los más chicos, está bueno que los padres administren este tipo de materiales como para que los chicos vayan entrando de a poquito de una manera más dibujada.
3: Sí, tal cual.
4: En la historia de la Argentina, que nada, es su identidad también.
3: Total. Además, tiene los dibujitos de esta peli tienen un estilo a Paca Paca.
4: ¡Ay, qué lindo!
3: Es muy linda, la verdad que es muy lindo. Bueno, Paca Paca también son dibujitos que son muy lindos para que los chicos vean.
4: Y aprendan de historia.
3: Aprendan de historia, la verdad que...
4: ¿Sigue estando Paca Paca?
3: No sé si sigue estando, pero los videos los pueden encontrar en YouTube igual, así que si quieren buscarlos...
2: Igual también como los documentales de Canal Encuentro, que también son muy buenos.
3: Sí.
2: Hay varias cosas que quedan navegando, en este caso en YouTube, que es bueno volver a verlos cuando pasan este tipo de situaciones, como lo que pasó con Malvinas y la bandera, lo que pasa en estas pelis, que vayas a querer seguir investigando o querer entrar en esta historia. Porque no solamente se habla muchas veces de lo material o de lo que perdió Argentina con Inglaterra, sino también sostener una historia bien contada. Yo creo que no hay mejor manera de agarrarse y decir, che, esto yo lo quiero llevar todos los días de mi vida, que fue lo de Malvinas. Y así ojalá que también este tipo de historias que comentaba Ani en el primer bloque, también que surjan esas luchas, que sean de todos. No solamente empatizar con lo que tiene más color o lo que, en este caso hoy en un mundo de redes sociales, que se hable más o que sea viral, entonces yo hablo más de este tema.
3: Sí, total.
4: Sí, sí.
3: Sí, y además lo audiovisual, viste, que a veces llama un poco más la atención de los más chicos y creo que está bueno también. Esta peli la pueden encontrar, ahora que están de vacaciones los chicos, la pueden encontrar en el Cine Gomón, que tiene entradas a precios muchísimo más accesibles y amigables con el bolsillo. Y la entrada general cuesta 9.000 pesos, para estudiantes y jubilados 4.500 pesos,
4: claro.
3: Y sacándolas desde la web. Y los lunes hay 2x1, así que está bueno, todavía queda un lunes de las vacaciones de invierno, que es el lunes que viene. Después también hay varias películas en cartelera del Cine Gomón animadas para chicos, así que aprovechen para hacer una salidita si pueden y si está
2: disponible para ustedes. Sí, es accesible a todo lo que, hasta las propuestas que se estuvieron viendo en este día, busquen porque hay propuestas también enriquecedoras desde A la Gorra, por Calle Corrientes.
3: Gratuitas, tal cual.
2: Gratuitas. Ahí hay varias opciones donde al menos el mango por lo menos los podés estirar un poquito más.
4: Sí, para sacar a los
2: más.
4: Chicos a pasear un poquito, obvio, más vale.
2: Y seguir nutriéndonos del arte también y de la cultura.
3: Bancando la industria nacional, bancando a nuestra tierra, a nuestro país y a nuestra producción. Así que nada. Ese es mi humilde aporte para
4: me gusta
3: para
4: el refrito,
3: toda la gente. ¿Viste? Al final no era tan refrito. Le agregué un poquito de condimento ahí.
4: Me gustó.
2: Claro,
3: yo lo quería debatir con ustedes, quería escuchar las opiniones de ustedes.
2: No,
3: también.
2: Y aparte está bueno, creo que también la gente que nos está escuchando tal vez se siente también identificada con esto que contaste de la serie, de la manera de cómo canaliza una vez la derrota, ¿no? No siempre tiene que ser o llorando o sí, o permitirse también, pero siempre ser buenos perdedores.
3: Sí.
2: Porque total. La moneda cayó del otro lado esta vez.
4: Acá está diciendo Luca Golfarini, dice, a mí el partido contra Inglaterra me dejó satisfecho. Era el partido que teníamos que ganar.
3: Total. Yo creo que lo vivimos como un final ese, sí, tal cual.
2: Fue un partido aparte. Como se suele decir muchas veces, por ejemplo, cuando acá juega River y Boca, todo el mundo y todo el hincha, y en la previa de esos partidos, que Scaloni también lo dijo, asumió esa responsabilidad sin hablar del contraste que tenía el partido contra Inglaterra, contaba esto, que sabían lo que significaba. Y después también, yo creo que hablando un poco futbolísticamente, creo que se tomaron así los jugadores, lo dejaron todo.
4: No, vos los veías ya cuando cantaban el himno, con la pasión y el orgullo con el que contaban el himno.
2: Y es una de las pocas cosas que se hizo cuando se va a analizar en este tipo de teorías conspirativas, que después del partido contra Inglaterra, Scaloni dijo, ahora no sabemos si vamos a poder ganar el próximo. También tengamos en cuenta de que se puede perder, y no lo había dicho solamente para la final, sino que lo venía diciendo porque también sabía y creo que conoce más que nadie a los jugadores, y creo que también fue ese mensaje, ¿no? Dejarlo todo contra Inglaterra, dejar satisfecho a todo el país y haciendo ver que no era un partido más.
3: Sí, aparte, Nico, seamos conscientes también de que tenemos jugadores que ya tienen 30 y pico de años. A nosotros tenemos 30 años, claro. Y sabemos, yo no te corro ni una cuadra.
2: Que venían de una temporada también extensa con sus clubes, que los clubes donde se maneja tal vez el potencial de dinero que manejan los jugadores y los clubes, también muchas veces tienen requisitos que los jugadores tienen que cumplir, y más allá que después los veas, que digan, no, bueno, pero se fue de vacaciones de esto. Tienen un montón de exigencias que tienen que cumplir, que asumir ese rol. Y yo decía el otro día, cuando Messi ya había ganado la Copa del Mundo, cuando había tal vez dejado esa comparación de lado y los jugadores habían acompañado con todo ese proceso hace 7 años, desde que agarró Scaloni el mando, se le sumó este partido. Se le sumó esta responsabilidad de jugar contra Inglaterra. ¿Y sabes lo que hubiese sido perder?
4: Sí, tremendo. Tengo dos datos para aportar respecto a lo de Malvinas y el partido de Inglaterra. Bueno, el gobierno argentino obligó a quitar las calcomanías de Malvinas en trenes
2: lo
4: y colectivos.
2: ¿Sí? Lo vi hoy.
4: ¿Vieron que cuando ves el colectivo de costado está generalmente el número de serie del colectivo y al lado ahí está la imagen de las Malvinas?
2: Sí, sí.
4: Bueno, eso lo tuvieron que retirar todos los, bueno, por lo menos los colectivos, yo lo vi ya hoy cuando me tomé el colectivo y que ya no estaba. Y después otro dato que también apareció muy recurrente en internet, que muchos usuarios argentinos, a partir de todo lo que pasó y este rebrote del tema de que las Malvinas son argentinas, empezaron a dejar reseñas en Google Maps en las Islas Malvinas.
3: Eso es espectacular, eso es espectacular, chicos. Somos el mejor país del mundo, loco. No
4: miles
3: de decir otra cosa.
4: Miles de argentinos comenzaron a calificar comercios de las Islas Malvinas con comentarios y fotos que reafirman la soberanía. Sí, también sumaron imágenes de Messi, de la caloneta, la icónica bandera de que se viene el partido. No, fue tremendo. Bueno, un montón de comentarios. Y ahora, bueno, nada, ahora las Malvinas se ven como, o sea, viste que tienen el nombre en inglés, sí. Ahora se ve como Islas Malvinas, ¿no? Generaron un rebrote de este tema que a mí me pone muy contenta que vuelva a estar en la boca de todos.
2: Sí. Ojalá
3: qué bueno
2: que...
3: también recordar a los caídos en la guerra de Malvinas y me parece
4: y
3: que...
4: hay mucho video de los combatientes reaccionando a ese partido, muy contentos, muy emocionados, porque bueno, fue una...
3: Es hermoso.
4: Es un lindo momento.
2: Fue más que una bandera, fue más que un partido, y que creo que si hoy estamos dándole este cierre tal vez de lo que dejó el Mundial y poder hablar de esto con orgullo, con una identidad que nos abraza y que más allá de un resultado se pueda volver a levantar, a decir estamos acá y esta unión que se generó está buenísimo. Está buenísimo que suceda y que el gran desafío es sostenerlo. Sí. El gran desafío es poder... sostener como hemos sostenido este programa.
4: Ah, y que ya se
3: nos
4: fue.
3: Nos vamos
4: que
3: abrazados también, como toda sí, la Argentina que estuvo así, abrazada. Así.
2: Gracias a toda la gente que estuvo del otro lado del chat por hacernos el aguante, por comentar, por seguirnos. Estamos muy agradecidos de volver a estar un viernes más acá. Gracias a Anabela Rodríguez, gracias Santo Rivero,
4: gracias
2: Lobo,
4: Nico Figueroa, gracias Nico Figueroa.
2: A, gracias Cami de Brasi desde su casa y a todos los que hicieron el aguante. En un nuevo Oíd Mortales que ha llegado a su fin. Nos vemos el viernes que viene.
4: Así es.
2: A partir de las 6 de la tarde. Chau, chau.

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1: Muy buenas tardes a todos, estamos en un nuevo programa de Línea de 6, hoy viernes 24 de julio, y como verán, Facu no está, pero me encuentro con el que siempre está, Nicolás Lenga. ¿Cómo estás, amigo?
2: Hola, buenas tardes a todos, y tampoco verán, ¿no? Porque como, también. Bueno, hoy hubieron bajas que pueden pasar, y salimos solamente en radio, pero siempre igual, siempre... Como, aunque no haya público, haya cámara, no haya... Ante todo defecto, vamos a salir igual a jugar a la cancha, para la gente que está ahí.
1: Sí, Facu es como LeBron, ¿no? Si no está él, no hay cámara. Si LeBron no consigue equipo, no empieza la liga.
2: Claro, es como... Le falta Bronny.
1: Claro. Hablando de LeBron... no es oficial por ninguna parte... Pero lo dijo Shams y está confirmado entonces que es nuevo jugador de los Philadelphia 76ers.
2: Sí, tal vez la noticia más importante del día, en cuanto a deporte se hable, uno de los dos mejores jugadores de historia de la NBA, para algunos el 1, para otros el 2, tiene nuevo equipo, su cuarto, sí. Su cuarto equipo en su
1: quinto traspaso, su quinto cambio de equipo, su cuarto equipo.
2: Claro, va al equipo de Filadelfia, que creo que para muchos ahora es el candidato a ganar, para mí no, pero viene, es un cambio importante de un equipo que venía con Paul George a tener a dos MVPs de las finales en un mismo equipo.
1: Le pesó, vos decís que en la decisión le pesó el querer ganar un anillo, ¿no?
2: Seguramente. También... Creo que debió haber algo monetario y algo de eso, así. Creo que si estaba Paul George en vez de Jaylen Brown, no ibas a Filadelfia, pero ni a gancho.
1: Creo que... A ver, es una buena decisión, obviamente, porque seguramente Filadelfia termine como líder de la temporada regular. Veremos cómo lo irá en playoffs, porque siempre cambia la cosa ahí. Pero hubiese estado bueno un regreso a Miami o a Cleveland.
2: El tema es que Miami... Tiene a Teto, tiene a Bam, pero después no tiene mucho más. Igual con Filadelfia no me gusta. No sé, no me gusta el encaje. Siento que en playoff le ponen a... Hay muchos equipos que juegan con un 4 muy grande, que sí. Le va a costar mucho. Pero después de eso puede ser cualquier cosa. O sea, yo no lo veo campeón. Ahora estamos en julio y la temporada termina en mayo del año que viene. Yo no lo veo campeón en este momento. Creo que los Knicks lo pueden, no te digo barrer, pero un 4-1 le pueden hacer.
1: Y yo creo que incluso antes de LeBron se veía que el Philadelphia estaqueando figuras en el quinteto titular. Yo creo que muchos pensaban que obviamente iba a ser el mejor equipo, pero que también hay gente que piensa que no va a salir bien. ¿Cómo ha pasado con varios equipos de estrellas, no solo en NBA, también en fútbol?
2: Sí, es que hay un poco de eso. O sea, creo que parte de lo que tienen los equipos ganadores, que esto se puede extrapolar a cualquier deporte de conjunto, es que cada uno sepa tomar su rol. O sea, había uno que preguntaba algo bastante interesante, que es con cuántas pelotas se va a jugar. Porque si tenés a Jaylen Brown, Embiid, LeBron, Maxi, BG Edgecom, ¿cuánta pelota quiere para jugar? Vas a tener una sola y no creo que salga bien. Y además necesitas gente que también se arrastre, choque, o sea, que se gane fulles. Gane fulles, no digo tipo fútbol de Paul, que claro. O sea, un Dort. Que agarre, marque al tipo importante y haga dos fulles para sacarlo de partido. No tiene. Entonces, no lo veo.
1: Y yo creo que ese rol lo va a tener que cumplir. Va a tener que cumplir todo rol de jugador de rol. Lo va a tener que cumplir Edgecom como rookie y lo veo complicado.
2: Te digo, la verdad, yo pensé que... yo diría, lo tiene que cumplir LeBron. Y bueno, es el que peor... Bueno, sin contar Embiid. Que viene... Que nadie sabe si está vivo. Después el que más problemas tiene para... El que peor temporada tuvo el año pasado fue LeBron. Después de todo el resto, viene con la flechita para arriba.
1: Sí. Después el tema de defender, calculo que va a ser Jaylen Brown el que defienda al mejor jugador del otro equipo.
2: Ah, eso seguro. Pero, o sea, no sé, jugás contra... Voy a tirar un caso random. Jugás contra Nets. Y a Randle lo va a marcar él. Ya le ganó en playoff él solo. El Minnesota. Lo mismo Washington con Davis. Lo mismo New York. En New York tiene que marcar a Towns. Jugando 4. Y no tiene reemplazo. O sea, porque ¿quién es el suplente? Dean Wade. No sé. Creo que es un... Está bastante bien. Con pelota. O sea, tal vez con pelota puede salir bien. Porque son todos grandes jugadores. Pero no lo veo para nada. Para nada en defensa vio los encajes más haciendo que en vida. Hay que saber cuánto le funciona el cuerpo, cuánto no. Si le funciona, va todo bien. Como el primer año de Lakers, que ganó el anillo cuando llegó Anthony Davis. Te digo, campeón Sixer, pero con Embiid medio muerto. Va a tener que jugar con pivot quien Aden Bona. Creo que es el que está de suplente y la veo durísimo. Imposible.
1: Sí, definitivamente. No va a ser... O sea, puede ser una sorpresa capaz en cuanto a decepción, pero yo creo que ponerlo como ganador del título es lo lógico, más no lo que uno creería que va a pasar.
2: Puede ser. Me hubiera gustado Minnesota. Faltaba ahí alguien, un 3.
1: Bueno, con McDaniels.
2: Nah, bueno, pero McDaniels va a jugar de 4. Sí, está LeBron. Pero bueno, no... No pudo ser, no. Prefirió. No quiso venir al básquet show de la Melo Ball.
1: Esa dupla va a ser. La de la Melo Edwards va a ser. Va a dar que hablar, ¿no?
2: Sí, creo que no hay punto medio. O al, como dicen, to the moon, como dicen los traders, o al subte. Sí. Cabecearon el subte de hasta Catedral.
1: Va a dar que hablar fuera de la cancha y adentro de la cancha, ¿no?
2: Sí. ¿Cuándo hay que habría que hacer una apuesta antes de que arranque la temporada acá? ¿Cuántos hijos no declaró va a tener cada uno?
1: ¿Y cuántos choques?
2: Y sí. Mientras igual no hagan la de algunos deportistas, por ejemplo, John Jones, que atropelló un tipo, atropelló una embarazada y se escapó. Si después choca, se choca un muro, bueno. No lastima a nadie, se lastima solo. Ahora, si lastima a otra persona, ya vamos mal.
1: Bueno, igual falta un montón para... No un montón, pero falta tiempo para que empiece la temporada. Pero, ¿crees que va a haber sorpresas en cuanto a campeón? ¿O
2: no,
1: que
2: no creo.
1: Se puede llegar a repetir esa final de San Antonio, Nueva York?
2: No creo que se repita. Pero hay 4 o 5 equipos que están muy por encima del resto. O sea, no sé, Knicks. Bueno, ahora Sixers. Los dos del oeste, OKC y...
1: San Antonio.
2: Y después tal vez puede haber un Minnesota, un Detroit. Detroit viene con Duren medio complicado. Tal vez Boston, pero no, Boston no tiene un gran equipo. No sé, es... Hay esos 4 primeros que dije están muy por encima del resto y tal vez Minnesota. Después el resto viene a capa caída. Puede que se repita, depende de solamente la fe de conferencia. Ok, sí, es puro saber... ¿Quién gana el duelo interior entre Holmgren o en Miami?
1: Sí. Y bueno, hay que ver cómo sean los cruces, pero seguramente el este también sea la final Filadelfia-Nueva York. Sí. O capaz alguna sorpresa como Detroit o Cleveland.
2: Y tal vez Indiana. Indiana que seguramente tenga la vuelta de Haliburton. Y vuelva a competir, que ya el anterior año que compitieron tuvieron a una no lesión de Haliburton de salir campeones.
1: Sí. Incluso, bueno, o sea, iba a decir Miami, pero no, claramente Miami no es candidato a llegar a una posible final. Puede pasar, pero lo veo difícil. Pero iba a decir que ves a Miami saliendo del play-in por una vez en mucho tiempo.
2: Ah, sí, eso sí. O sea, Anteto creo que te da victoria en temporada regular. Eso sí, va como un camión al top 6. Pero... Después los compañeritos están complicados. O sea, Estoy tratando de recordar quién es el frontcourt de Miami.
1: Y creo que de titular, por lo menos de base, va a jugar Devion Mitchell.
2: Bueno, no. Está complicado el ingreso al play-in. No, pero bueno, está Wiggins.
1: Sí.
2: Y veremos, creo que si juega.
1: No sé si contrataron a Duncan, no, a Duncan Robinson o no. A Tim Hardaway Jr.
2: Bueno, eso no me parece mal. Me parece un gran complemento con Antetokounmpo. No viene siendo titular. Pero...
1: Pero pues, si le generan un buen spacing para tirar tres.
2: Yo sé quién tendría que estar ahí. Pero no creo que esté porque va a estar, está preso. Malik Beasley. El tipo... apostará. Apostará en su contra. Pero 11 triples en un partido, metió. Mirá si fit perfecto.
1: Yo lo veo difícil con una buena relación con Giannis, pero...
2: Ah, sí. Y vos ya jugaron juntos, ¿no? Creo que es, no estoy dudando.
1: No sé si ya no jugaron juntos, pero creo que jugó en... O sea, creo que estoy casi seguro que Beasley jugó en Milwaukee, pero no sé si...
2: Tal vez su rol lo ocupará Thanasis, o Alex, o Costas, Antetokounmpo.
1: Si es que traen por ello, ¿no?
2: Sí, igual no sé qué hacemos hablando de Thanasis.
1: Sí, se fue un poco las manos, ¿no? El tema. ¿Te parece que pasemos a Fórmula 1?
2: Sí. Vayamos con lo que le interesa a la gente, con el... ¿Cómo le dicen? Colapa, le dicen. Me suena muy a viejo. A tipo de 60 años queriendo hacerse el pibito. Oh, viene Colapa.
1: Hoy dice que estamos hablando del GP de Hungría. Vamos a hablar del GP de Hungría, donde hoy se corrieron las primeras prácticas. La práctica 1, el top 3 fue Leclerc, Verstappen y Hamilton. Uno diría sorpresa, porque hace rato que Mercedes viene dominando, pero normalmente viene dominando las carreras. En las prácticas suele ser de Ferrari, veremos si lo consiguen trasladar al domingo.
2: Sí, ya es raro apostarle en contra a Kimi. O sea, ya es como, sí, bueno, ¿quién ganó? ¿Quién salió el viernes? Sí, el sábado. Bueno, va a ganar Kimi. O sea, pero... Lo que sí iba a costar era el puesto del argentino. Porque el otro día nos sorprendió con una muy buena carrera. Dejando a su compañero Gasly sin puntos.
1: Y haciendo uno de los adelantos de la temporada, seguramente.
2: Claro, ante Gasly y el otro de Alonso, ¿no? Que estaban ahí peleando mano a mano por ese décimo puesto. Y Colapinto lo sobrepasó por la derecha. El genio del fútbol mundial. Pero sí, veremos este fin de cómo le va.
1: Sí, porque estuvo complicada la cosa. Gasly terminó 14º en la primera práctica y Paul Aron 19º en reemplazo, tomando el lugar de Colapinto en esas prácticas obligatorias que tienen que hacer para el PIM.
2: Sí, recuerdo Briatore hizo un comentario al fin de la semana donde hablaba esto de que Red Bull y se me fue el nombre, Williams... y Alpine están al mismo en los mismos puntos después del último fin de semana, e hizo autocrítica en base a que no mejoró el auto como tenía pensado. O sea, Red Bull viene mejorando mucho más de lo que lo viene haciendo el conjunto francés, y que eso viene afectando, y bueno, en ese mismo comunicado también le agradecía a Colapinto, porque si gracias a ese punto sigue como quinto puesto los europeos por encima de Red Bull, que bueno, del segundo conjunto de Red Bull, que viene pisando fuerte en estas últimas carreras.
1: Sí, definitivamente lo de Lindblad creo que es una sorpresa. Parecía que había sido una apuesta al voleo, por así decirlo, porque no había tenido la mejor de las temporadas en Fórmula 2. Incluso se decían varias cosas que con polémica. Pero la verdad que una sorpresa interesante, y veremos si le da para seguir sorprendiendo, para seguir mejorando.
2: Claro, Lindblad, que el otro día lo estaba viendo en un reel, no tiene licencia de conducir.
1: Y no.
2: Que él, es algo parecido a lo que le pasaba a Kimi Antonelli, que terminaba una carrera el año pasado y volvía al colegio y le pedían fotos. A mí me sorprende, ¿cómo ves a un tipo? O sea, está bien que corren en kartings. Pues yo no puedo, o sea, yo no sé manejar, no tengo licencia. Yo no me da miedo subirme, ¿viste?
1: Bueno, Colapinto tampoco tenía licencia cuando empezó en Fórmula 1. No sé si te acordás del video ese de, creo que con una periodista española que le decía, que la periodista española decía, me llevas a un lugar en coche, y le decía, no tengo coche.
2: Bueno, también es el avance del deporte donde vemos a pibes ya muy chicos en algo que es, bueno, hay una frase de TN en donde estaban discutiendo y decía, un auto a 180 kilómetros por hora es un arma. O sea, manejan armas y desde muy chicos y se dan estas cosas que son parecían extrañas. Pero sí, Lindland viene demostrando estas últimas semanas y creo que la primera carrera del año también pasó que está a un nivel alto y un nivel para competir contra gente con mucha más experiencia que la que tiene él. O sea, lo vemos competir en todos los fines de semana con los Gasly, los Sainz, el propio Colapinto, todo, bueno, el se me fue el nombre del de Albon, ahí está. Te iba a decir, ¿quién es el compañero de Sainz? Pero va compitiendo con esa tabla media y no se está quedando atrás a pesar de tener nula experiencia en un Fórmula 1.
1: Sí, incluso creo que ha tomado el lugar de Lawson en el equipo, siendo el piloto principal. Y de el lugar que uno esperaba, yo creo, de rookies como Bortoleto Berman.
2: Sí, puede ser. Bueno,
1: rookies no, porque ya no son, pero lo fueron el año pasado.
2: Creo que Bortoleto ha sido consistente. Es como sí. Que tiene carrera donde va a decir, ah, este es el fenómeno que venía de Fórmula 2, de Fórmula 3 ganándole a todos. Y tiene otro momento donde decía, ah, es su primer año o su segundo año. También en el auto le complica un poco, o sea, corre en un Haas, no corre en un Red Bull o no corre tampoco en un Ferrari, pero...
1: Obvio.
2: Pero sí, creo que Lindland viene tomando ese rol y creo que en una final de temporada tal vez podría ganar un rookie del año, porque además no estoy dando contra quién competiría en ese rookie posible año con...
1: Y yo creo que con nadie, porque los dos que entraron en la nueva escudería en Cadillac son Pérez y Bottas, que no son rookies.
2: Claro.
1: Y después no creo, no hubo ningún reemplazo así definitivo. O sea, el reemplazo fue él, que entró en lugar de Hatcher, que entró en lugar de Tsunoda en Red Bull.
2: Claro. Sí, no, es sorprendente para bien y Lawson, que es el sorprendente para mal. O sea, no sé si sorprende porque el tipo ve algo, ve materia y la choca, pero es un... O sea, no creo que esperábamos mucho más de lo que terminó siendo, más con lo que le esperaba Red Bull, que lo primero lo puso en de compañero de Verstappen, que lo reemplazó Tsunoda y lo pasaron al 2, al equipo 2. Y ahora ya directamente es el 2 del equipo 2, porque Lindblom viene haciendo las cosas bien.
1: Sí. Después también tuvimos la práctica 2, donde... En este caso, Hamilton fue el que se quedó con la primera posición. Lo siguieron Leclerc y Norris. Y Gasly volvió a terminar 14º. Y Colapinto 21, que tuvo un choque en el último giro de su vuelta.
2: Sí, viernes difícil. Y me imagino que esto le va a perjudicar también para lo que venga mañana. Pero creo que lo que esperábamos ya lo viene demostrando. O sea...
1: Sí, definitivamente.
2: Ya creo que un fin de semana malo no se le reprocha nada más porque antes venía con la duda de che, sigue, no sigue, le va mal, lo van a rajar, no lo van a rajar. Y esta semana viene demostrando, bueno, esta semana, este año viene demostrando que está para este nivel y que creo que hay pocos mejores que él. No porque el resto sea peor o porque sea buenísimo, sino porque con el auto que corre, el nivel que está dando es bastante bastante aceptable. Hasta te digo, la verdad, yo si tuviera la opción, correría a Gasly antes que a Colapinto, si fuera Alpine.
1: Sí, definitivamente está haciendo un buen año. No empezó del todo bien, y ahí se nota la diferencia en los puntos, obvio. Por eso Gasly tiene muchos más que Colapinto. Pero en las últimas carreras se está notando que el que compite... Primero, y segundo, que le ha ganado varias veces el primer puesto de la carrera. Primer puesto no, pero el puesto más alto de la carrera en cuanto al equipo al francés.
2: Por eso yo creo que no va a haber cambios, más viendo las travesías de Doohan por Japón. Carreras poco o menos reconocidas que la Fórmula 1 y viendo pasar su vida en cada choque. Si recuerdo bien, el fin de semana pasado volvió a correr en Japón y se la volvió a dar contra un muro. O sea, todavía no aprendió. Pero bueno, seguramente esté pagándole a algún periodista así inglés para que le diga que él se merece el lugar que nunca se ganó. Y nada, un poco también creo que hay que tener una esa malasaña como para ganarse el lugar. O sea, si vos vas y decís, no, el otro es buenísimo, yo más o menos, nunca vas a correr un Fórmula 1.
1: Y sí, seguramente.
2: Pero no sé si hay o... A ver, entiendo que en una tabla de Fórmula 1 el primero va siendo Antonelli por bastante. O sea, quiero buscarlo, pero sí, me sorprendería no. Que haya alguien mínimamente cerca.
1: No estoy seguro de cuánta diferencia es, pero es entre 50 y 80 puntos le saca Russell. O Hamilton, no sé si lo pasó.
2: Sí,
1: Hamilton.
2: Hamilton, hay diferencia de... Uno diría alrededor de... 45 puntos, ¿puede ser?
1: Sí, puede ser.
2: Sí, está 204 a 160, 159. Pero sí, ese segundo puesto viene peleado entre los ingleses. Y Leclerc que viene cuarto con 106. Bueno, Russell con 154. Y después ya viene Norris muy abajo. Y Piastri ni llega a los 100. O sea, sí. Se separó mucho Antonelli y se separó Hamilton, Russell y Leclerc para ese segundo puesto. Que raro. Es raro no merece reír y no decir Verstappen.
1: Sí, incluso es raro decir. Es que es raro que Verstappen esté por debajo de los McLaren. Uno pensaría que, más teniendo en cuenta las últimas carreras, que estaría arriba, incluso más cerca de Leclerc que de Piastri, por lo menos. Pero la realidad es que no. La realidad es que está más cerca de Hatchard que de Leclerc.
2: Por eso. Y. Estoy contando por las dos. Son una banda. Bueno, falta un montón. O sea, sí. Mínimo 10 carreras faltan. Y yo... ¿Vos ves alguna chance? Como fue el año pasado. Que venía primero Norris. Por mucho. Y fue escalando Verstappen poco a poco, poco a poco, poco a poco. Y terminó la última. Casi. O sea, quedó a una posición de Norris... O sea, una posición abajo de Norris y ganaba Verstappen. ¿Vos crees que puede pasar algo así?
1: Y yo creo que puede estar más peleado este año. Durante el final, yo creo que en algún momento, y más bien teniendo en cuenta que ahora vienen las vacaciones, que Ferrari va a mejorar, seguramente. Veremos si Mercedes también mejora o si la escudería italiana consigue alcanzarla. Pero creo que la inexperiencia de Antonelli le va a pesar, no como a Norris. Que igual también le pesó un poco, pero también fue más de Max como buen piloto.
2: Es que estoy en la duda. Me encantaría poder decirte que sí, que ojalá sea peleado, pero hay mucha diferencia.
1: Sí, es que yo veo difícil que, por ejemplo, Russell lo consiga pasar, porque no creo que Toto Wolff decida seguir...
2: competir.
1: Sí, no sé, hacerlo competir sí, pero seguir... priorizando a Russell como uno hubiese esperado al principio, seguir priorizando las victorias de Russell antes que Antonelli.
2: Es que sí, si en vez de hacer eso, creo que sería, lo podría hacer tal vez más en una búsqueda de el número uno en automotor, no sé, en equipo, en constructores, ahí está, no me salía, en constructores, pero después no veo mucho más sentido. O sea, ya tenés a uno que va primero lejos, salvo que le hagan la de McLaren el año pasado a Piastri, que Piastri podía meterse primero y era como, no, baja.
1: La papaya rules, las famosas papaya rules.
2: Sí, no, los detesto. Porque más casi, te juro, casi pierden el torneo por hacer eso. O sea, Verstappen se acerca más que todo porque a Piastri le pusieron un... Lo loquearon al segundo puesto y dijeron, no, de ahí no subimos. Tiene que quedar primero el nuestro.
1: Sí, yo creo que esto no va a pasar este año. Yo creo que los van a dejar competir y que sea lo que Dios quiera, mientras que no se maten, como casi pasa en la carrera esa donde Russell queda, o sea, choca y no puede seguir. Y veo difícil que Ferrari con el tema de estrategias y tal los consiga pasar, pero yo te digo, si mejoran en vacaciones y teniendo en cuenta la inexperiencia de Antonelli, que incluso se ha demostrado, creo que el año pasado, en una de esas carreras donde Verstappen podría haber salido campeón si podría haber terminado saliendo campeón si Antonelli no se dejaba, entre comillas, pasar por Norris, yo creo que ahí se demuestra un poco la inexperiencia que tiene, que es totalmente justificada, porque tiene 19 años, es un pibe que incluso es italiano, no tiene nada que ver con la nacionalidad de escudería, que incluso tiene un compañero británico, que normalmente son favorecidos, según lo que dice, ¿no?, el resto de la gente, que puede que estén, ¿no es cierto?, que son
2: Sí,
1: favorecidos por la FIA.
2: que además que, bueno, eso sí, o sea, George Russell puede venir hasta Villa Crespo, atropellar a 500 personas y la FIA decir, no hay sanción. Ahora con la pinto, che, estoy mínimamente en offside por una puntita de pie como el gol de Colombia a Portugal, la FIFA no, 20 segundos de sanción por marrón. Si no, es entendible, y después ya en el equipo sí opina más o menos lo mismo. Más que todo porque Toto Wolff tiene un aprecio importante por Russell. O sea, el número uno iba a ser él, más después de la serie de Hamilton.
1: Claro.
2: Y no me sorprendería que si vuelven a estar peleados, o sea, vuelve a Russell a empezar a sumar y acercarse ahí, que busque un darle prioridad al inglés que representa a su escudería.
1: Sí, seguramente. Repasamos los horarios de lo que viene el fin de semana. El sábado, como toda la temporada europea, la práctica número 3, que veremos si Colapinto consigue mejorar y hacer un buen resultado que le dé esperanzas. Será a las 7:30 de la mañana y la clasificación a las 11. Y también el domingo, siempre, como siempre, una hora antes de la quali del sábado, va a ser la carrera a las 10 de la mañana. Y como dice Facu, ¿quién crees que va a ganar? Aunque ya calculo que sé quién vas a decir.
2: Me la quiero jugar, pero no hay chance. Bueno, voy a decir Antonelli, ya te quiero ganar.
1: Bueno, digamos, afuera de Antonelli, ¿quién?
2: Hamilton. El Kim Kardashian Power. Va a ganar.
1: Y yo creo que puede ser que Antonelli. Nada, no. Iba a decir que pasa Antonelli la pierda, pero no creo que pase. Pero sacando Antonelli, creo que puede ser un buen fin de semana para Leclerc. Tengo confianza de que le suba el ánimo para volver a ser. No sé si fue un candidato mucho tiempo, pero para ser el piloto favorito de la gente, por lo menos.
2: Sí, como que se quedó, ¿no? Leclerc, que os recuerdo antes era como el candidato a ser el próximo, a
1: Sí.
2: revivir Ferrari, ser el uno de la categoría y quedó, no te digo en un intermedio, porque en un intermedio para mí son los que nombramos antes, Albon, Sainz, Colapinto,
1: Claro.
2: pero de esa tabla alta quedó como medio perdido ahí bueno, ahora con Verstappen, Piastri y Norris, y no se lo ve peleando ahí arriba como se lo ve a su compañero de escudería que está top 2 en top 2 y creo que sí, que ya ganó una carrera este año.
1: Definitivamente no es el mismo Verstappen que consiguió competirle el título a Verstappen en ese momento y que incluso ganó dos carreras el anteaño pasado, antes de que salga campeón Norris. Pero yo lo veo como posible ganador.
2: Banco, banco. Pero me sorprende, fuiste a la difícil, pero banco, banco la. Banco que haya más. Que volvamos a una Fórmula 1 donde haya diferentes ganadores. O
1: Con la
2: sea.
1: 2024.
2: Claro, estoy todo a recordar, 2024 fue la que creo que al principio ganó una Sainz, gana.
1: Sí. Fue una de las únicas temporadas. No, creo que fue la única temporada donde creo que 7 pilotos ganaron 2 carreras.
2: Por eso, que vuelva eso así. Pues creo que eso es lo más divertido del deporte en general, que puede ser impredecible. Cuando algo ya lo sabes, arranca el año y decís, no sé, en fútbol va a ganar el Real Madrid, en básquet va a ganar Oklahoma, en Fórmula 1 va a ganar Antonelli, como que ya no te da ganas de verlo.
1: Sí, definitivamente. Si te parece, vamos a una pausa y después seguimos.
2: Dale, muy bien.
1: Seguimos con más Línea de 6.

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3: Seguimos con más Línea de 6. Escuchamos Summer Back to Friends. Y vamos a volver a hablar de un tema que no hablamos hace mucho. Más concretamente hace un mes y medio. Dejamos la Fórmula 1 de lado y volvemos al fútbol, más específicamente al fútbol argentino. No Copa, al fútbol argentino.
4: Y yo que era feliz.
3: Tuvimos la jornada de ayer, tuvimos partidos y hoy también tenemos partidos. De hecho, en este preciso momento se está jugando Vélez Arfiel Instituto y Racing Club Gimnasia de La Plata. Y tenemos a Facu desde el cilindro, allá en Avellaneda. Facu, ¿cómo estás?
5: ¿Cómo estás, Feli y Nico? Un saludo para los dos. Espero que me estén recibiendo bien. Aquí estamos en el partido entre Racing y Gimnasia, como decían. 1-1, acaba de convertir Gimnasia a los 34 del primer tiempo.
3: Sí, Facu, te escuchamos perfecto. Te quería preguntar cómo lo ves el equipo, cómo está jugando Racing, porque ese 4-1 frente a Defensa Justicia y Copa Argentina parecía ser engañoso. ¿Le hizo bien la llegada de Bojuda?
5: Me parece que había bastante velocidad en Racing en la ofensiva, sobre todo. Capaz le faltaba un poco concretar en ataque, pero tenía bastante velocidad para salir con la pelota tras recuperación. A mi punto de vista era superior Racing a Gimnasia, o al menos tenía mayores intenciones en la ofensiva. El Lobo se encontró con el gol recientemente. Creo que su futbolista clave hasta ahora en el conjunto visitante es Nacho Fernández, quien se lidera como el organizador del juego.
4: Hola, Facu. Nico, de este lado, te quería consultar más que todo para saber, ya que estamos hablando del equipo de Voivoda, ¿cómo lo ves a Matko Miljevic, que en el partido de Copa Argentina que mencionaba Feli metió un gol, el del inicio, y hoy volvió a convertir, y tal vez es un jugador que era muy reteo por la gente? ¿Cómo lo estás viendo y cómo ves que vivió la gente ese gol del jugador poco querido por el hincha de Racing?
5: Sí, es verdad, es un jugador bastante resistido, Matko, o al menos en el primer semestre. Creo que está siendo el mejor de Racing, por lo menos en este primer tiempo, ahí jugando suelto detrás de los delanteros, detrás de Konechny, de Solari, tratando de ser el futbolista que tenga remate larga distancia. Es el que creo que mejor está jugando hasta ahora. Y en el

0: poco tiempo de partido, por ahí está siendo, por la gente por lo menos, está siendo bancado. Estoy viendo acá bastantes gestos de aprobación para el 10 de Racing.
1: Bueno, decías el reciente empate de Gimnasia. Te quería preguntar cómo ves el ánimo de la gente después del gol, más teniendo en cuenta lo que fue después de una eliminación de Sudamericana bastante dura, y cómo le pegó al equipo también de Racing, si está afectado por ese reciente empate.
0: El golpe fue de golpe duro, era inesperado, me parece, acá en el ambiente, en Racing, en el banco de suplentes también de la academia. A ver, la idea del juego sigue siendo la misma. Gimnasia repliega líneas y si puede salir contragolpe lo hace. Racing tiene con comodidad la pelota, eso no ha cambiado con el gol, pero bueno, el tener el gol a favor por parte de Gimnasia le da esa tranquilidad de pronto anímica de, bueno, decir, le podemos convertir a la academia.
2: Y te iba a preguntar, ya que en Racing vemos que hay, bueno, dos juveniles que creo que hemos visto el semestre pasado, pero lo hemos visto poco, como son Tello y Escudero, que juegan por estos faltantes en algunas posiciones que está teniendo la academia. ¿Cómo lo ves a ellos y cómo lo es también Espino, el nuevo refuerzo que viene desde el fútbol europeo en el conjunto de la academia?
0: Por el lado de Escudero, bastante correcto. Está haciendo dotación. En lo que refiere a Tello, fue amonestado por Ramírez. Creo que fue amonestado un poco por esto de ser juvenil. O sea, fue una jugada, una protesta. Se pasó en la protesta y Ramírez lo amonestó. Creo que por eso fue después un pecado de juventud por parte del futbolista Tello. Y en cuanto a Espino, a ver, la vara está muy alta. Después de Rojas, un lateral fundamental en este Racing. Y bueno, Espino tiene la vara altísima y tendrá que cumplir claramente, porque el hincha de Racing exige, y muchísimo, sobre todo en el lateral izquierdo.
1: Facu, ¿crees que se puede dar el debut de alguno de los otros dos refuerzos, de Ortegoza o de Craneviter? Y si es así, ¿escuchaste algo de lo que opinó la gente acerca de eso?
0: En lo que respecta a Ortegoza, creo que puede ser una alternativa bastante potable para el segundo tiempo, siempre y cuando siga el partido así. Bueno, independientemente del resultado, creo que es una buena opción en la ofensiva. En lo que respecta a Craneviter, por ahora Sosa está haciendo un correcto trabajo. Es un 5 o 6 puntos, si se quiere, el desempeño del mediocampista del central de la academia, está jugando en ese sector. Y en lo que refiere al balance, ¿no?, de los jugadores, de la hinchada, perdón, con respecto al mercado de pases de Racing, es justo ahí. O sea, son jugadores que creo que están en observación constante, ¿no? Ortegoza capaz puede ser el que más convence, después quizás Lautaro Díaz. Creo que la mayor duda, por lo que percibí, está en Craneviter, porque bueno, tuvo su paso por Turquía recientemente, pero antes de eso estuvo en River y no tuvo mucha continuidad, ¿no?
1: Y sí, así es. Última pregunta, ya te dejamos libre para que puedas seguir viendo el partido y si puede ser rescatar una nota al final. Si te tenés que jugar por un resultado, ¿cuál sería ahora mismo, antes de que termine el primer tiempo?
0: Yo creo que dos goles más vamos a tener acá. Yo creo que para mí inicialmente el partido era empate, así que voy a tirar por un 2-2 acá en Avellaneda.
1: Perfecto, muchas gracias, Facu, te deseamos suerte y ojalá se cumpla.
0: Perdón,
1: se cumpla.
0: Feliz.
1: Sí.
0: Penal para Gimnasia.
1: Ok. ¿Conseguiste ver a quién se lo hicieron, cómo fue la jugada?
0: Sí, la jugada vino por el sector derecho, un centro atrás, altura punto penal, remata un jugador de Gimnasia, no llegó a ver quién, y la pelota impacta en la mano de un jugador de Racing, un defensor de la academia. Ramírez instantáneamente pitó el punto penal y bueno, los jugadores que no se saltaron a pedirlo. Tomó la pelota del Chelo Torres. Habrá que ver revisión. No llega a ver si estaba pegada o despegada la mano de esta perspectiva, pero lo cierto es que por ahora hay penal para Gimnasia.
1: Bueno, te dejamos para que puedas ver el penal. Veremos si lo cobran o no. Y también decirle a la gente que vamos a tener seguramente nota de Facu al final.
0: Muy bien, entonces el penal por ahora revisable para Gimnasia. Está el Chelo Torres con la pelota, Cambeses le habla a Ramírez. Hay un jugador de Gimnasia que creo que es Nacho Fernández, que también se le acerca al árbitro. Todo parece indicar que será finalmente tiro del punto penal para Gimnasia. La revisión del VAR aparentemente la aprobó la decisión del juez principal. Se acomoda a Marcelo el Chelo Torres para ejecutar. Cambeses, que hace tiempo toma un poco de agua, patea los botines contra el palo, le habla a Ramírez para que acelere el proceso, así se ejecuta el penal. Hay silbatina absoluta por parte de la gente de Racing para Marcelo Torres. Ramírez que chequea los últimos detalles, que nadie invada la zona, que liberen la media luna. El cielo Torres hace Cambeses, la ejecución del penal. Estamos aquí, 41-20, le va a pegar el futbolista Jiménez al cielo Torres. La orden de Ramírez iba al remate. Va Marcelo Torres, repiquetea, atajó Cambeses. Pelota de Cambeses, señoras y señores. Repiqueteó el futbolista de Gimnasia, ejecutó al ras del piso, en el centro del arco con sus piernas, Facundo Cambeses. Llegó a evitar la conversión de Gimnasia en 41, casi 42. Esto sigue 1-1.
1: Bueno, impresionante, la verdad. No sé si mala suerte, pero justo tener un penal y que sea atajado.
2: Con relato y todo vino, pero no pudo ser.
1: Sí, sí. Bueno, muchas gracias, Facu. Te dejamos para que sigas viendo el partido.
0: Dale, un saludo grande para ambos y bueno, nos vemos la semana que viene.
1: Dale, gracias, Facu. Que los vamos a tener, esperemos, si no hay otro partido conduciendo la semana que viene acá. Qué mala suerte para Gimnasio.
2: Sí, mala suerte. En general, bien Cameses, que es un atajador de penales. Estábamos mencionando a Craneviter y cuando escuché Craneviter me acordé una nota que vi de Infobae esta semana, que era una señora de 92 años que jugaba mundiales de tenis. Me recordó a Craneviter. Tipo que ya está en sus últimas, como jugador obviamente, ¿no? Pero que sigue, ahí sigue y le siguen dando contratos, por lo cual, no sé, debe tener un buen nombre para que Milito quiera contratarlo. O buenas estadísticas.
1: Para mí, dentro de todo no es tan viejo y para mí no es un mal jugador. Obviamente no es Rodri, no es Paredes, no te va a hacer la diferencia. Pero para ser suplente de Santiago Sosa, obviamente Santiago Sosa es mucho mejor, ¿no? Pero es una buena opción que tiene Racing, que no solía tener jerarquía en ese lugar.
2: Sí, a mí no es que, o sea, lo que no me gusta de Craneviter, no, o sea, juego con lo de la señora mayor, pero siento que su última etapa en River se arrastró. O sea, llegó como una estrella y a los tres partidos ya había perdido la titularidad, que hasta dudo de si después volvió a jugar. Y sorprende ver que Racing, que bueno, me imagino que tiene que ver un poco con que no sabían si Sosa seguía o no, pero que su reemplazo sea Craneviter, más sabiendo los problemas que tuvo de reemplazo Racing en diferentes posiciones. Creo que la del 9 mejoró, tiene un buen 9 suplente. Ahora no siento yo que es como 5 me pueda funcionar, tal vez sí. Racing es conocido por revivir jugadores como Almendra, pero no, en un inicio no me gusta.
1: Y yo creo que lo que le pesó a Craneviter fue el paso por el fútbol mexicano. Yo creo que hizo que tuviera un nivel que por ahí para el fútbol argentino no era el mejor, pero si lo recupera puede ser una buena pieza. Yo creo que para suplente más que para titular, a no ser que se vaya Sosa, ¿no? Que ahí veremos.
2: No, Sosa es una catástrofe. Tipo,
1: sí. Sí, la tiene difícil Racing sin Sosa. Pero bueno, ahí está el penal errado por el Chelo Torres y el partido que sigue 1-1. Hasta ahora los dos partidos en empate. Racing 1-1 y Vélez Instituto 0-0.
2: Sí, lo que me sorprende, habrá que ver después con revisando, seguramente se lo pregunten a Pereira en la conferencia de prensa. ¿Qué pasó con Schelotto? Porque el gol lo mete Bautista, el lateral. Sí. Y el que ha sonado para equipos grandes o para irse afuera al fútbol internacional es Nicolás Barros Schelotto, quien está en el banco. Entonces, no sé, hay veces que suele pasar porque ya hay una venta confirmada y no lo quieren arriesgar. O habrá algo físico. No sé, me gustaría saberlo. Porque es un gran jugador, tal vez el mejor de Gimnasia, y no está presente en un partido que es importante. Dentro de los partidos que hay en la temporada, la gran mayoría no le importa a nadie. Pero jugar con los cinco grandes es una motivación y el partido que querés ganar.
1: Sí, veremos. Veremos porque yo al malo, por así decirlo, los barros secretos, tampoco lo veo tan mal. Creo que es un buen jugador. Obviamente el bueno, otra vez entre comillas, es ampliamente superior. E incluso yo lo veo con nivel para una posible selección argentina. Pero puede ser que haya una posible venta, puede ser que también haya preferido, que lo dudo, pero haya preferido tácticamente ir con una variante.
2: Sí, el tema tiene que ser una venta, porque no puede ser que el titular sea Mateo Seoane, ¿no? O sea, no sé, en Vélez no me 5 puntos. Pero sí, creo que igual le está haciendo un buen papel Gimnasia de estos últimos torneos.
1: Mira. Sí, no sé si fue el anterior o el anterior, que yo lo veía como posible finalista.
2: Hace dos. Este sí. No el anterior, el que ganó Estudiantes, que pierde...
1: sí, pierde con Estudiantes, justamente, en semis.
2: Con gol de, no me acuerdo si fue Palacios o C3, que el centro al segundo palo y la empuja. Pero
1: venía a eliminar a Barracas de local.
2: Le ganaba a River. En el, o sea, no eliminó a River, pero lo dejó, claro. Le ganó a River dentro del torneo. Y el torneo pasó igual, creo que recordar que le fue bien o que tuvo momentos buenos. Recuerdo los goles del el de Olímpico de Nico Schelotto. No sé, lo veo como un fuerte, no te digo aspirante a campeón porque le falta, pero va a ser de esos equipos que pelean por el top 8.
1: En otros partidos, si te parece, repasamos lo que fue la fecha. Hoy, en el día de hoy, Gimnasia de Mendoza le ganó a Central Córdoba. Y en el día de ayer, mientras Boca se jugaba la clasificación de 16avos, bueno, la ida de la clasificación de 16avos, octavos en realidad, porque era 16avos, jugaban Argentinos Juniors Sarmiento de Junín, Belgrano Rosario Central en el primer turno, ganó Argentinos de visitante 3-2 y Belgrano local 2-1 frente al Central de Di María.
2: Sí, muy buen partido de Belgrano. Medio que, no te decir que lo borró, pero tuvo momentos de muy buen juego. Creo que el primer o segundo gol entran con pelota dominada hasta el área, como si fuera, si lo hace el Barcelona, tendrías a Barsky poniendo video todos los días. No, mirá lo que juega el Belgrano. Juega muy bien el actual campeón del fútbol argentino. Suena raro decirlo, pero es así. Y Central, que venía en teoría con... Bueno, creo que desde que tiene a Di María viene con la obligación de ganar los títulos.
1: Sí. O por lo menos competir.
2: Claro. Pero le costó ayer... A pesar de que tuvo dos goles anulados que fueron así. O sea, como el de Ferran en la final, por nada. Pero gran partido de ver. Y más en la primer partido de Boca, que fue medio aburrido el del partido en la Bombonera.
1: Sí, hablando de Ferran en la Boca, después si te parece hablamos de lo que fue la final del Mundial, que nos queda lejos, pero bueno. Y el último partido del día de ayer fue Defensa y Justicia Aldo Sigui, que empataron 1-1. Ah, te iba a decir que me gusta que González Metilla haya metido gol, porque es un jugador que me gusta.
2: Sí, infravalorado. Creo que, no te voy a decir que me gusta, pero sí creo que ha sido de los mejores jugadores del torneo. Pero como juega, viste, suele jugar en estos equipos, no sé, fue suplente titular en Argentinos, Central Córdoba. No es tenido en cuenta para cuando se nombran los buenos jugadores del torneo. Pero sí, es un... Creo que es uno de los mejorcitos que hay en el fútbol argentino.
1: Sí, yo creo que fue un error de... Igual, no le salió tan mal, teniendo en cuenta que después llegó Alan Lescano, pero creo que fue un error de Argentinos venderlo. Después, los últimos partidos de hoy son Platense, Unión de Santa Fe y Huracán Banfield, que comienzan a las 21:15. Creemos...
2: Yo dije, no salgo de mi casa, no voy a ningún joda nada, me quiero quedar viendo Platense contra no sé quién dijiste que va a Unión. Ser contra Unión. Uf, qué buen partido para un viernes. Gracias, Chiqui.
1: Platense creo que tiene que demostrar un poco, ¿no? Todavía lo que es ser campeón. Porque sí. Lo ha demostrado en Libertadores, dentro de todo, clasificándose en un grupo que no era el más fácil, pero en el campeonato local ha dejado que desear, incluso hoy en día creo que está a mitad de tabla en la tabla anual.
2: Sí, el tema está en que cuando salió campeón también dejó que desear, porque Povela, o sea, fue el primer campeón de la historia que salió, bueno, porque después venía Estudiantes y hizo lo mismo, pero que salió, no sé, 12 en la tabla de ese torneo, vos lo ves y salió en la mitad para abajo en un torneo 20 y salió campeón igual. Pero bueno, esas son las ventajas que, o desventajas para otros, que tiene este torneo con...
1: Sí, con el formato de Copa.
2: Con el formato mano a mano.
1: Y después un Huracán Banfield que también puede ser muy entretenido.
2: Sí, eso sí. Ese tal vez de equipos históricos de primera división. Es justo. Sí.
1: Tampoco es que le vaya...
2: Sí, no es su partido, no vamos a ver a River o a Estudiante o a uno de los equipos que compiten normalmente. No sé si lo justo le está viendo, pero ahí ya están entre tiempo los dos partidos con una noticia en el Amalfitani. Sí. Gol de Manuel Lanzini, gana Vélez 1-0 en un inicio parecido a lo que fue el torneo anterior, que Vélez ha competido y que Lanzini ha sido una de las grandes figuras del conjunto de Liniers.
1: Lanzini es otro jugador que me gusta. Creo que al igual que mi Gonzalo Metilli podría haber jugado en un equipo, no obviamente ni en River ni en Boca, pero en Racing, San Lorenzo, Independiente.
2: Timbini, Lanzini.
1: Bueno, si te parece quedan 2 minutos, no sé si quieres hablar de lo que fue la final.
2: Un minuto más lo que quería hablar.
1: No, yo creo que estamos todos de acuerdo que fue justo ganador España.
2: Sí, un paseo. Lo borró por completo el conjunto argentino, que es un poco lo que hablábamos el viernes pasado. Ese fútbol que tal vez pareciera ser cansino iba a molestar, iba a afectar a los jugadores argentinos que no pudieron juntar toques entre los que saben, entre los de Paul, los McAllister, los Enzo Fernández.
1: Sí.
2: Por eso siento que además se vio tan sobrepasó el futbolista argentino que el 24 de la selección terminó pegando la patada innecesaria que pega, enseñándole a volar a Cubar así.
1: Sí, no, mal partido, incluso creo que fue mal planteo de Scaloni. No al principio estaba bastante bien, creo que el cambio lo veíamos todos y fue bastante bueno el cambio de Nico González. Creo yo que tendría que haber sido por uno de los tres titulares, no por Paredes, pero bueno, es lo que decía Scaloni. Y después los cambios no fueron lo mejor. Aunque es cierto que con un arbitraje distinto, por ahí lo llevabas a penales. Porque
2: sí.
1: Obviamente no favoreció a España. O sea, favoreció a España, pero con errores. Básicamente porque es malo el árbitro, nada más. O porque dirigió mal. Pero no es que lo hizo a propósito para que España saliera campeón, obviamente.
2: Sí, el famoso pack chiquitas. Sí, ¿no?
1: Hay una que es insólita, que Messi le pega un pelotazo a Merino en la cabeza, la pelota está por ir al córner y antes que se vaya el córner para el partido para revisar al jugador.
2: Sí, eso es un... Creo que es un mal trabajo del protocolo este de contusiones, ¿viste? Que si sí. Hay uno que recibe un golpe en la cabeza, pero no sé si va para pelotazo, porque si un pelotazo te deja una contusión, que le pegó Hulk, sí, le pegó la pelota. Pero sí, fue un mal partido de la selección, que bueno, podía pasar, van 5 años. Tuvo alguno malo este último proceso contra Uruguay acá, contra Colombia, contra Paraguay allá.
1: Sí.
2: Pero creo que era lo más probable. Y está bien que haya sucedido también porque no siempre se puede ganar. En algún momento hay que perder y lastimosamente nos tocó en el momento más decisivo de todo y donde no te gusta perder nunca.
1: No, obvio que yo afronté el torneo este como sabiendo que en algún momento iba a perder, porque es imposible ganar 4 campeonatos seguidos sin ser eliminado. Pero, a ver, así como critico a Scaloni de que hizo un mal planteo con los cambios, también tengo que decir que ojalá renueve hasta 2034.
2: Yo estoy de la duda. No, o sea, no porque quiero que sea Scaloni, no eso, pero sí estaría bueno hablarlo para los siguientes programas, si vamos a hablar de este tema, si Scaloni está preparado para hacer el cambio que tiene que hacer en las selecciones de dejar libres algunos y que vengan nueva sangre para darle un nuevo rol a esta Argentina y que sigamos compitiendo.
1: Sí, veremos si es así. Pero como vos dijiste, lo hablaremos la semana que viene. Sí, si lo hablamos, porque no nos queda más tiempo, lamentablemente. Así que te agradezco que hayas venido y que hayas aparecido hoy.
2: Muchas gracias a todos, la gente que está del otro lado, a Lobo, a Facu, que salió desde la cancha Racing, y que tengan buen fin de semana a todos.
1: Sí, como vos dijiste, les agradecemos. Seguramente lo tengamos a Facu la semana que viene. Y nosotros nos despedimos. Hasta la semana que viene. Nos vamos con Nan y David Bisbal, Waving Flag. Nos reencontramos la semana que viene. Chau.